0: Al ver a Goliat y David, pienso en el pueblo de Israel, al que Dios había sacado de la tierra de Egipto, quien separó el Mar Rojo y derribó los muros de Jericó. Ese Dios es el mismo que destruye a Goliat y destruirá a todo gigante que desafíe nuestra vida.
1: 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Al enfrentar al gigante Goliat, David tomó en cuenta algunos aspectos importantes. Estos son la clave de toda batalla y nos servirán para enfrentar cualquier barrera en nuestra vida, cualquier Goliat que enfrentemos, sea lo que sea. Escuchemos el mensaje Al enfrentar nuestros enemigos.
0: Les invito a que busquen el pasaje de las Sagradas Escrituras que se encuentran en el primer libro de Samuel, capítulo 17. Quisiera que reflexionemos en la manera en la que David reaccionó ante Goliat, pues todos, tarde o temprano, tenemos que enfrentar grandes dificultades que de cierta manera pueden ser vistas como un Goliat en nuestra vida. Escuchen con atención lo que nos dice en 1 Samuel 17, versículos 1 al 27. Los filisteos juntaron sus ejércitos para la guerra y se congregaron en Soco, que es de Judá, y acamparon entre Soco y Aseca en Efes Damín. También Saúl y los hombres de Israel se juntaron y acamparon en el valle de Ela, y se pusieron en orden de batalla contra los filisteos. Y los filisteos estaban sobre un monte a un lado, e Israel estaba sobre otro monte al otro lado y el valle entre ellos. Salió entonces del campamento de los filisteos un paladín, el cual se llamaba Goliat de Gad, y tenía de altura 6 codos y 1 palmo. Y traía un casco de bronce en su cabeza y llevaba una cota de malla, y era el peso de la cota 5000 siclos de bronce. Sobre sus piernas traía grebas de bronce y jabalina de bronce entre sus hombros. El asta de su lanza era como un rodillo de telar y tenía el hierro de su lanza 600 siclos de hierro, e iba su escudero delante de él. Y se paró y dio voces a los escuadrones de Israel, diciéndoles: ¿Para qué os habéis puesto en orden de batalla? ¿No soy yo el filisteo y vosotros los siervos de Saúl? Escoged de entre vosotros un hombre que venga contra mí. Si él pudiere pelear conmigo y me venciere, nosotros seremos vuestros siervos. Y si yo pudiere más que él, y lo venciere, vosotros seréis nuestros siervos y nos serviréis. Y añadió el filisteo: Hoy yo he desafiado al campamento de Israel. Dadme un hombre que pelee conmigo. Oyendo Saúl y todo Israel estas palabras del filisteo, se turbaron y tuvieron gran miedo. Y David era hijo de aquel hombre efrateo de Belén de Judá, cuyo nombre era Isaí, el cual tenía 8 hijos. Y en el tiempo de Saúl, este hombre era viejo y de gran edad entre los hombres. Y los 3 hijos mayores de Isaí habían ido para seguir a Saúl a la guerra. Y los nombres de sus 3 hijos que habían ido a la guerra eran Eliad, el primogénito, el segundo Abinadad y el tercero Sama, y David era el menor. Siguieron pues los 3 mayores a Saúl. Pero David había ido y vuelto dejando a Saúl para apacentar las ovejas de su padre en Belén. Venía pues aquel filisteo por la mañana y por la tarde, y así lo hizo durante 40 días. Y dijo Isaí a David su hijo: Toma ahora para tus hermanos 1 efa de este grano tostado y estos 10 panes, y llévalo pronto al campamento a tus hermanos. Y estos 10 quesos de leche los llevarás al jefe de los 1000, y mira si tus hermanos están buenos, y toma prendas de ellos. Y Saúl y ellos y todos los de Israel estaban en el valle de Ela peleando contra los filisteos. Se levantó pues David de mañana y, dejando las ovejas al cuidado de un guarda, se fue con su carga como Isaí le había mandado. Y llegó al campamento cuando el ejército salía en orden de batalla y daba el grito de combate. Y se pusieron en orden de batalla Israel y los filisteos, ejército frente a ejército. Entonces David dejó su carga en mano del que guardaba el bagaje y corrió al ejército, y cuando llegó preguntó por sus hermanos si estaban bien. Mientras él hablaba con ellos, he aquí que aquel paladín que se ponía en medio de los dos campamentos, que se llamaba Goliat, el filisteo de Gad, salió de entre las filas de los filisteos y habló las mismas palabras, y las oyó David. Y todos los varones de Israel que veían a aquel hombre huían de su presencia y tenían gran temor. Y cada uno de los de Israel decía: ¿No habéis visto aquel hombre que ha salido? Él se adelanta para provocar a Israel. Al que le venciere, el rey le enriquecerá con grandes riquezas y le dará su hija, y eximirá de tributos a la casa de su padre en Israel. Entonces habló David a los que estaban junto a él, diciendo: ¿Qué harán al hombre que venciere a este filisteo y quitare el oprobio de Israel? Porque, ¿quién es este filisteo incircunciso para que provoque a los escuadrones del Dios viviente? Y el pueblo le respondió las mismas palabras, diciendo: Así se hará al hombre que le venciere. Cuando pienso en Goliat, en este pasaje en particular, quiero que lo veamos desde el punto de vista de David y las cosas que pasaron por su mente cuando enfrentó la prueba más grande en su vida hasta ese momento. Y lo primero que quiero que notes es esto, y esta es la clave de esta batalla, y servirá para enfrentar cualquier barrera en nuestra vida, cualquier goleada, sea lo que sea. Lo primero que tenemos que hacer es identificar la naturaleza de la batalla que enfrentamos. Fue precisamente David el primero en reconocer lo que realmente sucedía ahí. No solo veía que Goliat desafiaba al ejército de Israel, lo que realmente vio fue a un hombre que se atrevía a desafiar a Dios. Vio a un hombre que se atrevía a desafiar al Dios de Israel. Lo que debemos reconocer en nuestra vida es lo siguiente. Decimos que el Espíritu Santo mora en nosotros, que Jesucristo expresa su vida en medio de la nuestra y por eso, al enfrentar todo lo que venga a ser un Goliat en nuestra vida, debemos reconocer que el problema principal es que ese gigante desafía a Cristo. Si solo dependemos en nuestras fuerzas, sin lugar a dudas seremos derrotados, pero si confiamos en su poder, disfrutaremos de su victoria. En segundo lugar, David no subestimó a su enemigo. Pudo ver su altura, la armadura que cubría su cuerpo, las armas que tenía en su mano, y lo más seguro es que este joven, como tan solo era un pastor de ovejas, nunca antes había visto algo semejante a eso. Escuchen también lo que declara en 1 Samuel 17:34. David respondió a Saúl: Tu siervo era pastor de las ovejas de su padre, y cuando venía un león o un oso y tomaba algún cordero de la manada. Es decir, que David supo recordar las victorias del pasado. David no solo se dedicaba a llevar las ovejas de su padre a un buen lugar para que pudieran comer y descansar y luego traerlas de regreso a casa. Eso era parte de su trabajo, pero en varias ocasiones ya había enfrentado a sus gigantes. ¿Acaso hubiera podido enfrentar a Goliat sin antes haber tenido que luchar contra un león o un oso? A su corta edad, ya había librado varias batallas. Y esto es lo que debemos reconocer. Sin importar lo que enfrentemos, Dios nos ha dado la capacidad de poder recordar las victorias que hemos obtenido en el pasado. Podemos recordar que ya hemos enfrentado algo similar, que ya hemos luchado contra otros gigantes, que ya hemos batallado

reconocer que defendía una buena causa. Ese joven se había dado cuenta que debía apoyar la causa de Dios. Si les preguntara, ¿es el nombre de Jesucristo sagrado? La mayoría me dirían que sí lo es. ¿Es el nombre de Jehová Dios sagrado? Sí, sí lo es. Entonces permítanme preguntarles algo más. ¿Qué es lo que hacemos? ¿Qué es lo que el cuerpo de Cristo hace en nuestros días para proclamar de manera victoriosa y efectiva ante aquellos que no le conocen aún? ¿Qué hacemos cuando se nos dice que nuestro estilo de vida es anticuado e ignorante? ¿Acaso no tomamos en cuenta lo que otros nos dicen? ¿Por qué? ¿Acaso no es el nombre de Jehová tan sagrado como lo era en esa época? ¿No somos parte de una batalla mucho más trascendental que la que libraron David y Goliat? Por supuesto que sí, pues el reino de Dios se acerca. El siguiente aspecto que debemos mencionar es que David consideró las recompensas. David sabía que Goliat había desafiado al Señor. Eso era lo que principalmente le motivaba a enfrentarlo. Pero también se aseguró de conocer las recompensas que recibiría al vencer al gigante. ¿Acaso no nos esforzamos más al saber que al trabajar arduamente recibiremos grandes recompensas? Es por eso que no debemos juzgar a David por tener esas motivaciones secundarias, pues sencillamente actuó tal y como cualquiera de nosotros lo hubiera hecho. No tenía nada de malo que considerara esas recompensas que se habían ofrecido. Otro aspecto a destacar es que David estaba decidido a enfrentarlo. Estaba decidido a enfrentar a Goliat, sin importar lo que Saúl dijera al respecto, sin tener en cuenta lo que sus hermanos pensaran acerca de eso, a pesar de los obstáculos, el egoísmo, la arrogancia y la prepotencia de Goliat. David estaba decidido a enfrentar a ese gigante. Sin embargo, este es el problema que a veces tenemos que enfrentar. Al enfrentar desafíos en nuestra vida cuando algún Goliat nos desafía, casi siempre fallamos al no decidir lo que haremos al respecto. Tratamos de bordear el asunto y creemos que es mejor dejar ese enfrentamiento para otro momento. Sin embargo, no podremos vencer al Goliat que enfrentamos hasta que lidiemos con esa situación. Si se trata de un pecado, debemos enfrentarlo y confesarlo ante el Señor. Tenemos que lidiar con ese asunto de una vez y por todas. Pero si no estamos decididos a enfrentarlo, Goliat seguirá siendo una amenaza para nuestra vida. Sin importar en qué consiste ese problema, debemos estar decididos a enfrentarlo. Puede que sea una adicción, o una mala relación, o una actitud que no debe ser parte de nuestra vida. No sé exactamente cuál es el Goliat que hoy enfrenta, pero sí puedo asegurarle que permanecerá en ese lugar hasta que usted decida lidiar adecuadamente con él. Es por eso que David, basado en lo que había sucedido en su pasado, decidió que mataría a Goliat. Preste atención. Sabemos que Dios está en el proceso de enseñarnos cómo lidiar correctamente con las diferentes circunstancias que enfrentamos en la vida. Hay algunas con las que ya sabemos lidiar. Me refiero a ciertos aspectos básicos que hemos enfrentado en otras ocasiones. Sin embargo, cuando estamos ante una situación difícil y no sabemos qué hacer, ¿cuál es la mejor arma que podemos usar? Solamente hay una. Es la que se conoce como la palabra de Dios. En muchas ocasiones, al enfrentar a uno de esos gigantes, buscamos el consejo de otras personas, pero ¿saben lo que he descubierto? Que las personas siempre están en búsqueda de consejos. No se conforman con escuchar uno solo. ¿Saben por qué? Porque desean que se les diga exactamente lo que quieren oír. Sin embargo, lo que debemos hacer es arrodillarnos delante de la presencia de nuestro Padre Celestial para decirle que estamos dispuestos no solo a escuchar su voluntad, sino también a obedecerle. En todo, David sabía que no podría hacer mucho si optaba por usar la armadura y la espada de Saúl. Más bien todo eso era algo que le impedía moverse libremente. Por eso echó de sí todo eso y tomó su cayado, 5 piedras y su honda.
David sabía

0: a cómo usar la onda, y de esa manera se dispuso a enfrentar a Goliat. ¿Saben cuál es el error que en ocasiones cometemos cuando tenemos que enfrentar algún gigante en nuestra vida? Cometemos el error de prestar atención a lo que el diablo nos dice. Eso fue lo que hizo Goliat. Resaltó el hecho de que David había venido a enfrentarlo solo con una onda y declaró que lo mataría y daría su cuerpo a las aves del cielo y a los perros. Le maldijo por sus dioses y prometió destrozarlo. ¿Qué es lo que le ha dicho Satanás? ¿Acaso le recuerda las muchas ocasiones en las que ha fallado? ¿Será que trata de hacernos creer que nunca lo lograremos? ¿Le hace recordar su pasado? Así como Goliat trató de derrotar verbalmente a David, el diablo lo intentará hacer con nosotros. Pero David estaba seguro en quien confiaba, pues conocía a Dios. Es por eso que les digo que debemos dedicar tiempo para leer y reflexionar en las enseñanzas de la Biblia. ¿Saben lo que sucede cuando alguien pone a un lado la palabra de Dios? Comienza a escuchar y a dejarse guiar por las mentiras del diablo. ¿Qué es lo que escuchamos al leer la Biblia? Lo que Dios desea revelarnos, y podemos entonces desechar cualquier otra voz que trate de engañarnos. El discurso de David fue su declaración de valor. Para cuando David terminó de hablar, Goliat debe haber estado cegado por la ira que lo consumía. No podía creer que un joven, de menos estatura que él, sin armadura alguna y sin espada, le hablara de esa manera. Mientras más le escuchaba, más se enojaba, y no se dio cuenta que aunque David le decía todo esto, también estaba atento a los movimientos del gigante. Esto es lo más importante que deseo resaltar hoy. Cada vez que enfrentemos alguna dificultad en nuestra vida, lo que deseo que recordemos es lo que nos dice al final del versículo 47 que ya hemos leído. Debemos tener siempre presente que la batalla es de Jehová, quien entregará a los enemigos en nuestras manos. Nos referimos a Jehová, Adonai, el Todopoderoso, Eterno, Elohim, sin límites en su poder y absoluto en su fidelidad. David sabía que era Jehová quien entregaría a sus enemigos en sus manos. No confiaba en sus propias fuerzas o en la experiencia que podía tener. Solo confiaba en el Dios Todopoderoso, quien ya le había demostrado su fidelidad en el pasado. Y es por eso que este joven sabía la manera en la que debía luchar para salir vencedor. Cada vez que enfrentemos un Goliat en nuestra vida, si seguimos el ejemplo de David, podemos también vencerle. Pero si optamos por ver esa dificultad desde nuestra perspectiva humana, nos sentiremos agobiados, abrumados y vencidos. Es por eso que algunos son derrotados mucho antes de comenzar la batalla. Oremos. Padre, hoy te agradecemos por esta porción bíblica, la cual es un buen ejemplo de la manera en la que trabajas en la mente y en el corazón de tus hijos. Hoy te suplico por aquellos que enfrentan batalla tras batalla, derrota tras derrota. Puede que no sepan lo que el futuro les depara. Ayúdales a comprender que no tienen por qué vivir en derrota, sino que deben dejar a un lado el pecado y rendirse ante Jesucristo, nuestro Salvador. No tienen que rendirse ante las situaciones que enfrentan, sino solo ante el Señor, quien les perdonará, les purificará y les fortalecerá para que puedan llegar a ser la persona que tiene en mente. Permite que cada uno de nosotros, antes de que este día termine, podamos reflexionar en las enseñanzas que nos has dado por medio de este mensaje. Ayúdanos a identificar al Goliat que enfrentamos y a estar decididos a lidiar con él de la manera en la que nos muestres. Permite que podamos enfrentarlo, no en nuestras fuerzas humanas, sino por medio de tu poder inigualable. Ayúdanos a enfrentarlo y a confiar en que nos darás la victoria. Todo esto te lo pedimos en el nombre de tu Hijo amado Jesucristo. Amén.
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0: No sé por lo que usted esté pasando en su vida, pero si no ha confiado en Jesucristo como su Salvador, camina por su cuenta y eso no va a funcionarle. Si usted está dispuesto a confiar en Cristo como su Salvador, todo cambiará. Puede hacer esto al confesar sus pecados y arrepentirse de ellos. Mire, usted es pecador y ha pecado contra Dios, se ha rebelado contra Él. Por eso, reconózcalo. Pídale que le perdone, no creyendo que será mejor, sino porque cuando Jesús fue a la cruz, el Padre puso sobre su Hijo nuestra rebelión, nuestra indiferencia y pecaminosidad. Lo clavó en la cruz. Jesucristo derramó su sangre por nosotros y el derramamiento de su sangre pagó por toda nuestra deuda de pecado. Él transformará su vida, pero antes usted debe tomar esa decisión. Ahora, si es creyente, puede responder de dos maneras. Señor, trabaja en mi vida y haz lo que quieras para conformarme a la imagen de tu Hijo. O podría decir, Señor, no quiero nada contigo. Estoy amargado, resentido y hostil. No quiero esto. Si hace esto último, será un desastre. Pero confío en que usted será lo suficientemente sabio para decir, Señor, no quiero hacer mi voluntad, sino la tuya.
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0: Si usted quiere guiar sus hijos al éxito, enséñeles a vivir con sentido de propósito. Ayúdelos a tener sueños que les apasionen. Si quieren ser futbolistas, pues llévelo a la escuela de fútbol. Si quiere ser nadador, pues llévelo a nadar. Si quiere hacer lo que quiera hacer, hágalo soñar, pero extiéndale las alas y dígale que sus sueños nacieron para convertirse en realidad. Pero para ser los soñadores, usted tiene que ser un soñador de cosas mejores para su familia.
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0: Cuéntele de sus propias experiencias. Yo siempre hablo de mis experiencias con mis hijos. Y les digo, mi maestra de tercer grado de la escuela dijo que yo era tonto. Entonces les cuento. Le dijo, porque yo era déficit de atención con hiperactividad. Lo que yo recuerdo de la escuela, yo le decía a mis hijos, lo que yo recuerdo de la escuela es el recreo. Pero esas clases eran aburridas. Entonces yo tuve que forzarme mucho para pasar. Y yo pasaba porque mi papá ayudaba mucho en la escuela. Si no, no paso. De ahí yo vengo, hasta que un día me descubrí a mí mismo y descubrí que yo soy kinestésico a la hora de aprender y que yo no puedo aprender aburrido como aprende todo el mundo. Hasta que un día yo descubrí que dentro de mí había una inteligencia dormida y que yo la despertaba cuando convertía el estudio en un juego y aprendí a investigar y a jugar y a tocar y a aprender de la manera, al punto de que cuando yo estaba en high school, un día le llevé la nota a mi mamá y me dijo, ¿es tuya? Le digo, sí, mamá, es mía, pero toda buena, me dice. Le digo, mami, es mía, yo no copié en ningún examen, ¡es mía, mami! Hasta mi mamá se sorprendió. ¿Es tan hermoso irse encontrando a uno mismo? Entonces yo les cuento a mis hijos el día que yo fui al cine a mis 17 años, había entrado a la universidad, y yo era un seguidor, iba detrás de todo, siempre iba detrás de todo el mundo, iba detrás, yo iba al frente, no detrás, detrás, era un imitador de alguien más. Entonces, por ejemplo, cuando yo entré a la U, me dicen en universidad, ¿en qué carrera lo inscribo? Y yo volví a ver a mi mejor amigo, ¿y qué vas a estudiar? Hice ingeniería, y yo, ingeniería. Porque yo pensé que éxito es algo que se copia. Y yo miraba que él tenía algo que yo quería, inteligente, era seguro, parecía que a él le iba bien. Yo digo, bueno, si yo actúo como él, parece que yo soy exitoso. Ingeniería era fascinante hasta que llegó matemáticas. Y como todo era matemáticas, era como una cosa que te sacaba lo más malo de ti. Y yo decía, pero esto no es la universidad, porque la universidad es aquello que usted estudia y le realiza. Hasta que un día me armé de valor y a mis 17 llamé a mi papá y le dije, papá, esto no es. Yo no entiendo nada. Papá, esa inteligencia no la tengo. Y lo escuché decir unas palabras sabias, luego de hacer silencio. Hijo, lo que usted elija, su mamá y yo lo vamos a respaldar. Por primera vez a los 17 años comencé a caminar por el campus preguntándome quién soy, qué me ilusiona, a dónde voy, cuál es mi inteligencia dominante. Sus hijos necesitan que usted le ayude a hacer el viaje al corazón, el viaje más hermoso, hasta descubrir quién es. En esos días fui a ver una película. Lloré en esa película, les cuento, lloré, ¿ah? Y yo me emocioné. Pero tuve una reflexión interna. ¿Cómo es que lloro en una película y cuando pienso en mi vida, no me ilusiona para nada? Y mi viaje al corazón tenía que ser más profundo. Y ese fin de año Dios se atravesó en mi vida y traspasó mi alma. Venía de un baile y bailábamos con rocola. ¿Alguien sabe qué es eso? Era el que le echaba la monedita y venía el acetato y se ponía, ¿no? Así lo recuerdo. Era fascinante, eso era lo más pecaminoso que hacíamos. Y era la 1:30 de la madrugada y de repente oigo una voz aquí adentro que me llama y me dice, te estoy llamando. Y yo entendí que era Dios, el Dios de mis padres, el que me enseñaron cuando yo era niño. es que escuchaba hablar de él cuando iba a la iglesia. Tenía la sensibilidad de uno que conocía y ahora me tocaba tomar mi propia decisión. Llegué a la orilla de mi cama, me arrodillé, levanté mis manos y le di mi vida a Cristo Jesús. Y lo primero que oigo de él es, nunca más será aburrida tu vida. Y yo puedo decírselo a mis 62 años bien vividos, nunca ha sido aburrida mi vida, nunca. Cada día lo disfruto. Este año voy a terminar de escribir con este ciclo de libritos el libro número 10. Si usted me hubiera dicho, el tonto del tercer grado, es fascinante, dígame si no es fascinante. ¿Ah? Me encanta escribir, me encanta leer, me encanta hacer lo que hago. Me encanta, me fascina, porque a partir de aquel día, cuando me encontré con Dios, me encontré conmigo mismo. Es que Él me diseñó. ¿Quién me conoce mejor que Él? Usted se preguntará, ¿y qué estudió? Leyes. Estudié leyes. ¡Ay, ejercí derecho! Tampoco. Es que encontrarse a uno mismo es un camino. Desgraciado aquel que estudia algo que no le gustó. Ahora trabaja en lo que no le gusta. Ya tiene 50. ¡Qué aburrido! Que por cierto, nunca es tarde. Usted puede darle la vuelta y preguntarle a Dios si está en el lugar correcto. Porque eso es vida.
1: 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Continuemos con el programa.
0: Yo tengo que encontrarme conmigo mismo. El decano de la facultad me dijo, Sixto, yo quiero que termine un doctorado conmigo. Y yo fui porque me invitó a dar la inauguración de la cátedra en mi país, en la facultad donde yo estudié 5 años, pero que nunca ejercí, solo como un asesor político en temas de familia. Y yo me emocionaba cuando escuchaba, yo decía, ¿por qué él me decía? Es que usted tiene un futuro promisorio como abogado. Usted puede aportar mucho como abogado. Entonces yo me fui a hacer mi reflexión a mi casa. Y yo dije, Señor, esta es una oportunidad única. Entonces me hizo el test. A mí me encanta hablar con Dios. Este fue el test. ¿Te gusta lo que haces? Sí. ¿Te ves haciendo otra cosa? No. ¿Cuál es la pregunta? Me encantan las terapias con Dios. Me encanta. Le pregunto, ¿le gusta lo que hace? ¿Le apasiona lo que hace? ¿Le realiza lo que hace? ¡Pues sígalo haciendo! ¡Disfrútelo! Y si tiene preguntas, encuéntrese con Dios para encontrarse con usted mismo. Yo le cuento mis experiencias a mis hijos y les cuento cómo mi padre y mi madre llegaron a sexto grado, pero eran personas que se realizaron sirviendo a los demás. El éxito no es casualidad, no depende de las circunstancias ni de la crianza, tampoco depende de la edad. Samuel a los 8 años fue llamado por Dios y respondió y comenzó su ministerio desde que era un niño. David era un adolescente que cuidaba ovejas y de cuidar ovejas llegó a ser el rey de Israel. Pero no solamente eso, Abraham tenía 75 cuando empezó.

0: con su propio ejemplo. Descubra la inteligencia, ayúdele a descubrir su inteligencia dominante, a darle un giro cuando se han equivocado. Sea un modelo a seguir que les puedan inspirar. Siempre le digo a mis hijos lo que Jesús le dijo a sus discípulos, y ustedes harán mayores cosas que las que yo he hecho. Y le digo a Emiliano, y tú llegarás lejos, más lejos de lo que yo he logrado. ¿Por qué? Porque Dios ha dicho que la siguiente generación superará todas las marcas. Impúlselo para que ellos superen todas las marcas. Por favor, no se cansen en creer que lo que hay en ellos va a florecer. Muéstrenles la importancia de escoger bien a sus amigos, porque si usted me pregunta si usted tiene éxito, muéstreme a sus amigos y yo le enseñaré su porvenir. Enséñame la música que escucha y yo te diré a dónde llegas. Enséñame qué es, cuáles son los influencers que hablan a tu vida y yo te diré cuál es el nivel de realización que tienes. Enséñales a lidiar con la presión de grupo. El otro día, hablando del programa de sexualidad que lo tenemos acá en la iglesia, un periodista me entrevistó sobre el programa porque tiene la meta de estar activo sexualmente hasta el matrimonio. Este periodista me dice, es fácil decirlo, en aquel momento tenía yo como 45 años. Es fácil decirlo para un hombre 45. ¿Hay alguien de 20 que quiera hablar? Le digo, espera, llamo a mi hijo. ¿Quiere hablar con mi hijo? ¿Qué edad tiene? 19, le digo. Y él me daría una entrevista. Pues pregúntele, ya lo llamo. Esteban, aquí hay un periodista que quiere saber si tú has llevado el curso de cómo elegir con inteligencia en el amor. Y me dice, sí, papá, ¿y qué quiere? Una entrevista. Sí, está bien, ponelo. ¿Usted quiere una entrevista? Sí, dice, bueno, pues venga mañana al centro comercial. ¿Y con cuántos jóvenes quiere hablar? No, lo que usted diga, pues le tengo 20 jóvenes que piensan como yo. Yo, al día siguiente le dieron una entrevista. El domingo, en la página central, una foto a dos páginas. Y el título, Soy Virgen. Qué fascinante. Cuando Esteban vio el periódico, dijo, papá, mi vida cambió en AU. Le digo, ¿te incomoda? No, dice, ahora tengo razones para compartir lo que creo y lo que pienso. Tienes que comprometer tus valores. Si no comprometes tus valores, serás simplemente un seguidor. Hable de inspiración a sus hijos. Aunque a hoy las circunstancias parecieran que están distraídos, todos hemos estado distraídos. Y el padre sigue diciendo, este es mi hijo amado en el cual tengo complacencia. Invierta tiempo en sus hijos, salga. Yo me he visto elegante. Le abro la puerta del auto, le corro la silla del restaurante, le enseño cómo se pone la servilleta en la pierna, le tomo las manos como todo un caballero toma las manos de una dama. Y lo hago intencionalmente con mi hija para que ella al crecer pueda distinguir a un caballero de un patán. ¿Quién le enseña a su hija cómo se comporta una dama? ¿Quién le enseña a su hijo cómo se comporta y cómo se comporta un caballero? Ame a sus hijos incondicionalmente, en las buenas y en las malas. Cuando vengan con una A y cuando vengan con una F. Que esa F no lo incomode a usted. Deje de estar diciendo, yo tanto que trabajo para que usted venga aquí con una F. Ese éxito no es por usted. Usted trabaja porque se apasiona. Ahora le toca amar a su hijo incondicionalmente con una F y a decirle, tú eres capaz de llegar a tener una A y vas a llegar lejos. Y esto fue circunstancial. Y yo quiero decirte algo, ni una F ni mil F va a hacer que yo te ame menos, porque yo soy el padre más orgulloso del hijo que tengo.
1: Tal y como lo hablamos al inicio de este programa, como usted habla sobre su trabajo, sobre lo que Dios le ha enviado a hacer diariamente, marca el camino para sus hijos, crea un concepto sobre el trabajo y sobre el esfuerzo que ellos pueden dar para aquello que proveerá para ellos más adelante. Y de este tema continuaremos hablando en el próximo programa, donde escucharemos la conclusión de esta extraordinaria conferencia. Gracias por estar con nosotros. Se despide Esteban Porras, de Enfoque a la Familia, en donde ayudamos a las familias a mejorar.

0: La radio te informa la hora. 23. Un minuto.
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0: Muy buenos días. Así comienza este programa dedicado exclusivamente a la familia. Hola, familia. Un tiempo para compartir vivencias, experiencias, noticias de actualidad, charlas, comentarios y todo, todo lo que a usted seguramente le interesa. Por eso los invitamos para que se queden con nosotros y tengamos juntos este encuentro diferente.
1: Y mi tema de hoy es que ninguno perezca. Mire, una familia. Porque a veces estamos viendo por los que pasan por la calle, por aquellos que no trabajan con nosotros. ¿Y qué tal la familia, no? ¿Cómo anda esa familia, no? Si usted va a 2 Pedro capítulo 3, versículo 9, dice algo tan profundo. Y justamente en ese entonces, cuando esto se escribió, había una comunidad de personas como todos ustedes, ¿no? Y estaban allí con una actitud negativa, ¿no? Molesta. Así que préstele atención a esta palabra, ¿no? Allí en 2 Pedro capítulo 3, versículo 9, dice: el Señor no retarda su promesa, según algunos la tienen por tardanza, sino que es paciente para con nosotros, no queriendo que ninguno perezca, sino que todos procedan al arrepentimiento. Viene pronto el Señor. Pero está, ¿no? Pacientemente retardando esto para con nosotros, no queriendo que ninguno perezca. Ahora, tal vez usted se considere, dice: no, conmigo no es el problema, yo sé que si él viene ahora mismo, yo estoy allí, ¿no?, en ese arrebatamiento junto con tantos miles de millones que van a, ¿no?, salir de distintos lugares y ¡wow!, está todo bien, ¿no? ¿Qué tal la familia nuestra? Ay, pastor, el tío la verdad que anda medio flojito de papeles, el tío, ¿no? ¿Qué tal ese hermano nuestro, esa hermana nuestra, ese sobrino, ese primo? ¡Uy! Para pensarlo un poquito, ¿no? ¿Sabe? Hoy en día se está hablando mucho de esta inteligencia. Veo que le cambiaron el nombre ahora, ¿no? La superinteligencia, ¿no? Está la superinteligencia. La super es la que controla la superinteligencia, ¿no? Y le da órdenes, ¿no? Y están hablando de que se descarriló la cosa. Y la inteligencia está haciendo lo que quiere en algunos aspectos. Y ahora están tratando de ver cómo controlan todo esto. Y hay comentarios, por ejemplo, que en 10 años la raza humana va a desaparecer si dejan que la inteligencia siga adelante con lo que... ¿No? Usted piensa que eso no puede ser, ¿no? Ahora, lo interesante es que en el pasado se hablaba de esto, pero mayormente tenían que ver con los cristianos. Hoy los que no conocen están hablando de esto, diciendo que la cosa se está poniendo cada día más difícil, ¿no? Dicen que con 5 ojivas nucleares destruirían el mundo. Quiero para que usted sepa que hay más de 100 ojivas nucleares, ¿no?, que tienen estas potencias allí, esos misiles. Simplemente piense en esto, que esa inteligencia toma control de este asunto, ¿no? ¡Wow, pastor! ¿Qué podría suceder? ¿Ha escuchado ese lugar allí, Ormuz, no? Por donde cruzan los barcos. Ni sabíamos que existíamos. Muchos de nosotros hace 3, 5 años atrás, ahora estamos ahí sabiendo y entendiendo un poco. Y hablan del petróleo, pero dicen que el problema más grave es que por ahí también circulan los fertilizantes, ¿sí? Esos fertilizantes, por ejemplo, India, ¿no? Una de las poblaciones, ¿no? Mayores que tenemos en el mundo, dependen de ese fertilizante, ¿no? Y usted sabe que fertiliza hoy la tierra, pero en 6 meses empieza la cosecha. O sea, lo que hace hoy repercute en ese mañana. Y se han encontrado que la provisión de comida va a escasear porque no han tenido los fertilizantes por todo esto que ha sucedido. Es tremendo. Todo lo que a veces no nos damos cuenta, pero está pasando en nuestro mundo. ¿Escuchó del niño? Tenemos el super niño. Me llamaron de Concordia los pastores. Me dice, el intendente nos reunió a todos para que preparemos a las congregaciones, porque esto que viene hace décadas que no ha sucedido en Argentina. No sabemos hasta qué tamaño viene la cosa. Bueno, ahí está el punto. El intendente dice, vamos a prepararnos. Pero me llaman a mí los pastores y me dicen, ayúdenos ustedes que están fuera de, tal vez de este hecho, aunque Tigre está muy cerca de acá, ¿vio? Y dice que la cosa viene y no saben hasta qué nivel va a llegar la situación, ¿no? Ahora, ¿qué está pasando en nuestro mundo, ¿no? ¿Qué es lo que está sucediendo? Y no quiero asustarlos a ustedes, porque, ¿no? Si esto pasa, nos vamos con él, ¿no? Pero aquellos que desconocen, aquellos que no saben, ¿no? Mire lo que dice esta palabra, ¿no? No queriendo que ninguno perezca, sino que todos procedan al arrepentimiento, ¿no? Dice que él está allí, como conteniendo, ¿no? Para que esto tan maravilloso que tiene que ver con el arrebatamiento, ver su rostro, vernos cara a cara, ver toda esa familia que está allí esperando, todo esto, él lo tiene como en este momento, en demora. Tremendo. Ahora nosotros que estamos hoy aquí alguien dijo, ¿y cómo nos preparamos? Bueno, de eso se trata en esta mañana lo que vamos a estar hablando, ¿no? Lo que muchas veces llamamos demora es en realidad una expresión, escuchen, de la misericordia de Dios. Está siendo misericordioso con nosotros, ¿no? Este pastor cuando me llama, y me dice, superintendente, fíjese, hable con las demás iglesias a ver cómo nos van a estar ayudando. Yo me acuerdo, tiempo atrás, fuimos con uno de esos camiones de 18 metros, ¿no? Porque también había habido una inundación, pero nada comparable con lo que se está hablando hoy. ¿Y saben qué? Llegamos a Ceiba, ¿no? Todavía nos faltaban como 80 kilómetros más para donde íbamos. Y ahí ya estaba la ruta paralizada y estaba toda la gente alrededor. Y cuando llegamos con el camión no podíamos pasar, la gente se acercó y medio que nos empezaron a manotear las bolsas, todo. Y vaciaron todo el camión de la desesperación de todas esas personas, ¿no? O sea que estaban allí a la intemperie, desesperados, sin haber sido preparados esos corazones, ¿no? Y ahora el pastor me está diciendo, miren, nos están pidiendo esta vez que nos preparemos, que nos, que corrijamos lo que hay que corregir, ajustar lo que hay que ajustar. Y un poco por esto viene este mensaje en esta mañana, ¿no? ¿Qué podemos hacer? Recordemos que Él extiende el tiempo porque desea que las personas se arrepientan, que reciban salvación y vivan preparadas para su venida. Amén. Vivimos en una cultura impaciente, ¿se dio cuenta usted, no? ¿Eh? Queremos respuestas rápidas, cambios inmediatos, ¿no? Según

Sí, me dice, ¿no? Cuando el semáforo me detiene, mi pensamiento es, usted está orando el semáforo, ¿no? Ahora tengo que esperar, a ver, ¿no? Y me pareció esto tan único, ¿no? Ahora cuando me paro en un semáforo, uy, ay, espero que termine la oración rápido, ¿no? El semáforo. Pero estamos en esa impaciencia muchas veces, ¿no? No podemos esperar, ¿no? No podemos esperar, ¿no? Ah, cuando algo se tarda, ¿no? Pensamos que fue olvidado, tal vez. A veces esta expresión bíblica, ¿no? Los creyentes a quienes escribió Pedro enfrentaban una inquietud semejante. Y dice la Biblia que algunos se burlaban de la promesa del regreso de Cristo y preguntaban por qué todavía no ha cumplido. Y Pedro aquí les responde diciendo, no está Dios distraído. Ni es indiferente, ni ha perdido el control. Su aparente demora tiene que ver con misericordia. Está dando oportunidad para el arrepentimiento a todo este mundo, incluyo a mi propia familia. Algunos de ellos todavía esto tan precioso no lo han abrazado como deberían haberlo hecho. Pedro aquí comienza afirmando, el Señor no retarda su promesa. Lo que él ha dicho lo va a cumplir. La percepción humana muchas veces puede confundir espera con incumplimiento. Tengamos cuidado a esto. Su silencio no significa ausencia. La espera no significa abandono. Dios, el gran Dios, garantiza su palabra. Él no se atrasa, actúa en el momento correcto y de acuerdo con su propósito eterno. Amén. Si en esta mañana estás esperando una respuesta, tené cuidado, porque aquí en lugar de preguntar solamente cuándo, deberíamos preguntar también, Señor, ¿qué quieres formar en mí mientras espero? Espero. ¿Sabe? Hay dos tipos de personas, unas que saben esperar y otras que no saben esperar. ¿Conoce alguno de esos? Ay, pastor, yo soy del tipo A. Yo soy del. Sí, pastor, no. No, no, no, yo soy el tipo B, pastor. Yo sé esperar. Los que confían en Jehová. ¡Wow! Amén. ¿Sabe? La paciencia de Dios es una puerta de misericordia. Una puerta de misericordia. Estoy esperando que Raulito cambie. Estoy esperando que Mónica, alguien le hable de mí a Mónica. Vos que trabajás con Mónica, ¿cuándo le vas a hablar a Mónica? O tal vez necesitas que yo te hable primero a vos, porque parece que no has hecho oído sordo a toda esta palabra preciosa, ¿no? Recuerde, la paciencia de Dios es una puerta de misericordia a nuestras vidas. El Señor es paciente para con nosotros. Su paciencia no es debilidad ni aprobación de pecado. No, no está pacientemente esperando tal vez a algún hijo, algún nieto, alguna esposa, algún esposo. Ay, si este se ha habido algún espero, Señor. Señor, ten misericordia, Señor.
Nunca lo

trataron y usted, lo que pasa es que yo lo amo y aquí estoy, pastor, aguantando yo. La misericordia de Dios es tan grande. Ay, me quiero parecer cada día más a él, porque si no lo mato a este, pero ¿sabe qué? He aprendido de su paciencia, de su misericordia. Amén. A veces hablamos del amor, el amor todo lo puede, el amor no es tan ansioso, el amor nunca deja de ser, el amor es benigno. Mi pregunta es, ¿lo practica eso? ¿Qué tal? Hoy con mi esposa veníamos hablando de esto justamente mientras veníamos hacia aquí, ¿no? Yo lo mataría, pastor. Si no fuese pastor, porque conozco a Cristo. Imagínese el Todopoderoso mirándolo a usted. Y usted acá cantando, tu misericordia es grande. Casi como que lo está cargando al Todopoderoso, ¿no? Porque es como que se está aprovechando de esa misericordia que él tiene. Amén. La paciencia de Dios. El Señor es paciente para con nosotros. Recuerde, es misericordia, escuche, es misericordia la que contiene el juicio de Dios. Es misericordia. Es misericordia. Hoy en día, mire, no necesita el diablo para que destruya a la humanidad. Los mismos humanos se están destruyendo entre ellos mismos. ¿Sí o no? Mire, están trabajando en favor de esta inteligencia, la cual dice que le va a quitar trabajo a un montón de gente. ¡Ay, pastor! ¿Qué hacemos, pastor? Los liquidamos a todos esos que andan detrás de la inteligencia, pastor. ¿Qué hacemos, pastor? Wow. Cada día es una evidencia de que Dios todavía está llamando. Todavía está llamando, buscando y ofreciendo reconciliación. Tal vez haya alguien aquí en este día que dice, bueno, yo fallé demasiado. Dios no me dará otra oportunidad. Pero ¿sabe qué? Este texto revela el corazón de Dios. Tremendo, ¿no? No se complace en la perdición tuya. A él le duele. No te olvides que dio su hijo, lo que más amaba, para poder rescatarte a vos. Señor amado, mira el amor que te tiene. Iba a decir la frase, pero no la voy a decir. La tengo que decir. Lo que pasa es que sos un cabezón y no querés entender lo grande, grande que es su amor. Amén. No confundamos la paciencia de Dios con permiso para seguir igual. Nunca se enojó con alguien que hace cualquier cosa y aún Dios le tiene paciencia. Nunca se enojó con alguien. Y yo que voy todos los días a la iglesia. Y yo que ofrendo. Y yo que... Y este, míralo. ¿Cómo puede ser? Y a veces caemos en la torpeza, así, bueno, sí, voy a hacerlo bien, yo para acá, yo esto, no. Y buscamos promediarnos con esos seres humanos, ¿no? Triste que no nos promediamos hacia arriba, muchos se promedian, ¿no? Hacia abajo. ¿Sabe? La misericordia recibida hoy demanda una respuesta hoy.
Su paciencia es una oportunidad. Escuche, no una excusa. No nos aprovechemos. ¿No tiene algún familiar que usted se aproveche un poquito? O amigo. Che, vos que venís temprano, fichame, ¿viste? Total, ¿viste? Ay, pastor. Hoy no vinieron esa gente, ¿vio? Esta frase, no queriendo que ninguno perezca, nos permite, escuche, contemplar la compasión de Dios. La compasión de Dios. Cada vez que tenemos esa cena maravillosa que el próximo domingo, ¿no? La vamos a tener aquí, ¿no? Y allí yo veo, ¿no? Porque muchas veces llega ese momento hasta que Él venga, ¿vio que no? Cuando leemos esas escrituras, ¿no? Hasta que Él venga, y yo suelo decir, viene pronto. Y yo como que siento un ambiente, y digo, ¿cuándo va a venir? Bueno, recuerde esto. Téngalo presente, la compasión de Dios. Él puede venir ahora mismo, pero su compasión no quiere, no quiere que ninguno perezca. Amén. Cada persona importa para Él. Quizás a usted no le importa, pero a Él le importa. El familiar que se alejó, el vecino que nunca escuchó claramente de este evangelio, el compañero que aparenta tener interés, ¿no? Vio que algunos por allí dicen, che, cuando vayas a la iglesia, decirle que oren por mí, porque estoy por... Nunca encontró algunos de estos detalles. Pues, ¿por qué no venís vos? Dale, te paso a buscar y venís y pedís vos mismo la oración. Amén. ¿Sabe? Hace unos días un intendente de una localidad me invitó a traer un mensaje. Donde, bueno, ellos iban a estar presentes ahí, la cúpula de la municipalidad esa, pero también iban a venir pastores. Así que bueno, allí, ¿qué mensaje puedo traer, no? Esta mezcla de políticos, pastores, ¡ay, señor amado! ¿No? Pero mientras estaba allí en esa mesa, esperando que me hagan pasar para dar lo que Dios había puesto en mi corazón, estaba con un pastor y me dice mi mamá, ¡oh! Vio en esos diálogos de mesas redondas, ¿no? Dice mi mamá, hablando de familia. No sé por qué, porque estábamos en esas palabras de familia, ¿no? Hablando de familia, cuántos hijos, cuántos nietos. Y entonces sale él y dice, mi mamá tuvo 18 hijos. Y hoy somos más de 140 parientes, me dice. Y yo dije, ¡guau! ¡Wow! Este tipo tiene una iglesia de parientes. Mire el pensamiento que me puso el Señor, ¿no? Y a veces no nos damos cuenta, pero nosotros tenemos una iglesia de parientes, ¿sí o no? Y hoy más que nunca que hablamos de que usted es eclesía, usted es esa iglesia, el movimiento. ¡Ay, pastor! ¿A dónde me quiero llevar, pastor? A que usted, mire, tiene una plataforma, ¿no? Cuando usted desea, para hablarle a esos corazones. Y hasta puede uno a uno trabajar un corazón, el otro con todo un equipo, puede... Sí, pues usted no sabe lo... mi tío Raúl es difícil, pastor. Eso es lo que más le gusta al Señor. Mire, los difíciles son un bombón para el Señor. Porque es cuando su poder más se magnifica, más se muestra. Amén.
dale, ese, qué fácil, mire, ese que usted lo agarra a la mano y lo trae a la iglesia, no hay tanto, ¿no es cierto? Pero ese difícil, mire, ese sí que trae gloria a su nombre, porque hasta usted lo va a sorprender. Mirá, le dije que vamos a la iglesia y me dijo, dale. No puedo creer, ¿en serio querés venir a la iglesia conmigo? ¡Milagro! Por eso elegí poner con el equipo allí esta foto de, ¿no? Mi propia iglesia, ay, pastor. Usted se va a poner mal, pastor, si yo... No, mire, yo voy a estar gozoso, contento. El día de mañana ver a toda su familia en gloria. ¡Ah! ¡Qué mensaje fue ese del domingo! Cuando hablamos de esto, esta persona reaccionó y agarró un papel y dijo: el tío Juan, el tío Carlos, la tía Chola. Tengo que ganar estos corazones para Cristo. No me queda mucho tiempo. Amén. ¿Sabe? Nosotros como familia, ¿no? Tenemos tres cultos los domingos. Tenemos este culto en el cual estamos ahora. Al mediodía nos encontramos en otro culto allí en casa, donde con mi esposo invitamos a todos nuestros hijos, nuestros nietos, mire, y si hay alguno de esos parientes medio por allí también que venga, no hay problema. Amén. Y con mi esposa hablamos, ¿qué es lo más valioso que nosotros tenemos? ¿Qué es el legado más maravilloso que podemos dejar? No tiene que ver con la plata, no tiene que ver con todas estas otras cosas que a veces los seres humanos, mire... Lo más glorioso es decir, un día nos vamos a ver juntos en gloria. De acá nos vamos a ir de a uno, pero en gloria nos vamos a encontrar. ¡Aleluya! ¡Amén! ¿Usted cree que no va a estar en gloria? Porque por ahí viene el problema, quizás, ¿no? No vamos a estar. Había una vieja canción que dice, estaremos toditos juntos allá en el cielo, alabando al Salvador. Y después era, viva la fe, viva la esperanza, viva el amor. Viva la fe, viva la esperanza, viva el amor. Viva la fe, viva la esperanza, viva el amor. Oh, oh. Que viva Cristo, que viva Cristo, que viva Él. Que viva Cristo, que viva Cristo, que viva Cristo, que viva Él, que viva Cristo. Que viva Él. ¡Aleluya! Imagínese cantando usted esta canción con todos esos familiares. Ay, pastor, ya se me complicó la cosa, pastor. Mire, cuando nosotros abrimos esta iglesia, éramos 5 o 6 nada más. Mire todos los que, ¿no? Y no son los familiares nuestros. Todos, ¿no? Amén. Usted es más difícil que unos familiares míos. Pero llegamos. Aquí estamos. Amén. ¡Wow! Tres momentos, y después, ¿no? El domingo a la noche, otro momento más, ¿no? Donde nos reunimos con otras familias y allí impartimos esta gracia para que contagien allí donde quiera que vayan a otros corazones. Ya mi esposa me marcó la hora, así que ya estoy terminando. Creo que no iba tan lejos de mi timing, pero bueno. No sé, a veces cuando me pongo a hablar de ellos, de la familia, me empieza a mirar raro, ¿no? Tiene miedo que algo diga que no. Pero creo que en esto estamos de acuerdo los dos. Amén. Esa familia necesita de Cristo. Esos nietos, mañana van a venir los bisnietos, mire. ¡Oh! Aleluya, los quiero ver todos en gloria, miren. Casi seguro que yo me voy primero, pero ustedes tienen que llegar también. Así que si sembramos bien, vamos a cosechar bien.
Aleluya. Amén. Ah, creo que es el más bello campo para sembrar su familia. ¿Sí o no? ¿Sí o no? Es el más bello, ¿no? ¿No, Gaby? Es el más bello, la familia. La familia. Esos hijos, esos nietos, todos esos corazones. Aleluya. Ah, este debe ser siempre nuestro deseo. Un deseo divino, el cual confronta, escuche, nuestra indiferencia. Porque lo contrario a esto es la indiferencia. Que se arrebata. Me debe una plata y ¿sabe cuánto hace que no me paga? Es un salvaje. Este primo que yo tengo. Bueno, usted con su actitud lo está alejando. Porque el que dice, perdónalo. Amén. Recuerde que si no perdona, mire, usted se está tomando el veneno esperando que el otro se muera. Pero cuando usted perdona, pone esta gracia en movimiento. Y prepárese para las sorpresas, prepárese para, ¿no?, el obrar maravilloso del Todopoderoso. ¡Aleluya! ¡Amén! Ese debe ser siempre nuestro divino deseo, el cual confronta nuestra indiferencia. Si Dios no quiere que ninguno perezca, la iglesia tampoco puede permanecer cómoda mientras otros viven sin esperanza. El tiempo que Dios concede para arrepentirse es también tiempo que nos concede para orar, amar, servir y anunciar. ¿Usted ha visto algún pastor allí en la puerta sentado del lado de afuera mirando la humanidad diciendo, bueno, ¿qué van a hacer? No, dice su palabra, vayan. Y hagan discípulos. Amén. Comenzando con los cercanos y extendiéndose a aquellos lejanos. Amén. Pensemos en varias personas en esta mañana por las cuales tenemos que comenzar a orar si todavía no lo estamos haciendo. Agarre el celular y escriba, acá Margarita, Juancito, mi hijo Ariel, mi. Ay, no, esto del celular no lo entiendo. Bueno, agarre ese libro de oración y cuando llegue a casa, póngase en esos libros de oración estos nombres, aleluya. Y usted va a empezar a ver cosas tremendas que Dios va a comenzar a hacer. Amén. Señor amado, recuerdo estar en la otra iglesia y de pronto entró un viejito todo enojado a la iglesia con una bicicleta. Y allí los que estaban en la puerta dicen, ¿qué le pasa, Señor? ¿Por qué se enoja así? Porque pasaba por acá y de pronto dice, se me rompió la bicicleta. Y este chico le dice, bueno, seguramente Dios tenía un propósito y es que usted lo llegue a conocer, así que bienvenido a su casa. Y allí pasó con la bicicleta, la puso ahí en el lobby de la iglesia. Y luego pasó y se sentó. Y llegó un momento allí donde él aceptó a Jesús en su corazón. Y ese lamento allí en el pasado se transformó en gloria. Y es como yo me enteré después de este testimonio, porque él lo dijo, yo pasaba por acá. Y de pronto me golpeé el cordón y me enojé y ustedes estaban todos cantando. Y yo dije, ¿por qué estos están cantando? Me pasa, Y así entró. La palabra habla que algunos con violencia Dios los va a meter. Prepárese, mire, Dios tiene formas para que esa oración sea efectiva.
activa y traiga gloria a su nombre. Pero ¿sabe qué? Usted tiene que comenzar. Es acción. Mire, orar es una acción. Amén. No es un deseo. Pensemos en varias personas por las cuales deberíamos orar. Busquemos una manera allí concreta, respetuosa, de acercarnos a esos corazones con amor. Rick Warren me enseñó a mí como a uno de mis hijos a que debemos esperar las crisis que lleguen. ¡Ay, pastor! Hoy le decía a uno de los queridos hermanos, le digo, mira, en los hospitales y en los velatorios, allí es cuando la gente está tan receptiva, porque reaccionan y se dan cuenta que Cristo es la única esperanza. Amén. A veces no nos damos cuenta, mire, pero esas crisis es como que Dios nos está diciendo, ahora tenés que hablarle. Ahora tenés que poner en movimiento esto. Amén. Dios llama a todos, pero cada persona debe responder. El gran Dios llama a todos, a todos, a todos. A todos, no. Por eso, qué importante, ¿no? Escuche, nadie puede arrepentirse por nosotros. Nosotros debemos tomar ese paso. Ese 2 Pedro 3:9 nos enseña que Dios cumplirá su promesa, que su paciencia tiene un propósito y que su corazón está deseoso de rescatar. Rescatar, rescatar. La pregunta no es solamente cuánto tiempo queda, pastor. ¿Cuánto tiempo usted estima, pastor, en base a las señales que hoy? Esa es una pregunta que me la hacen. En base a las señales, pastor, usted que no lee la Biblia, ponen esos, ¿no? Esos toques allí al comentario, ¿no? Usted imagínese lo que yo pienso, ¿no? ¿Y vos por qué no la lees? Así te enterás vos también, ¿no? Está allí, habla, usó a un hombre allí tantos años atrás como Daniel para hablarnos sobre, ¿no? Estos últimos tiempos, ¿no? Esas semanas, si usted las lee, se va a dar cuenta. Va a reaccionar a todo esto. O sea, la pregunta no es solamente cuánto tiempo queda, sino qué haremos con el tiempo que Dios nos está dando. Ahí está. ¿Qué es lo que va? Pregúntale al lado, ¿qué vas a hacer? ¿Qué vas a hacer con este tiempo que todavía nos queda? ¿Qué vas a hacer, che? ¿Qué vas a hacer? Y voy a seguir juntando plata. Del trabajo a casa, de casa al trabajo, hasta que me jubile, una vez que me jubile, pienso viajar, dicen algunos. Otros dicen, no sé qué voy a hacer con la jubilación que me van a dar, porque la verdad que por ahí tengo que seguir trabajando, ¿vio? Yo esos son comentarios que yo escucho a diario, ¿no? Amén. Y esta es la gran pregunta que es para todos, Hoy no se salva ninguno, miren, en este lugar, sobre la pregunta que viene a continuación. ¿Qué vas a hacer con el tiempo que Dios nos está dando? ¿Qué vas a hacer con el tiempo que nos está dando? Le pregunto a la iglesia, iglesia de Villa Adelina, ¿qué vas a hacer con el tiempo que Dios nos está dando? Escuche, algunos deben volver y otros deben ir a buscar. Y otros deben ir a buscar. ¿Se acuerda la oveja perdida? ¿Qué hizo? La dejó en un lugar seguro y fue a buscar.
buscar esa ovejita que es, ¿no? Se habrá enredado. Una vez me tocó hablar con uno de estos pastores, ¿no? De ovejas, ¿no? Y me dice, no, la oveja es muy tonta, dice, no sabe. Por ejemplo, antes que el sol se oculte, hay que tenerla ya dentro del lugar allí, ¿no? Porque se pierden. Se pierden. Me contaba que algunos pastores, pero dice que le quiebran una patita cuando ven que esas son esas que se pierden, ¿no? ¡Ay, no! Me contó, yo no creo en esto, pero me contó que hay algunos pastores que le quieran una patita. ¿Para qué? Para que dependan del rebaño. Entonces andan detrás de las ovejas grandes, ¿no? Por temor a que, ¿no? Quede por allí distraída. ¡Mal! Terrible, ¿no? Ahora nosotros tenemos un pastor amoroso. Que está mandando continuamente corazones allí para ayudar, asistir, que vuelvan, ¿no? Amén. Algunos se han enfriado en su fe, abandonaron la oración o permitieron que otras cosas ocuparan el lugar del Señor. La paciencia de Dios les anuncia que todavía hay un camino para regresar. Todavía está dispuesto a que regresen. Hoy pueden arrepentirse, levantarse y regresar a esos brazos del Todopoderoso, en los brazos del Padre. ¡Amén! Otros deben ir a buscar. No podemos quedarnos cómodos sabiendo que hay familiares, vecinos, amigos y compañeros que viven sin esperanza. Aleluya. Si Dios no quiere que ninguno perezca, la iglesia debe compartir este sentir día y noche. Tenemos que buscarlo. Tenemos que tratar con esos corazones. Comencemos con la familia. Comencemos con esos que están cerca nuestro. Quizás Dios te llama a hacer ambas cosas, ¿no? A acercarte más a Él. A veces no nos damos cuenta. Pensamos que porque venimos a la iglesia, está. Y podemos estar tan lejos. Mire, yo por años venía a la iglesia. Hijo de pastor, mire. Mi vida era como chupar un clavo, ¿vio? Desabrida. Súper desabrida. Pero como era hijo de pastor, ¿no? Yo tengo seguro, ya tengo el carné y todo. Y el Señor me dijo, no, mira, vos sos pariente nada más, pero yo llevo hijas e hijos. Y vos todavía ese título no lo tenés, ¿no? Uno de esos mensajes que mi padre predicó en ese tiempo, allí estábamos en Córdoba, en una iglesia, en una calle, allí Duarte Quirós, nunca me voy a olvidar ese lugar. Y Dios impactó mi corazón de una forma, Señor. Y a veces no nos damos cuenta, pero estamos en esas ubicaciones. Pero termino ya. La pregunta final es, ¿sos de los que necesitan volver o los que deben ir a buscar? Si te alejaste, volvé. Amén. Volvé hoy. Si ya estás en casa, salí a buscar. Salí a buscar. Amén. Señor amado. Terminé mi mensaje hoy. Ay, pastor, no me dejes así, pastor. ¿Qué tal si se pone de pie conmigo? Le voy a pedir a todo el equipo evangelístico que se ponga de pie en esta mañana. ¡Wow! Amén. A veces creemos que esto es para los evangelistas. Cuando Dios nos llamó a cada uno de nosotros, vayan y hagan discípulos. Pero yo no fui al instituto bíblico, pastor. Yo la verdad que mucho no. Tengo muy mala memoria, pastor.
Mire, con que usted conozca Juan 3:16, ya no le hace falta más. Porque de tal manera, veamos, porque de tal manera amó Dios al mundo, que dio a su Hijo. ¡Qué tremendo, ¿no es cierto? ¡Qué amor! ¡Qué maravilloso amor! Y a veces cometo la torpeza de desperdiciar su amor, de no tener en cuenta su amor. Hoy con mi esposa cuando veníamos, hablamos de varias cosas, y una de estas fue, a veces no se dan cuenta del amor que nosotros tenemos. Estamos hablando de tantos familiares que tenemos. No se dan cuenta que los amamos. Tal vez algún día lleguen a darse cuenta, pero eso que no limite nuestro amor hacia ellos. Sigamos amándolo. Sigamos amándolo. Y eso es lo que el Padre nos muestra. Aunque te persigan, aunque digan toda clase de cosas acerca tuya, dice una vieja canción, aunque te critiquen y digan de ti lo que quieran. Pero recuérdalo, que tu copa rebosa de gozo. ¿Por qué? Porque estás sirviendo al Todopoderoso. Y así como tantos lo menospreciaron en esa cruz, no entendiendo que estaba muriendo por ellos también, que puedas tener esta actitud y llegar a todos esos. Llegar a todos esos. Aleluya. Y no te olvides que no estás solo. Estás con Él, el cual hace una declaración sobre tu vida. Esfuérzate y sé valiente. No temas ni desmayes, porque yo, Jehová, tu Dios, estoy contigo. Ah, no te voy a dejar, no te voy a desamparar. Amén. Recordá que hay gozo. Y yo soy uno de los que más me gozo en el cielo cuando alguien se arrepiente, cuando alguien reconoce. Vení, hija, vení, hijo, ayúdame. Vamos a conquistar corazones. Amén.

Gabriel, quiero que tú nos dirijas en ese canto que dice: Jesús, eres mi buen pastor. Quiero invitar a que todos cerremos nuestros ojos. Gabriel.

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2: En este mensaje tratamos el caso de un hombre que descargó su conciencia de manera anónima a nuestro sitio conciencia.net y nos autorizó a que lo citáramos como sigue. Tengo 38 años y acabo de terminar una relación sentimental de casi un año sin tener un hijo. Yo quería tener al menos un hijo que fuera mi felicidad y trabajar por él para darle todo lo que un niño necesita. Gracias a Dios tengo un trabajo que me permite vivir cómodamente, pero no pierdo la esperanza de encontrar una mujer que me permita brindarle todo mi amor y afecto y de la misma manera ser correspondido. Necesito un consejo porque me siento muy solo. Este es el consejo que le dio mi esposa. Estimado amigo, usted no dice por qué terminó la relación. Esperamos que haya aprendido algo que le ayude a mejorar sus noviazgos en el futuro. ¿Cómo era la comunicación entre usted y su exnovia? ¿Podía usted expresarle a ella sus sentimientos? ¿Contaba ella con un ambiente de comprensión para poder expresarle a usted sus propios sentimientos? ¿Cuando había desacuerdos, los resolvían sin decirse cosas desagradables? ¿Se tenían confianza mutua? Usted bien pudiera ser una persona con entereza de carácter e integridad, y su exnovia pudo haber sido precisamente la clase de mujer que usted busca. Pero si no pudieron resolver desacuerdos sin recurrir a insultos y comentarios hirientes, entonces tal vez esté en peligro de repetir esa conducta en un noviazgo futuro. Le recomendamos que acuda a un consejero profesional a fin de explorar maneras de mejorar sus habilidades en la comunicación. Eso lo ayudará a prepararse para otro noviazgo. En cuanto a tener un hijo, le recomendamos que considere el ser un padre adoptivo. Es posible que usted sea el padre preciso que algún niño o algunos hermanitos están esperando tener. Nosotros adoptamos a una niña y a su hermano cuando tenían 11 y 12 años respectivamente. No fue fácil para nosotros ni para ellos, pero en definitiva han proporcionado a nuestra familia el gozo que usted busca. Las Sagradas Escrituras dejan en claro que Dios se interesa mucho en los huérfanos de padre en este mundo. Él nos está llamando a cada uno a que ponga de nuestra parte a favor de esos niños. No es nada extraño que muchas personas hagan donativos para ayudar a los niños necesitados durante la temporada de Navidad. Eso es muy bueno, pero estos necesitan nuestra ayuda durante todo el año. Hay muchas organizaciones benéficas que ayudan a tales niños a lo largo de cada año. Usted pudiera ofrecer sus servicios como voluntario en una de ellas, o pudiera ofrecer pasar tiempo periódicamente con los hijos de madres solteras de entre sus familiares, amigos y vecinos. Ya sea que ayude a niños a aprender a leer o a jugar fútbol, el amor y el interés que usted les muestre puede marcar una gran diferencia. No disfrutará del gozo que pudiera sentir a cambio, sino hasta que se comprometa a ayudar a un niño necesitado. Con eso termina lo que recomienda Linda, mi esposa. El consejo completo se puede leer si se ingresa en el sitio conciencia.net y se pulsa la pestaña que dice casos y luego se busca el caso 730.
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1: La implantación de un nuevo orden social no lo lograremos mediante la educación ni la política, ni aún influyendo en la legislación o en los congresos. Tampoco cambiaremos nuestra sociedad con las obras humanas llenas de bondad. Billy Graham, en la voz de Rodolfo España.
2: Los encabezados de la prensa en todo el mundo han hecho hincapié en los lamentables peligros a los que se enfrenta la Tierra. Nuestros principales boletines de noticias dedican mucho espacio a los levantamientos y a la agitación en el sudeste asiático, la India, Pakistán, Afganistán, Irán, Turquía e Irak, extendiéndose también a la zona septentrional de África. Las principales potencias del mundo construyen armas nuevas y más refinadas. En solo un año, esas potencias gastaron más de $500,000 en armamento. Se dice que tan solo en Europa hay más de 3.000 proyectiles nucleares dirigidos unos frente a otros. En una guerra de primer orden, se eliminaría la mayor parte de la civilización. Desde luego, estamos viviendo en tiempos apocalípticos. En los miles de problemas, peligros y dilemas a los que se enfrenta el mundo, ¿cuál es la actitud de los cristianos? ¿Cuál debería ser nuestro comportamiento? Durante los años de la Segunda Guerra Mundial, las palabras del general Douglas MacArthur resonaban en los oídos del pueblo filipino que se encontraba bajo la ocupación del enemigo. Les prometió: «Regresaré», y cumplió su promesa. Jesucristo prometió también que volvería, y Él cumplirá su promesa. Cuando me refería a la segunda venida de Cristo y al futuro que planea Dios para la humanidad, un estudiante universitario me preguntó: ¿no es una forma de escapismo? Y yo le respondí: en cierto sentido sí. Y antes de que el diablo termine con este mundo, estaremos todos buscando la salida. C.S. Lewis, en su notable librito Conducta Cristiana, dijo: la esperanza es una de las virtudes teológicas. Esto quiere decir que la búsqueda continua del mundo eterno no es, como lo consideran algunas personas modernas, una forma de escapismo o de ilusiones, sino una de las cosas a las que tiene que dedicarse un cristiano. Eso no quiere decir que debamos dejar el mundo actual tal y como se encuentra. Si leemos la historia, descubriremos que los cristianos que más contribuyeron al mundo actual fueron los que más pensaban en el nuevo mundo prometido por Dios. Precisamente, el hecho de que los cristianos hayan dejado de pensar en el otro mundo hace que se hayan vuelto tan ineficaces en el presente. «Apunta hacia el cielo», dijo C.S. Lewis, «y recibirás también la tierra. Apunta hacia la tierra y no recibirás ninguna de las dos cosas». En medio del pesimismo, la angustia y las frustraciones de la actualidad, hay un faro luminoso hecho de esperanza, y es la promesa de Jesucristo: «Y si me fuere, os prepararé lugar y vendré otra vez». Toda la naturaleza de la salvación individual se levanta sobre la persona y la obra de nuestro Señor Jesucristo. Las Escrituras dicen: «Porque por gracia sois salvos por medio de la fe, y esto no es de vosotros, pues es don de Dios, no por obras, para que nadie se gloríe». Sin embargo, la Biblia dice también que la salvación de la sociedad, la reordenación de la injusticia social, la guerra, la pobreza y las enfermedades del hombre, se retirarán algún día de las manos de los hombres. No lograremos todo eso mediante la educación, la evolución, la política, la tecnología, el poderío militar, ni tampoco la ciencia. Tampoco lo obtendremos mediante una iglesia universal que pueda influir en la legislación, en los congresos y parlamentos de las naciones, con el fin de producir obras humanas tan llenas de bondad que permitan abolir todos los odios, los males y los pecados. La salvación de la sociedad se producirá gracias a los poderes y a las fuerzas apocalípticas liberadas por el regreso de Jesucristo. Se llevará a cabo por medio del reino de Dios, con sus principios de justicia. será el cumplimiento profetizado de la redención a todas las fases de la vida humana y la existencia nacional. La segunda venida de Cristo será tan revolucionaria que hará cambiar todos los aspectos de la vida de este planeta. Cristo reinará con justicia. Las enfermedades desaparecerán, la muerte se modificará, la guerra se abolirá y la naturaleza será transformada. El hombre vivirá como pensaba Dios originalmente que debía hacerlo. No hay nada en los horizontes actuales o en el pensamiento contemporáneo que ofrezca una esperanza alternativa que sea mejor. De ninguna receta utilizando huevos podridos podrá obtenerse un buen platillo. Las civilizaciones sucesivas del pasado fueron distintas recetas de las instituciones humanas, pero nunca tuvimos un orden social duradero, satisfactorio y pacífico. Es imposible construir un mundo pacífico sobre los cimientos agrietados de la naturaleza humana. La importancia de esta esperanza en la venida de Cristo se establece por medio de la frecuencia y la intensidad con que se menciona en la Biblia. Se menciona en todos los libros del Nuevo Testamento, excepto en 4. Cristo se refirió constantemente a su regreso, no solo al hablar con sus discípulos, sino también con otros. Uno de cada 30 versículos de la Biblia menciona ese tema. Hay 318 referencias a su regreso en 216 capítulos del Nuevo Testamento. La vigésima parte del Nuevo Testamento se ocupa de ese tema. La esperanza de la segunda venida se encuentra en los grandes credos de la Iglesia. La Biblia lo enseña, los apóstoles lo predican y los credos de la Iglesia lo afirman. Una y otra vez Jesucristo dijo: «El Hijo del Hombre vendrá, y verán al Hijo del Hombre viniendo». En Mateo 24:30 dice: «Tu Señor viene». Lucas 13:35 afirma: «Bendito el que viene en el nombre del Señor». Y en Mateo 26:64 se resalta: «Desde ahora veréis al Hijo del Hombre sentado a la diestra del poder de Dios y viniendo en las nubes del cielo». Desde luego, un evento profetizado que ha sido objeto de una atención universal tan frecuente y una promesa tan grande es un tema valioso para nuestras preocupaciones actuales. En medio de un mundo desesperado, frustrado, tembloroso, confundido y encaminado hacia el Armagedón, esta es la esperanza que tenemos. Hay 3 palabras griegas utilizadas en el Nuevo Testamento para describir el regreso de Cristo. La primera palabra es paraousia, que lleva implícita la idea de presencia personal de Cristo. En otras palabras, cuando vuelva Cristo, lo hará en persona. La segunda palabra griega es epifaneia, que lleva aparejada la idea de aparición. Es como una estrella que no se la ve a la luz del día, pero aparece repentinamente en medio de la oscuridad de la noche. La tercera palabra griega es apocalipsis, que da la idea de quitar el velo. Es el descubrimiento o la revelación de uno que había permanecido oculto. En la actualidad, la persona de Cristo está oculta a la vista, aunque su presencia, por medio del Espíritu Santo, está en nuestros corazones. Hoy es el día de la fe, pero en aquel día será revelado. En ese día de su venida ya no será fe, sino visión. Cuando Cristo vino la primera vez, se enfrentó al mal como algo individual y hereditario. Cuando vuelva de nuevo, se enfrentará a la práctica del mal. Instituirá una época de tal benevolencia que el mal ya no podrá reinar. Y no existirán la crueldad, la opresión ni la esclavitud. Todo esto ocurrirá como resultado del reinado personal de Cristo después de su regreso. Para el verdadero creyente en Cristo, el futuro está asegurado. El mañana le pertenece. Esperamos escuchar la trompeta distante que anunciará la venida de Jesucristo. El cristiano tiene un mañana cuando prevalezca el reino de Dios.
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expectativa viene cuando hacemos lo correcto ante Dios. Levanta tu mano y vamos a declarar esta noche nuestra fe de que algo bueno viene.

Pablo y Silas estaban en la cárcel y dice que les aprisionaron los pies. El enemigo pensó que al aprisionarle los pies, pensó que ahí los iba a derrotar. La sorpresa que se llevó es que no les taparon la boca. Yo no sé si alguien está entendiendo este mensaje. Aunque el enemigo te quiera detener, no podrá, porque tú tienes labios, boca para anunciar: eres libre, soy sano, soy perdonado en Cristo.

otro error. Puso juntos a dos adoradores. Uno hace huir a mil, dos hacen huir a 10,000. En la unidad hay victoria. Tome la mano al que tiene al lado, sacúdalo y dígale: en la unidad hay victoria. Cuando está papá y mamá orando ahí a la medianoche, hay victoria, hay unidad.

los escuchaban. Codea a alguien y dile, te están escuchando. Vamos, dile a alguien que está atrás, te están escuchando. ¿Qué es lo que anuncias en casa? ¿Qué es lo que estás diciendo? Proclama una alabanza. En los momentos más difíciles, proclama una alabanza. En los momentos donde tal vez lo has perdido todo, proclama una alabanza. Porque

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1: Grandes y estupendos son los progresos de la ciencia, pero aún se ignora más de lo que se sabe. En los últimos 25 años hemos penetrado en el espacio millones de años luz, pero aún no sabemos a qué se debe justamente, por ejemplo, un dolor de cabeza. Hemos progresado fenomenalmente en el trasplante de órganos, pero aún no hallamos la cura para el resfrío común. Conocemos perfectamente bien el funcionamiento de todos los miembros y órganos de nuestro cuerpo, pero todavía ignoramos quién es el hombre. No basta decir, junto con Buda, que el hombre es un saco con 9 agujeros, o con los mecanicistas modernos, que somos una máquina que funciona casi perfecta. El doctor Alexis Carrel dice que estamos formados por una procesión de fantasmas en medio de los cuales avanza una realidad desconocida. Hemos descubierto todas las leyes de la física, la mecánica y la química, y podemos fabricar aparatos ingeniosísimos y juguetes electrónicos casi pasmosos. Pero aún nadie sabe qué hay en el centro del planeta. Muchas de las leyes que gobiernan el universo, la naturaleza y el alma del hombre probablemente no se sepan jamás. Por lo menos no se sabrá de este lado de la eternidad. La mente del hombre, con todo y ser asombrosa, es incapaz de retener todo el conocimiento que es necesario. Algo de esto le dijo Jesús a Pedro en el Evangelio de Juan capítulo 13. Lo que yo hago, tú no lo comprendes ahora, mas lo entenderás después. La pobre mente de Pedro no penetraba en el significado de la sencilla ceremonia de lavar los pies a los discípulos. Jesús se había quitado el manto, se había ceñido una toalla, luego, tomando una palangana y echando agua, había comenzado a lavar los pies de los discípulos. Algo extraño en un rabí, y más en esa ocasión especial de la cena de Pascua. Pedro solo vio el acto exterior, un simple lavar de pies a la manera que hacían los servidores a sus señores. Pero Jesús estaba enseñando una verdad espiritual profunda. Al lavarles los pies a sus discípulos, Jesús quería decirles: ustedes ya están limpios del pecado por la fe en mi sangre, que pronto se derramará, pero todavía deben lavarse. Esto es corregirse amablemente unos a otros para que sean perfectamente limpios, tanto en el corazón por mi sangre como en la conducta y comportamiento por mi ejemplo. Porque, mi amable oyente, así es la doble limpieza que Cristo quiere hacer en nosotros. Tenemos tantas cosas que aprender, que anhelemos saber las más importantes, las que harán trascender eternamente a nuestra vida, las que tienen que ver con nuestra salvación y nuestro caminar cotidiano. Y esas, las verdades más importantes, el único que las enseña se llama Jesús. Deja que Él sea tu maestro y síguele con todo tu corazón.
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0: Ahora vamos a escuchar las siguientes declaraciones de parte del hermano Pablo, Alberto Motesi, Luis Palao y Víctor Richard.
1: Está en nosotros el no perder nunca nuestra fe.
2: Declaramos que este es el día grande de nuestra bendición y de nuestra oportunidad, y queremos vivirlo para tu gloria. En medio de la tragedia, de la preocupación, de las tensiones,
3: en tus manos, Señor, encomendamos estas naciones y nuestro mundo, sobre todo nuestros hijos y nietos, que ellos todos te conozcan y que vivan para tu gloria.
1: Que prediquemos el hecho de que en ti y solamente en ti hay libertad, Señor, y que no es esta vida lo único que existe para nosotros, sino hay eternidad.
4: Confiamos en tu palabra que dice que si confesamos nuestros pecados, tú eres fiel y justo

0: Al ver a Goliat y David, pienso en el pueblo de Israel, al que Dios había sacado de la tierra de Egipto, quien separó el Mar Rojo y derribó los muros de Jericó. Ese Dios es el mismo que destruye a Goliat y destruirá a todo gigante que desafíe nuestra vida.
1: 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Al enfrentar al gigante Goliat, David tomó en cuenta algunos aspectos importantes. Estos son la clave de toda batalla y nos servirán para enfrentar cualquier barrera en nuestra vida. Cualquier Goliat que enfrentemos, sea lo que sea. Escuchemos el mensaje al enfrentar nuestros enemigos.
0: Les invito a que busquen el pasaje de las Sagradas Escrituras que se encuentran en el primer libro de Samuel, capítulo 17. Quisiera que reflexionemos en la manera en la que David reaccionó ante Goliat, pues todos, tarde o temprano, tenemos que enfrentar grandes dificultades que de cierta manera pueden ser vistas como un Goliat en nuestra vida. Escuchen con atención lo que nos dice en 1 Samuel 17, versículos 1 al 27. Los filisteos juntaron sus ejércitos para la guerra y se congregaron en Soco, que es de Judá, y acamparon entre Soco y Aseca en Efes Damín. También Saúl y los hombres de Israel se juntaron y acamparon en el valle de Ela, y se pusieron en orden de batalla contra los filisteos. Y los filisteos estaban sobre un monte a un lado, e Israel estaba sobre otro monte al otro lado, y el valle entre ellos. Salió entonces del campamento de los filisteos un paladín, el cual se llamaba Goliat de Gad, y tenía de altura 6 codos y 1 palmo. Y traía un casco de bronce en su cabeza y llevaba una cota de malla, y era el peso de la cota 5000 siclos de bronce. Sobre sus piernas traía grebas de bronce y jabalina de bronce entre sus hombros. El asta de su lanza era como un rodillo de telar y tenía el hierro de su lanza 600 siclos de hierro, e iba su escudero delante de él. Y se paró y dio voces a los escuadrones de Israel, diciéndoles: ¿Para qué os habéis puesto en orden de batalla? ¿No soy yo el filisteo y vosotros los siervos de Saúl? Escoged de entre vosotros un hombre que venga contra mí. Si él pudiere pelear conmigo y me venciere, nosotros seremos vuestros siervos. Y si yo pudiere más que él, y lo venciere, vosotros seréis nuestros siervos y nos serviréis. Y añadió el filisteo: Hoy yo he desafiado al campamento de Israel. Dadme un hombre que pelee conmigo. Oyendo Saúl y todo Israel estas palabras del filisteo, se turbaron y tuvieron gran miedo. Y David era hijo de aquel hombre efrateo de Belén de Judá, cuyo nombre era Isaí, el cual tenía 8 hijos. Y en el tiempo de Saúl, este hombre era viejo y de gran edad entre los hombres. Y los 3 hijos mayores de Isaí habían ido para seguir a Saúl a la guerra. Y los nombres de sus 3 hijos que habían ido a la guerra eran Eliad, el primogénito, el segundo Abinadad y el tercero Sama, y David era el menor. Siguieron pues los 3 mayores a Saúl. Pero David había ido y vuelto dejando a Saúl para apacentar las ovejas de su padre en Belén. Venía pues aquel filisteo por la mañana y por la tarde, y así lo hizo durante 40 días. Y dijo Isaí a David su hijo: Toma ahora para tus hermanos 1 efa de este grano tostado y estos 10 panes, y llévalo pronto al campamento a tus hermanos, y estos 10 quesos de leche los llevarás al jefe de los 1000, y mira si tus hermanos están buenos, y toma prendas de ellos. Y Saúl y ellos y todos los de Israel estaban en el valle de Ela peleando contra los filisteos. Se levantó pues David de mañana y dejando las ovejas al cuidado de un guarda, se fue con su carga como Isaí le había mandado. Y llegó al campamento cuando el ejército salía en orden de batalla y daba el grito de combate. Y se pusieron en orden de batalla Israel y los filisteos, ejército frente a ejército. Entonces David dejó su carga en mano del que guardaba el bagaje y corrió al ejército, y cuando llegó preguntó por sus hermanos si estaban bien. Mientras él hablaba con ellos, he aquí que aquel paladín que se ponía en medio de los dos campamentos, que se llamaba Goliat, el filisteo de Gad, salió de entre las filas de los filisteos y habló las mismas palabras, y las oyó David. Y todos los varones de Israel que veían a aquel hombre huían de su presencia y tenían gran temor. Y cada uno de los de Israel decía, ¿no habéis visto aquel hombre que ha salido? Él se adelanta para provocar a Israel. Al que le venciere, el rey le enriquecerá con grandes riquezas y le dará su hija y eximirá de tributos a la casa de su padre en Israel. Entonces habló David a los que estaban junto a él diciendo, ¿qué harán al hombre que venciere a este filisteo y quitare el oprobio de Israel? Porque, ¿quién es este filisteo incircunciso para que provoque a los escuadrones del Dios viviente? Y el pueblo le respondió las mismas palabras, diciendo, así se hará al hombre que le venciere. Cuando pienso en Goliat, en este pasaje en particular, quiero que lo veamos desde el punto de vista de David y las cosas que pasaron por su mente cuando enfrentó la prueba más grande en su vida hasta ese momento. Y lo primero que quiero que notes es esto, y esta es la clave de esta batalla y servirá para enfrentar cualquier barrera en nuestra vida, cualquier goleada, sea lo que sea. Lo primero que tenemos que hacer es identificar la naturaleza de la batalla que enfrentamos. Fue precisamente David el primero en reconocer lo que realmente sucedía ahí. No solo veía que Goliat desafiaba al ejército de Israel. Lo que realmente vio fue a un hombre que se atrevía a desafiar a Dios. Vio a un hombre que se atrevía a desafiar al Dios de Israel. Lo que debemos reconocer en nuestra vida es lo siguiente. Decimos que el Espíritu Santo mora en nosotros, que Jesucristo expresa su vida en medio de la nuestra y por eso, al enfrentar todo lo que venga a ser un Goliat en nuestra vida, debemos reconocer que el problema principal es que ese gigante desafía a Cristo. Si solo dependemos en nuestras fuerzas, sin lugar a dudas seremos derrotados, pero si confiamos en su poder, disfrutaremos de su victoria. En segundo lugar, David no subestimó a su enemigo. Pudo ver su altura, la armadura que cubría su cuerpo, las armas que tenía en su mano, y lo más seguro es que este joven, como tan solo era un pastor de ovejas, nunca antes había visto algo semejante a eso. Escuchen también lo que declara en 1 Samuel 17:34. David respondió a Saúl, «Tu siervo era pastor de las ovejas de su padre, y cuando venía un león o un oso y tomaba algún cordero de la manada». Es decir, que David supo recordar las victorias del pasado. David no solo se dedicaba a llevar las ovejas de su padre a un buen lugar para que pudieran comer y descansar y luego traerlas de regreso a casa. Eso era parte de su trabajo, pero en varias ocasiones ya había enfrentado a sus gigantes. ¿Acaso hubiera podido enfrentar a Goliat sin antes haber tenido que luchar contra un león o un oso? A su corta edad, ya había librado varias batallas. Y esto es lo que debemos reconocer. Sin importar lo que enfrentemos, Dios nos ha dado la capacidad de poder recordar las victorias que hemos obtenido en el pasado. Podemos recordar que ya hemos enfrentado algo similar, que ya hemos luchado contra otros gigantes, que ya hemos batallado con tentaciones parecidas, que hemos tenido una necesidad similar, y sin embargo el Señor nos ha sostenido en medio de todo eso. Si nos ha sostenido en el pasado, también lo hará en ese momento. Por eso debemos recordar las victorias del pasado y visualizar lo que sucederá en nuestra vida. Otro aspecto a resaltar de este pasaje bíblico es aquello que motivaba a David a luchar contra Goliat. David supo reconocer que defendía una buena causa. Ese joven se había dado cuenta que debía apoyar la causa de Dios. Si les preguntara, ¿es el nombre de Jesucristo sagrado? La mayoría me dirían que sí lo es. ¿Es el nombre de Jehová Dios sagrado? Sí, sí lo es. Entonces permítanme preguntarles algo más. ¿Qué es lo que hacemos? ¿Qué es lo que el cuerpo de Cristo hace en nuestros días para proclamar de manera victoriosa y efectiva ante aquellos que no le conocen aún? ¿Qué hacemos cuando se nos dice que nuestro estilo de vida es anticuado e ignorante? ¿Acaso no tomamos en cuenta lo que otros nos dicen? ¿Por qué? ¿Acaso no es el nombre de Jehová tan sagrado como lo era en esa época? ¿No somos parte de una batalla mucho más trascendental que la que libraron David y Goliat? Por supuesto que sí, pues el reino de Dios se acerca. El siguiente aspecto que debemos mencionar es que David consideró las recompensas. David sabía que Goliat había desafiado al Señor. Eso era lo que principalmente le motivaba a enfrentarlo. Pero también se aseguró de conocer las recompensas que recibiría al vencer al gigante. ¿Acaso no nos esforzamos más al saber que al trabajar arduamente recibiremos grandes recompensas? Es por eso que no debemos juzgar a David por tener esas motivaciones secundarias, pues sencillamente actuó tal y como cualquiera de nosotros lo hubiera hecho. No tenía nada de malo que considerara esas recompensas que se habían ofrecido. Otro aspecto a destacar es que David estaba decidido a enfrentarlo. Estaba decidido a enfrentar a Goliat, sin importar lo que Saúl dijera al respecto, sin tener en cuenta lo que sus hermanos pensaran acerca de eso, a pesar de los obstáculos, el egoísmo, la arrogancia y la prepotencia de Goliat. David estaba decidido a enfrentar a ese gigante. Sin embargo, este es el problema que a veces tenemos que enfrentar. Al enfrentar desafíos en nuestra vida, cuando algún Goliat nos desafía, casi siempre fallamos al no decidir lo que haremos al respecto. Tratamos de bordear el asunto y creemos que es mejor dejar ese enfrentamiento para otro momento. Sin embargo, no podremos vencer al Goliat que enfrentamos hasta que lidiemos con esa situación. Si se trata de un pecado, debemos enfrentarlo y confesarlo ante el Señor. Tenemos que lidiar con ese asunto de una vez y por todas. Pero si no estamos decididos a enfrentarlo, Goliat seguirá siendo una amenaza para nuestra vida. Sin importar en qué consiste ese problema, debemos estar decididos a enfrentarlo. Puede que sea una adicción, o una mala relación, o una actitud que no debe ser parte de nuestra vida. No sé exactamente cuál es el Goliat que hoy enfrenta, pero sí puedo asegurarle que permanecerá en ese lugar hasta que usted decida lidiar adecuadamente con él. Es por eso que David, basado en lo que había sucedido en su pasado, decidió que mataría a Goliat. Preste atención. Sabemos que Dios está en el proceso de enseñarnos cómo lidiar correctamente con las diferentes circunstancias que enfrentamos en la vida. Hay algunas con las que ya sabemos lidiar. Me refiero a ciertos aspectos básicos que hemos enfrentado en otras ocasiones. Sin embargo, cuando estamos ante una situación difícil y no sabemos qué hacer, ¿cuál es la mejor arma que podemos usar? Solamente hay una. Es la que se conoce como la palabra de Dios. En muchas ocasiones, al enfrentar a uno de esos gigantes, buscamos el consejo de otras personas, pero ¿saben lo que he descubierto? Que las personas siempre están en búsqueda de consejo.

algo que le impedía moverse libremente. Por eso echó de sí todo eso y tomó su cayado, 5 piedras y su honda. David sabía cómo usar la honda, y de esa manera se dispuso a enfrentar a Goliat. ¿Saben cuál es el error que en ocasiones cometemos cuando tenemos que enfrentar algún gigante en nuestra vida? Cometemos el error de prestar atención a lo que el diablo nos dice. Eso fue lo que hizo Goliat. Resaltó el hecho de que David había venido a enfrentarlo solo con una honda y declaró que lo mataría y daría su cuerpo a las aves del cielo y a los perros. Le maldijo por sus dioses y prometió destrozarlo. ¿Qué es lo que le ha dicho Satanás? ¿Acaso le recuerda las muchas ocasiones en las que ha fallado? ¿Será que trata de hacernos creer que nunca lo lograremos? ¿Le hace recordar su pasado? Así como Goliat trató de derrotar verbalmente a David, el diablo lo intentará hacer con nosotros. Pero David estaba seguro en quien confiaba, pues conocía a Dios. Es por eso que les digo que debemos dedicar tiempo para leer y reflexionar en las enseñanzas de la Biblia. ¿Saben lo que sucede cuando alguien pone a un lado la palabra de Dios? Comienza a escuchar y a dejarse guiar por las mentiras del diablo. ¿Qué es lo que escuchamos al leer la Biblia? Lo que Dios desea revelarnos, y podemos entonces desechar cualquier otra voz que trate de engañarnos. El discurso de David fue su declaración de valor. Para cuando David terminó de hablar, Goliat debe haber estado cegado por la ira que lo consumía. No podía creer que un joven de menos estatura que él, sin armadura alguna y sin espada, le hablara de esa manera. Mientras más le escuchaba, más se enojaba, y no se dio cuenta que aunque David le decía todo esto, también estaba atento a los movimientos del gigante. Esto es lo más importante que deseo resaltar hoy. Cada vez que enfrentemos alguna dificultad en nuestra vida, lo que deseo que recordemos es lo que nos dice al final del versículo 47 que ya hemos leído. Debemos tener siempre presente que la batalla es de Jehová, quien entregará a los enemigos en nuestras manos. Nos referimos a Jehová, Adonai, el Todopoderoso, Eterno, Elohim, sin límites en su poder y absoluto en su fidelidad. David sabía que era Jehová quien entregaría a sus enemigos en sus manos. No confiaba en sus propias fuerzas o en la experiencia que podía tener. Solo confiaba en el Dios Todopoderoso, quien ya le había demostrado su fidelidad en el pasado. Y es por eso que este joven sabía la manera en la que debía luchar para salir vencedor. Cada vez que enfrentemos un Goliat en nuestra vida, si seguimos el ejemplo de David, podemos también vencerle. Pero si optamos por ver esa dificultad desde nuestra perspectiva humana, nos sentiremos agobiados, abrumados y vencidos. Es por eso que algunos son derrotados mucho antes de comenzar la batalla. Oremos. Padre, hoy te agradecemos por esta porción bíblica, la cual es un buen ejemplo de la manera en la que trabajas en la mente y en el corazón de tus hijos. Hoy te suplico por aquellos que enfrentan batalla tras batalla, derrota tras derrota. Puede que no sepan lo que el futuro les depara. Ayúdales a comprender que no tienen por qué vivir en derrota, sino que deben dejar a un lado el pecado y rendirse ante Jesucristo, nuestro Salvador. No tienen que rendirse ante las situaciones que enfrentan, sino solo ante el Señor, quien les perdonará, les purificará y les fortalecerá para que puedan llegar a ser la persona que tiene en mente. Permite que cada uno de nosotros, antes de que este día termine, podamos reflexionar en las enseñanzas que nos has dado por medio de este mensaje. Ayúdanos a identificar al Goliat que enfrentamos y a estar decididos a lidiar con él de la manera en la que nos muestres. Permite que podamos enfrentarlo, no en nuestras fuerzas humanas, sino por medio de tu poder inigualable. Ayúdanos a enfrentarlo y a confiar en que nos darás la victoria. Todo esto te lo pedimos en el nombre de tu Hijo amado Jesucristo. Amén.

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2: No sé por lo que usted esté pasando en su vida, pero si no ha confiado en Jesucristo como su Salvador, camina por su cuenta y eso no va a funcionarle. Si usted está dispuesto a confiar en Cristo como su Salvador, todo cambiará. Puede hacer esto al confesar sus pecados y arrepentirse de ellos. Mire, usted es pecador y ha pecado contra Dios, se ha rebelado contra Él. Por eso, reconózcalo. Pídale que le perdone, no creyendo que será mejor, sino porque cuando Jesús fue a la cruz, el Padre puso sobre su Hijo nuestra rebelión, nuestra indiferencia y pecaminosidad. Lo clavó en la cruz. Jesucristo derramó su sangre por nosotros y el derramamiento de su sangre pagó por toda nuestra deuda de pecado. Él transformará su vida, pero antes usted debe tomar esa decisión. Ahora, si es creyente, puede responder de dos maneras. Señor, trabaja en mi vida y haz lo que quieras para conformarme a la imagen de tu Hijo. O podría decir, Señor, no quiero nada contigo, estoy amargado, resentido y hostil, no quiero esto. Si hace esto último, será un desastre. Pero confío en que usted será lo suficientemente sabio para decir, Señor, no quiero hacer mi voluntad, sino la tuya.
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Hemos estado hablando por las últimas semanas acerca del tema de Jesús. Este es el último domingo, el cuarto de cuatro domingos que hemos estado hablando acerca del tema de Jesús. Y el tema de hoy es Jesús asombroso y temible. Estaba hace algunos años en un congreso en Madrid, en España, y me tocó predicar. Y cuando terminé de predicar, iba bajando de la plataforma, me encontré con un amigo que le tocaba dar la siguiente plática. Y me preguntó, porque no estuvo en la reunión, me preguntó, ¿de qué compartiste, José Adrián? Y le digo, compartí del amor de Dios. Y él me contestó así muy rápidamente, pues ahora yo voy a hablar de la ira de Dios. Y me dio mucha risa por la espontaneidad, por la gracia en la que él contestó rápidamente cuando le dije que había hablado del amor de Dios. Pero me puse a pensar después de eso en lo importante que es tener equilibrio en nuestra relación con Dios y en los temas que tienen que ver con Dios. Y quiero hablarles acerca del concepto que nosotros tenemos de Dios, el concepto o la idea que nosotros tenemos acerca de Jesús, porque hemos estado hablando de Jesús, pero quiero llevarles a encontrar un equilibrio en esto. Y la mejor manera de entenderlo es hablando un poco acerca del espectro de los colores visibles. Los colores del arco iris son una muestra de los colores que el ojo humano puede percibir. Cuando tú ves un arco iris, esos son los colores que el ojo humano puede percibir, que van desde el violeta hasta el rojo, pasando por el azul, el verde, el amarillo y el anaranjado. Pero esos son los colores que el ojo humano puede percibir. Ahora, hay otros colores que el ojo humano no puede percibir, que se conocen como colores ultravioleta y como colores infrarrojos. Esto quiere decir que están más allá del rojo o más allá del color violeta. Esos son colores que nosotros no vemos, pero que ahí están. Se pueden ver con aparatos especiales. Pero es muy interesante que estos colores que nosotros no podemos ver son los colores más potentes en la luz. O sea, son los colores más fuertes de la luz, los que nosotros no podemos ver. Y en esos colores entran algunas de las radiaciones que nosotros conocemos, como rayos X, por ejemplo, como los rayos gamma, rayos cósmicos. Todos estos colores entran en los infrarrojos y los ultravioleta. Estos colores no se pueden manejar con ligereza. ¿Sí? Para verlos, como ya te dije, lo tienes que ver con aparatos especiales, porque te pueden provocar enfermedades y te pueden provocar hasta la muerte si tú llegarías a ver estos colores. Ahora, el planeta Tierra en el que nosotros vivimos, Dios lo diseñó de acuerdo a nuestra fragilidad. ¿Qué quiere decir esto? Que en la atmósfera hay una capa, la capa de ozono. Y esta capa de ozono lo que hace es filtrar los rayos del sol que dan esta luz, estos colores de los que te estoy hablando, para que nosotros no los podamos ver, para que nosotros no seamos dañados por esos rayos del sol, por esa luz que nos hace daño. Pero de la misma manera, cuando hablamos de Jesús, podemos hablar cosas de Él que son para nosotros accesibles, que son para nosotros, entre comillas, manejables. Pero quiero hablarte un poco más acerca del espectro total de Jesús. En estas últimas semanas hemos estado hablando de Jesús como nuestro hermano, hemos estado hablando de Jesús como nuestro amigo, hemos hablado de Él como un hombre, hemos hablado de Él como Adán. Hemos hablado de la atracción de Jesús, hemos dicho que Él está lleno de gracia, hemos dicho que Él está lleno de misericordia, hemos hablado de su hermosura, hemos hablado de su amistad, hemos hablado de su corazón, de su gozo, de todas estas cosas. Y todos estos atributos, todas estas características de Jesús son parte, por decirlo de alguna manera,
del espectro visible, de aquello que nosotros podemos ver acerca de Jesús. Pero quiero hablarte de otras cosas que normalmente nosotros no vemos acerca de Jesús. El apóstol Pablo está en una ocasión predicando, en el capítulo 26 del libro de los Hechos, está predicando y está hablando con el rey Agripa y le está dando su testimonio, la experiencia que él tuvo, el encuentro con Dios que él tuvo. Y mira lo que él habla acerca del encuentro que él tuvo con Jesús. El Jesús del que tú y yo hemos estado hablando estas últimas semanas. El Jesús lleno de gracia, de amor y de misericordia. Pero mira de la manera en la que el apóstol Pablo, o Saulo en aquel tiempo, experimentó a Jesús. Dice: ocupado en esto, en la persecución de los cristianos, dice: iba yo a Damasco con poderes y en comisión de los principales sacerdotes, cuando a mediodía, oh rey, yendo yo por el camino, vi una luz del cielo que sobrepasaba el resplandor del sol, la cual me rodeó a mí y a todos los que iban conmigo. Y habiendo caído todos nosotros en tierra, oí una voz que me hablaba y decía en lengua hebrea: Saulo, Saulo, ¿por qué me persigues? Dura cosa te es dar coces contra el aguijón. Yo entonces dije: ¿quién eres, Señor? Y el Señor dijo: yo soy Jesús a quien tú persigues. En una de las pláticas estábamos hablando de que Jesús es la luz del mundo, que Él nos ilumina, que Él nos da la luz para poder tomar las decisiones correctas, que Él nos da la luz para que nosotros podamos ver el camino por el cual nosotros caminamos. En el último disco que grabamos hay una canción que se llama El brillo de mis ojos. Cuando la luz de Jesús nos da, nuestros ojos brillan. Pero esta luz de la que está hablando el apóstol Pablo en esta ocasión es una luz más potente que la luz del sol. Dice este pasaje que cuando ellos iban en el camino, ve esta luz. El apóstol Pablo vio esta luz que sobrepasaba el resplandor del sol. Ahora estamos hablando del sol del desierto, como aquí en Arizona, en el verano, cuando el sol da con todo su resplandor. Es algo que nosotros realmente no podemos ver por mucho tiempo, porque nos afecta la vista. Bueno, está diciendo el apóstol Pablo que él vio una luz que sobrepasaba la luz del sol en el desierto. Una luz mucho más potente, una luz mucho más poderosa. Y cuando él vio la luz, preguntó: ¿quién eres? Y una voz le respondió: yo soy Jesús al que tú persigues. Era Jesús. La luz que Saulo estaba experimentando en ese momento, la luz que él estaba viendo, la luz que era más poderosa que la luz, o más potente que la luz del sol, era Jesús. Eso era lo que él estaba experimentando, de tal manera que fue cegado. Claro que tenía que ser cegado por una luz mucho más potente que el sol. Él fue cegado, y no solamente fue cegado, sino que se quemaron sus ojos, porque se le formaron escamas en sus ojos, dice la Biblia, por ese encuentro que él tuvo con Dios. Ahora, la luz de Jesús es tan poderosa que la Biblia dice esto en relación al cielo. Dice: la ciudad, hablando de la Nueva Jerusalén en el cielo, la ciudad no tiene necesidad de sol ni de luna que brillen en ella, porque la gloria de Dios la ilumina y el Cordero es su lumbrera. La luz, la lámpara, la lumbrera en el cielo es el Cordero, es Jesús, dice la Biblia. En Apocalipsis 22:6, hablando Jesús, dice: yo soy la estrella resplandeciente de la mañana. Y una estrella es un sol. Él dice: yo soy el sol de la mañana, yo soy la estrella resplandeciente de la mañana. Ahora, Jesús es la luz que cegó a Saulo, pero los que iban con Saulo no fueron cegados. Y eso es muy interesante. Pero no fueron cegados
porque, o sea, solamente cayeron al suelo, pero no fueron cegados, porque dice que ellos no veían nada. O sea, ellos no experimentaron lo que Saulo experimentó. Ellos cayeron al suelo, pero ellos no veían ninguna luz. No experimentaron lo que el apóstol Pablo estaba experimentando. Fueron protegidos, si tú quieres, por Dios en este momento para no ser dañados con esa luz. Dios en ese momento, o Jesús en ese momento, estaba buscando a Saulo. El interés de él era Saulo, y la luz la ve solamente Saulo. Por eso él es cegado por esta luz y se le forman esas escamas. Y Dios a ti y a mí nos guarda del poder de su luz. Él nos guarda de sí mismo. Así como Dios ha puesto sobre el planeta Tierra esa capa de ozono que nos protege de los rayos dañinos del sol, Dios también nos protege de su presencia. Dice el Salmo 113, versículo 14: Él conoce nuestra condición, se acuerda de que somos polvo. Somos polvo nosotros. No podríamos resistir la presencia de Jesús en todo su resplandor, como lo experimentó, y no creo que en todo su resplandor, como lo experimentó el apóstol Pablo. Nosotros somos frágiles. Si tú no te habías puesto a pensar, nuestra humanidad es muy frágil. Cuando Moisés insistió en un momento de pasión, en un momento de celo, en un momento de hambre y sed por su Dios, insistió que quería ver la gloria de Dios. Le dijo a Dios: muéstrame tu rostro, quiero ver tu rostro, quiero verte a ti. Eso es lo que Dios le dice a Moisés: no podrás ver mi rostro porque no me verá hombre y vivirá. La razón por la que Dios en nuestra naturaleza humana, física, no nos permite ver su rostro, como no le permitió a Moisés, es por nuestra fragilidad. Nosotros somos frágiles, es decir, no podemos ver a Dios y vivir para contarlo. Por eso Dios dice: el no puedes ver mi rostro, porque si tú me ves, o cualquier hombre que me vea, no podrá vivir, o sea, morirá si ve mi rostro. Somos frágiles. Pensando en esto de la fragilidad, me acordé de una vez que estábamos manejando en la carretera de Querétaro a la Ciudad de México. Creo que Aarón y otros muchachos iban en ese viaje. Y acababa de pasar un accidente en la carretera, un auto se volcó y quedó en la parte del centro de la carretera. Nos bajamos para ver si podíamos ayudar en algo. Nos acercamos al auto, que estaba prácticamente destruido, y había tres personas adentro del auto, muertos, todavía sentados, pero muertos. Y había un niño que afuera de la carretera, o afuera del auto más bien, a un lado de la carretera, que todavía le estaban dando primeros auxilios, y había una niña que había sobrevivido y que estaba llorando ahí a un lado del cuerpo de su hermano. Y cuando yo estaba viendo esa escena y viendo los cuerpos destrozados en el accidente, estaba pensando en qué frágiles somos nosotros. Somos tan frágiles. Un accidente, un virus, una bacteria nos enferma, nos debilita. Un cáncer nos quebranta hasta la muerte. Un parásito microscópico puede acabar con nuestra vida. Entonces, Dios se acuerda de que nosotros somos polvo. Dios conoce nuestra condición. Y aunque hablamos de este Jesús, como ya te he dicho, lleno de amor y de gracia y de favor, eso es lo que Dios decidió demostrarnos a nosotros acerca de Él. Pero hay mucho más acerca de Dios. Hay mucho más acerca de Jesús. Y parece ser, cuando leemos la Biblia, que este poder, que esta gloria, que este resplandor tiene que ver con la santidad de Jesús, con la santidad de Dios. Isaías, capítulo 6, nos habla de esta gloria temible de Dios. El profeta Isaías tiene una visión en la que él tiene el privilegio
de ver el trono de Dios, puede ver la santidad de Dios. Mira lo que dice Isaías capítulo 6 acerca de esto. Dice: en el año que murió el rey Usías, vi yo al Señor sentado sobre un trono alto y sublime, y sus faldas llenaban el templo. Por encima de él había serafines, cada uno tenía 6 alas, con 2 cubrían sus rostros, con 2 cubrían sus pies, con 2 volaban. El uno al otro daban voces diciendo: Santo, Santo, Santo, el Señor de los ejércitos, toda la tierra está llena de su gloria. La palabra serafines, que son ángeles, hace referencia, esa palabra hace referencia a seres encendidos, como el color del fuego, como el color del cobre, como que son ángeles que están en la presencia de Dios, delante del poder y la majestad y la luz de Dios, que ellos mismos son de color fuego, los serafines. Y dice que estos serafines tienen 6 alas, y 2 de esas alas las utilizan para volar alrededor del trono de Dios, pero 2 de sus alas las utilizan para cubrir sus rostros. Cubren sus rostros con estas alas, como que sus ojos no pueden resistir o soportar, aguantar el resplandor y la santidad, la gloria de Dios. Ahora, los ojos también hablan de pecado e impureza, y aunque los ángeles son puros, son santos, no se puede comparar su pureza. Hay un abismo entre ellos y la santidad y la pureza que hay en Dios. Pero también dice que con otras 2 de sus alas cubren sus pies. Y nuestros pies hablan de imperfección. Y de nuevo, aunque estos ángeles son perfectamente creados, son portentosos delante de la presencia de Dios, cubren sus pies, cubren su imperfección y utilizan las otras 2 alas para volar. Isaías está viendo esto. Está viendo esto en una visión acerca de Dios. Y cuando estamos delante de la presencia de Dios, no en esa dimensión, ¿verdad? Porque no, por lo menos yo no he estado en la presencia de Dios en esa dimensión. Pero cuando estamos delante de la presencia de Dios, notamos nuestra insignificancia, nuestro pecado, nuestra imperfección. Porque mira lo que dice Isaías, lo que le sucedió a él cuando tuvo esta visión. Dice Isaías 6 del 5 al 7, dice: entonces dije, ay de mí, ay de mí. Es una expresión de lamento. Él se está lamentando por lo que acaba de experimentar. Vio algo glorioso, vio algo extraordinario, pero él dice: ay de mí que soy muerto, porque siendo hombre inmundo de labios y habitando en medio de pueblo que tiene labios inmundo, han visto mis ojos al Rey, Señor de los ejércitos. Esto que estamos leyendo es algo que tú y yo, por lo menos yo no lo he experimentado, no sé si tú, estar en la presencia de Dios de esa manera, al punto de que tú lamentas haber visto a Dios, porque sabes que lo que sigue después de eso es la muerte. Es lo que está diciendo Isaías en ese momento: ay de mí, soy hombre muerto. Y él se siente como hombre muerto porque inmediatamente está consciente de su pecado, está consciente de su imperfección, está consciente de que sus ojos no fueron hechos, no fueron creados para mirar a Dios de esa manera. Está hablando de la inmundicia de sus ojos, de sus labios, de cómo habita en medio de un pueblo también que es inmundo. Y dice: no pueden ver mis ojos al Rey. Yo soy hombre muerto. Pero dice que en ese momento voló, dice, y voló hacia mí uno de los serafines, teniendo en su mano un carbón encendido tomado del altar con unas tenazas, y tocando con él sobre mi boca, dijo: he aquí que esto tocó tus labios y es quitada tu culpa y limpio tu pecado. Ahora, yo quiero que tú entiendas que esto era una visión.
Él no estaba literalmente enfrente del trono de Dios. Él estaba teniendo una visión. Él dice, yo vi, está hablando de una visión. Y si en una visión él se puede sentir de esta manera, imagínate lo que será estar delante de la presencia de Dios en todo su esplendor, en todo su poder. ¿Y por qué te estoy hablando de esto después de haber hablado de Jesús como amigo, como compañero y todo esto? Porque es necesario que nosotros aprendamos a tener temor de Dios. Es necesario que nosotros aprendamos acerca del temor a Jesús. Es necesario que aprendamos de este Jesús que provoca temor y temblor. Porque lo que estaba viendo Isaías en el trono era Dios, era Jesús. Era también lo mismo que experimentó el pueblo de Israel cuando la Biblia dice que estaban enfrente del monte Sinaí y el monte temblaba, el monte humeaba, el monte tronaba. Era la presencia de Dios en el monte y resplandecía también, de tal manera que el pueblo de Israel se aleja y dicen que no quieren estar cerca del monte, no quieren hablar con Dios. Le dicen a Moisés, tú habla con Dios y después habla con nosotros. Tenían miedo a la presencia de Dios. La Biblia dice que sus piernas temblaban de tal manera que sus rodillas pegaban una con otra por el temor de estar delante de ese monte. Y quiero hablarles de esto porque no podemos ser ligeros en nuestra relación con Dios. No podemos pensar simplemente y decir, pues Jesús es mi amigo, ¿verdad? Es mi cuate y yo hablo con él todos los días. No nos podemos olvidar de que Jesús es Dios, de que Él es poderoso, de que Él es grande. Los discípulos tuvieron destellos de este Jesús. Convivían con Él. Comían con Él, reían con Él, cantaban con Él, dice la Biblia. Les contaba historias muy amenas, muy interesantes. Partían el pan en la mesa, como ya vimos. Pero en una ocasión sucede algo que ellos no habían experimentado antes con Jesús. Que se dieron cuenta de que Jesús era diferente. La Biblia dice que se habían subido a una barca, iban a cruzar al otro lado del mar de Galilea, pero cuando se suben a la barca, Jesús se queda dormido. Él se duerme en la barca y de repente se levanta un gran viento que empieza a azotar la barca y se anegaba la barca, casi se hunde la barca por lo fuerte del viento y del agua que está azotando la barca. Y despiertan a Jesús. Le dice, no te importa que perecemos, y lo despiertan. Y Jesús se levanta. Y cuando se levanta, voltea hacia el mar, hacia el viento, hacia las aguas, y levanta su mano y dice, calla, y enmudece. Y en ese momento, dice la Biblia que se hizo gran bonanza. Había una tranquilidad en aquel lugar cuando Jesús se despertó y dijo, calla y enmudece. Al mar, lo reprendió al viento y a las olas, y todo cesó. Fue en ese momento, dice la Biblia, que los discípulos se llenaron de temor. Y estamos hablando de temor a Jesús. Los discípulos se llenaron de temor y se maravillaron. Y luego se decían unos a otros, ¿quién es este que aún los vientos y las aguas manda y le obedecen? ¿Quién es este? Como diciendo, este no es con el que hemos comido juntos a la mesa. Este no es el mismo que el día de ayer dio palabras de aliento a la mujer pecadora. Este no es el mismo que tomó a los niños en sus brazos y dijo, dejad a los niños, venid a mí y no se los impidáis. Este es otro. ¿Quién es este? ¿Quién es este que aún los vientos y las aguas manda y le obedecen? Cuando yo leí este pasaje hace algunos años y estudiando este pasaje, fue cuando escribí la canción No es como yo.
Que yo creo que en ese momento fue lo que los discípulos sintieron. Él no es como yo. ¿Quién es este? Que le hacen caso los vientos y las aguas. Y sabes, a través de la Biblia encontramos que cada vez que Dios se presentaba a los hombres de alguna manera, cada vez que su presencia se manifestaba, era acompañada por las palabras: no temas. Búscalo en una concordancia: no temas. Y vas a encontrar que cada vez que un ángel de Dios o la presencia de Dios se manifestaba a los hombres, lo primero que se hablaba, lo primero que se decía es: no temas, no tengas miedo. Esto es muy claro, que la presencia de Dios provoca miedo, provoca terror. Por eso es que Dios mismo, cuando Él se manifiesta, dice: no temas. Que fue lo que experimentó Jacob en Betel, aquel día que tuvo aquella visión de una escalera que subía al cielo y que ángeles subían y bajaban. Bueno, esa escalera es Jesús. Pero mira lo que dice el pasaje. Dice: y despertó Jacob de su sueño y dijo: ciertamente el Señor está en este lugar y yo no lo sabía. Y tuvo miedo. Y dijo: cuán terrible es este lugar. No es otra cosa que casa de Dios y puerta del cielo. Cuán terrible es este lugar. Terrible, o sea, la presencia de Dios, cuando nosotros la experimentamos en esa dimensión, en nuestra humanidad se vuelve algo terrible. La presencia de Jesús puede ser algo terrible. Hay algo de temor, hay algo de miedo. Me acuerdo en Ciudad Juárez, cuando vivíamos allá, yo iba a un lugar a veces en las mañanas a comprar unos burros y llevármelos a la oficina para comer. Y había una señora que me trataba muy bien, muy amable. Y yo la invitaba a la reunión, a la congregación. Y cuando la invitaba a la reunión de la congregación, ella quería ir, me dice: sí, quiero ir. Pero con mucha frecuencia me decía: pero me da miedo acercarme. Y tal vez a ti no te da miedo venir a este lugar, ¿verdad? Pero no todos experimentamos la presencia de Dios de la misma manera. Y no todos somos iguales en nuestro corazón. Pero esa mujer decía: me da miedo ir a ese lugar. Y la presencia de Dios puede provocar en nosotros ese miedo, ese temor, si lo llegamos a experimentar en esa dimensión. Pero el temor es bueno. El temor a Dios es bueno. Nos da un equilibrio. Éxodo 20:20 dice: no temáis, porque para probaros vino Dios y para que su temor esté delante de vosotros, para que no pequéis. Por eso es importante que cuando nosotros nos relacionamos con Jesús, nos relacionamos con Dios, tengamos ese sano temor a Él, porque eso nos lleva a evitar el pecado. Necesitamos equilibrio en nuestra relación con Jesús. El apóstol Juan, como ya vimos, se recostaba en el pecho de Jesús cuando comían juntos. Pero cuando Jesús se le revela, en la visión que él tiene en la isla de Patmos, él fue el que escribió el libro de Apocalipsis, y esa visión la tuvo en la isla de Patmos. Cuando él tiene esta visión de Jesús en la isla de Patmos, su actitud es totalmente diferente. En muchas ocasiones él había escuchado la voz de Jesús, la voz dulce, la voz tierna, la voz amante de Jesús. Pero en esta ocasión era totalmente diferente. Juan describe la voz que escuchó como de trompeta. Dice que era como un estruendo de muchas aguas. La voz de Jesús en esta visión que él tiene del cielo es como un estruendo de muchas aguas. Los ojos de amor que él había visto en muchas ocasiones, y hablamos hace unas semanas de los ojos de Jesús, de su mirada compasiva,
ahora dice que eran como llamas de fuego. Y los pies de Jesús que habían recorrido las aldeas predicando y sanando enfermos y echando fuera demonios, en la visión dice que los pies eran semejantes al bronce bruñido, refulgentes como en un horno. En esta visión Juan no está viendo a Jesús el hombre, está viendo al Cristo glorificado, aquel que es desde antes de la fundación del mundo. Y en esta ocasión no se recuesta en su pecho. Mira lo que sucede. Apocalipsis 1:17. Cuando le vi,

Perdonar. Perdonar a las personas que nos ofenden. Dicen que el que perdona o el que sabe perdonar las ofensas de los demás se parece más a Dios. Porque uno de los atributos más importantes de Dios es su habilidad para perdonar. Él nos ha perdonado a todos nosotros que estamos aquí. Entonces, cuando nosotros aprendemos a perdonar a los que nos ofenden, nos parecemos un poco más a Dios. Alguien dijo, cuando perdonas a alguien, estás danzando con el ritmo del corazón divino. Dios inventó el perdón como la única manera de mantener su romance con la raza humana vivo. Es decir, si no hubiera perdón, Dios no pudiera tener una relación con nosotros. Pero Él nos perdona. Perdona nuestros pecados, perdona nuestras ofensas, perdona nuestras faltas. Y cuando nosotros perdonamos, nos parecemos más a Dios. Ahora, cuando nosotros perdonamos también, estamos demostrando fortaleza de carácter. Mira lo que dijo Gandhi. Gandhi dijo, los débiles nunca pueden perdonar. El perdonar es un atributo de los fuertes. Qué interesante esto, ¿verdad? Porque normalmente nosotros pensamos que si perdonamos a una persona que nos ofendió, estamos siendo debiluchos, ¿verdad? O sea, nos estamos dejando que se abuse de nosotros porque perdonamos a la persona que nos ofendió. Pero es todo lo contrario. El que perdona está demostrando fortaleza de carácter. Es una persona fuerte en su carácter la que aprende a perdonar. El perdón viene a ser como una cirugía que toma lugar en nuestro corazón. ¿Por qué? Porque cuando nosotros no perdonamos, empezamos a desarrollar dentro de nuestro corazón sentimientos como la amargura, el resentimiento, el odio, y todas estas cosas son tóxicas, es decir, contaminan tu espíritu, contaminan tu corazón. La persona que no perdona llena su corazón de todas estas cosas negativas. Bueno, cuando tú perdonas la ofensa que alguien te dijo, como que se está llevando a cabo una cirugía dentro de tu corazón que viene a sacar la amargura, que viene a sacar el resentimiento, que viene a sacar el odio que sientes en contra de la otra persona. Por eso perdonar es algo muy importante y algo muy bueno. Pero a pesar de que el perdonar sea algo tan bueno y tan importante, realmente lo que prevalece es la falta de perdón. A la gente no le gusta perdonar las ofensas de los demás. ¿Sí están de acuerdo conmigo? ¿Sí? Como que a la gente no le gusta perdonar las ofensas de los demás. ¿Por qué? Porque cuando pensamos en la ofensa que se nos hizo, como que empezamos a lamer, ¿verdad?, nuestras heridas. Empezamos a actuar como víctimas. Y luego empezamos a hacer otra cosa muy interesante. Empezamos a saborear en nuestra mente y en nuestro corazón la venganza en contra de la persona que nos hizo daño. Y como seres humanos caídos, pecaminosos, una de las cosas que trae a nuestro corazón deleite es el pensar en la venganza que le haremos a la persona que nos ofendió, ¿verdad? Ojalá subiera 20 kilos de peso, ¿verdad?, por lo que me hizo. Ojalá se le llenara la cara de granos o algo por el estilo, ¿verdad? Ojalá se quedara calvo, ¿verdad?, después de que me hizo lo que me hizo. Dijo en Lamar, no perdonar es como beber veneno de ratas esperando que la rata se muera. Qué absurdo, ¿verdad? Esto es no perdonar. Beberte el veneno de la rata esperando que la rata se muera. Obviamente la rata, estamos pensando en la persona que nos ofendió, ¿verdad?
Pero quien se está bebiendo el veneno somos nosotros, porque no perdonamos. Y los que vamos a terminar muriendo vamos a ser nosotros, porque no perdonamos. Ahora, mira, las canciones como que expresan muy claramente este deleite que tenemos. Estaba leyendo algunas canciones que hablan de esto, de la falta de perdón y del despecho. Leí esta, nunca la he escuchado, pero parece ser una canción muy popular. 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No vales un peso y te lo confieso. Yo no hablo nomás por hablar, digo lo que es cierto. Si no te arrepientes de haberme engañado, desde este preciso momento te vas mucho al diablo, al diablo, al diablo. Te gusta la calle igual que las ratas que viven en alcantarillado. Rata, rata flaca, no te escapas de mi olvido, tonta, descarada, la basura de hoy en adelante, ese será tu nido. Es una canción popular. Aquí está otra. Me voy a llorar al desierto de los olvidados, donde se pierden los seres más despreciados. Tú no supiste quererme, por eso voy a perderme. Adiós del mundo ilusiones, adiós crueles corazones. Nací despreciado, Dios sabe por qué. Despreciado me voy, despreciado vilmente por ti. Cuando quieras volver, no hallarás ni un recuerdo de mí. Bueno, le sigo leyendo la canción. Dice, cuando quieras volver no hallarás ni un recuerdo de mí. Dios ha de mandar un castigo para mi venganza, para que ruedes perdida y sin esperanza. Después te mande la muerte para que vengas a verme y pagues bien tu pecado, y borrando tu pasado nos junte para siempre, mujer. Bueno, pues sigamos con las canciones. Y luego, como yo no soy muy bueno para estas canciones, le pregunté a Santoy que me... Digo, dame alguna canción de despecho, así de esas, así que hablan de dolor. Y me dijo, me dio esta letra: sentada en un hormiguero te voy a dejar sentada, a ver qué carita pones cuando estés bien picoteada. Me hiciste llorar, me hiciste sufrir, piquete de hormiga tú vas a sentir. Y me dio otras que pues no se las puedo leer aquí, ¿verdad? Pero este, como que la gente disfruta el guardar resentimiento, el tener despecho en su corazón, el no perdonar a los demás cuando nos ofenden. ¿Qué significa perdonar? ¿Qué quiere decir esta palabra? Jesús nos cuenta una parábola, una historia muy interesante, y déjame te doy el contexto de esta historia. Pedro viene con Jesús y le pregunta una pregunta muy importante que todos en algún momento haríamos, ¿verdad? Es, ¿cuántas veces debo de perdonar? Y le dice, ¿debo de perdonar 7 veces? Y Pedro pensaba que él estaba siendo muy magnánimo, ¿verdad? O sea, muy generoso, porque los rabinos de aquel tiempo decían que tú debías de perdonar a una persona 3 veces. Esa era la tradición que tenían los rabinos. Si alguien te ofende, perdónalo 3 veces. Entonces Pedro dice, pues me voy a ver bien delante del Señor y le voy a doblar a 6 y le voy a agregar todavía una de pilón, ¿verdad? Y dice, ¿debo de perdonar 7 veces? Y el Señor le contesta que no, sino que debe de perdonar 70 veces 7. ¿Y de dónde toma el Señor esta respuesta? Porque es que Jesús le dice a Pedro que debe de perdonar 70 veces 7, como que está revirtiendo la ley de Lamec. Y para saber quién es Lamec, tenemos que ir a Génesis 4:24. Un hombre que cuando lo ofendían, él decía: si 7 veces será vengado Caín, Lamec en verdad 70 veces 7 lo será. Es decir, si a mí me ofende alguien, yo le voy a pagar, la venganza va a ser en contra de esta persona 70 veces 7. Entonces Jesús está revirtiendo la ley de Lamec y está diciendo que nosotros debemos de perdonar a las personas 70 veces 7. Ahora, ¿qué quiere decir esto?
que si alguien me ofende 490 veces, en ese momento paro y ya dejo de perdonar? No. Obviamente lo que estaba diciendo Jesús con este pasaje es que nosotros debemos de perdonar todo el tiempo, no importa cuántas veces la gente nos ofenda. Y luego él empieza a contar una historia muy interesante en Mateo 18. Y mira lo que dice la historia. Dice: por lo cual el reino de los cielos es semejante a un rey que quiso hacer cuentas con sus siervos. Y comenzando a hacer cuentas, le fue presentado uno que le debía 10,000 talentos. La deuda es enorme. La deuda es astronómica, grandísima. O sea, no estamos hablando ni siquiera de millones de dólares. No estamos hablando de billones de dólares. No estamos hablando ni siquiera trillones de dólares. Era una deuda astronómica. Es decir, no se puede casi ni contar la deuda que este hombre tenía con el rey. Ese era el tipo de deuda que él tenía. Y como que Jesús intencionalmente exagera el número. 10,000 talentos. Los que escucharon esta historia, esta parábola, se sorprendieron, ¿verdad? Por el número tan grande que Jesús seguramente estaba usando en ese momento. 10,000 talentos. Era una cantidad que este hombre no podía pagar. Ni aunque un tío rico le dejara una herencia, ¿sí? Ni aunque se ganara la lotería, ni aunque hubiera ahorrado toda su vida, absolutamente no había manera que él pudiera pagar esta deuda. Pero hay una ley, y la ley es que lo que tú debes, lo tienes que pagar. Todos nosotros sabemos eso, ¿verdad? Si tú debes algo, lo tienes que pagar. Y este hombre está delante del rey y el rey le está haciendo cuentas y le dice: me debes 10,000 talentos. Bueno, ¿qué sucede en la historia? Dice el siguiente versículo: a este, como no pudo pagar, ordenó su señor venderle y a su mujer e hijos y todo lo que tenía para que pagase la deuda. Era absurdo esto. O sea, vende todo lo que tienes. Vende a tu esposa, vende a tus hijos como esclavos. El precio de un esclavo en aquellos tiempos era como 2,000 dólares. Aún después de que él vendiera su propia vida, su esposa y sus hijos, lo que él iba a reunir no era ni un centésimo del 1% de toda la deuda que él tenía. O sea, que venda todo. Tenía que vender a sus hijos y a los hijos de sus hijos y a los hijos de sus hijos por muchas generaciones como esclavos para poder pagar esta deuda tan enorme que tenía. Y la verdad es que no había salida. Este hombre no podía hacer absolutamente nada. No se podía declarar en bancarrota. Tenía esta deuda y tenía que pagar lo que debía. Entonces recurre a lo único que puede recurrir en ese momento: a clamar por misericordia, a clamar por compasión. Y dice el pasaje: entonces aquel siervo postrado le suplicaba diciendo: Señor, ten paciencia conmigo y te lo pagaré todo. Absurdo, porque no lo podía pagar. Pero él dice: ten paciencia conmigo, te lo voy a pagar todo. Postrado, de rodillas, tal vez llorando: ten misericordia de mí, ten paciencia de mí, te lo voy a pagar todo. Ahora, el rey estaba llamando a cuentas a todos sus siervos. Es muy posible que delante de él estuviera un gran número de siervos, ¿verdad?, que estaban haciendo cuentas con el rey. Y todos están esperando la respuesta del rey. ¿Qué va a decir? ¿Verdad? ¿Cómo va a reaccionar ante la petición de este hombre que debe tanto dinero? Y de repente empiezan a notar que el rostro del rey empieza a cambiar, su semblante. Como que se llena de,
de compasión su rostro, le empieza a temblar la barba como, o la barbilla, perdón, como cuando quieres llorar, se le llenan los ojos de lágrimas viendo a este hombre que está allí postrado de rodillas diciendo: ten misericordia de mí, ten paciencia conmigo. Y el siguiente versículo dice: el Señor de aquel siervo, movido a misericordia, es decir, con compasión en su corazón, algo se movió dentro de él, algo pasó en sus entrañas, en lo más profundo de su ser, fue movido a compasión por este hombre. Le soltó y le perdonó la deuda. ¿Qué significa perdonar? Significa cancelar una deuda, cancelar un contrato. Lo que estaba haciendo el rey con este hombre no era darle oportunidad para que pagara, porque no podía pagar. Lo que está haciendo es cancelarle la deuda. No me tienes que pagar absolutamente nada. Estoy

Él está absorbiendo aquel cargo. Él está absorbiendo aquella deuda. Aquello que se le debía, Él mismo lo está pagando. Ahora todos nosotros sabemos que esta parábola nos está hablando de Dios. Y tanto el rey como el siervo que debe son personajes que representan a alguien más. El rey representa a Dios. Y el siervo nos representa a cada uno de nosotros. Cada uno de nosotros que tenemos una deuda con Dios que no podemos pagar. Independientemente de lo que queramos hacer, nosotros no podemos pagar la deuda que tenemos con Dios. Entonces, Dios lo que hace es cancelar nuestra deuda. Pero para cancelar nuestra deuda, Él mismo la tiene que pagar. Y eso es lo que dice ahora. ¿Cuál cuenta? Tal vez tú te preguntes. ¿Cuál cuenta tengo yo para con Dios? La Biblia dice que no hay justo ni aún uno. La Biblia dice que todos hemos pecado y estamos destituidos de la gloria de Dios y merecemos la muerte. Cada vez, a través de toda tu vida, que no fuiste honesto, esa deuda se fue acumulando. Cada vez que mentiste, la deuda aumentó. Cada vez que trataste mal a tu esposa, la deuda subió. Cada vez que trataste mal a tus hijos, la deuda subió. Cada vez que mentiste en tu declaración de impuestos, la deuda se aumentó. Cada vez que tuviste un pensamiento impuro, la deuda creció. Si adulteraste, si fornicaste, si tuviste pecado de lascivia, y podemos hablar toda la tarde de todos los pecados que hacen que nuestra deuda aumente delante de Dios. A través de toda nuestra vida, la deuda ha aumentado. Bueno, esa deuda, Dios ha escogido pagarla por ti y por mí. Dice Colosenses 3, del 13 al 14, y a vosotros, estando muertos en pecado y en la incircuncisión de vuestra carne, os dio vida juntamente con Él, perdonándoos todos los pecados, perdonándonos toda la deuda. Y aquí lo dice mucho más claro: anulando el acta de los decretos que había en contra de nosotros. Ese contrato, esa acta que dice que tú debes a Dios, que has acumulado una gran deuda delante de Él. La Biblia dice que Él la anula, la rescinde, la cancela. Ya no me debes absolutamente nada, dice Dios. Y luego dice, esa acta de decretos que nos era contraria, que la quitó del medio de nosotros, ¿y qué? La clavó en la cruz. Porque fue su Hijo Jesús en la cruz el que vino a pagar la deuda de tu pecado y de mi pecado. A través de su muerte, Él pagó el castigo que tú merecías. El castigo que yo merecía, Él lo paga a través de su muerte. Es por eso que la cruz es el centro del cristianismo. Es por eso que la cruz nos habla del corazón de Dios. Ese Dios misericordioso que, así como el rey de la historia, ve al hombre de rodillas clamando por misericordia y por paciencia. Dios te vio a ti en tus pecados, perdido, y tuvo misericordia de ti y envía a su Hijo para morir por nosotros. Ahora, Dios espera, y en esta parábola nos lo dice, que así como Él le perdonó la deuda al siervo, así como el rey perdona la deuda al siervo, así como Dios perdona tus pecados y mis pecados, Dios espera que nosotros perdonemos las ofensas que se hacen en nuestra contra. Dios espera que nosotros reaccionemos

0: de la misma manera. ¿Te despidieron de tu trabajo injustamente? Dios espera que tú lo perdones a tu patrón. Arpayo detuvo a tu esposo y lo sacó del país y estás sola con tus hijos. Dios espera que tú lo perdones. Hablemos de pecados o ofensas más graves todavía. Te violaron cuando eras niño, cuando eras niña. Dios espera que tú perdones esa ofensa. Tu papá te abandonó cuando eras también un niño o un adolescente. Dios espera que tú perdones. Violaron a una persona cercana a ti. Dios espera que tú perdones esa ofensa. Pero déjame aclarar algo, porque yo sé que especialmente las personas que fueron gravemente ofendidas luchan con eso de poder perdonar. Déjame decirte lo que perdonar no es. Número uno, perdonar no significa excusar. El que tú perdones a una persona que te hirió, que te ofendió, no significa que estás excusando el comportamiento de esa persona. Es más, si tú puedes excusar el comportamiento de esa persona, entonces no tienes que perdonarlo, ¿verdad? Porque excusamos a las personas que hicieron algo y tenían una válida razón para hacerlo. Por ejemplo, si un hombre va camino al hospital llevando a su esposa porque está a punto de dar a luz y se pasó 3 semáforos y va a la corte, pues el juez lo va a excusar, ¿verdad? Porque hizo algo que no debía de hacer, pero había una razón suficiente para ser excusado. Entonces nosotros, cuando estamos perdonando, no estamos excusando el comportamiento de la persona que nos ofendió. De igual manera, si alguien llega tarde a su trabajo porque había un accidente, ¿verdad? Va a ser excusado, le va a decir, bueno, te excuso, ¿verdad? Porque venías temprano, pero se atravesó ese accidente en tu camino. Tienes una buena excusa, tienes una buena razón. Pero nosotros perdonamos cuando aquello que se nos hizo no es excusable. Entonces entiende, el hecho de que tú perdones lo que alguien te hizo no significa que estás excusando su comportamiento. Tampoco significa que estás tolerando ese comportamiento. Eso no quiere decir que tú lo toleras. Oh, estoy bien, bueno, lo hiciste, pues está bien, no hay problema conmigo. No, eso no significa el perdón. No significa excusar o pretender que lo que nos hicieron no era tan malo, ¿verdad? Bueno, pues pensándolo bien, no estuvo tan grave lo que me hizo. Eso no significa perdonar. Perdonar tampoco significa olvidar. Hay un dicho que dice, yo perdono pero no olvido, ¿verdad? Todo mundo perdona pero no olvida. Si tú olvidas, no es que eres bueno para perdonar, es que tienes un problema de memoria. Porque todos nos acordamos de las ofensas que se nos hicieron. Ahora, hay personas que fueron tal vez violentadas al punto de que, como en una forma de autoprotección, su mente les hizo olvidar la ofensa que les hicieron y tal vez no se acuerdan de la ofensa, ¿verdad? Pero hay en su corazón resentimiento, entonces no han perdonado, simplemente no se acuerdan de lo que se les hizo. Ahora, porque pensamos, ¿verdad?, que la Biblia dice que Dios se olvida de nuestros pecados. Dios tampoco tiene un problema de memoria, ¿sí? Dios se acuerda de todos tus pecados, pero cuando la Biblia dice que Dios se olvida de nuestros pecados, quiere decir que le son irrelevantes. Él no los toma en cuenta cuando tú vienes delante de Él. Dios no tiene una lista de tus pecados diciendo, bueno, no te voy a bendecir por esto y por esto y por esto y por eso. Dios no se acuerda de ellos. Eso es lo que significa no acordarse. Pero no tener ya memoria, eso no significa perdonar. Tampoco perdonar no significa reconciliarnos con el ofensor. Porque pensamos, ¿verdad? Es que si, bueno, ¿qué significa esto? Que si lo perdono, me tengo que reconciliar con él. O sea, tengo que regresar con este hombre que era mi marido y me golpeaba, ¿verdad? Me ofendía, me engañaba. ¿Significa que tengo que regresar con él? Por supuesto que no. El perdón y la reconciliación son dos cosas totalmente distintas. Es más, hay personas con las que nunca te vas a reconciliar. No se puede reconciliar ya. Hay personas que ya murieron y tú los puedes perdonar. Obviamente no te puedes reconciliar con ellos. Pero perdonar no significa que te estás reconciliando con la persona que te ofendió. Es por eso que la persona que te ofendió no te tiene que pedir perdón, porque es otra cosa que la gente dice: pues ¿cómo lo voy a perdonar si no me ha pedido perdón? ¿Verdad? Es que el perdón no tiene nada que ver con la otra persona, tiene que ver contigo. Tú decides perdonar, aunque la otra persona no diga absolutamente todo. El perdón es una acción que viene de tu parte, de tu corazón. Tampoco significa, ya lo mencionamos, que eres una persona débil. No pienses que eres débil. Es más, eres una persona fuerte cuando tú decides perdonar. Ahora, eso es lo que no es perdonar. ¿Qué es perdonar? Ya dijimos que es cancelar una deuda. Pero hay personas que dicen: yo ya perdoné. Pero cuando tú les escuchas hablar, te das cuenta que no han perdonado realmente. ¿Qué es lo que sucede cuando tú perdonas a una persona? Primero, lo que sucede es que renuncias al deseo de venganza. Es una de las pruebas de que realmente tú has perdonado a alguien. Ya no te quieres vengar de la persona. Ese deseo desapareció de tu corazón, ya no está presente. Ya no quieres herir a esta persona, ya no quieres lastimar a esta persona. Esto no significa, escúchame, que la ofensa que se hizo no debe recibir su pago, pero ese no es trabajo tuyo. Ese es trabajo de la justicia. Es decir, si alguien hizo algo en tu contra que realmente te hirió, acabó contigo de alguna manera, afectó tu vida, afectó tus finanzas, etcétera, la ley aquí en la tierra tiene que encargarse de esa persona. El que tú perdones a un violador no significa que ese violador no debe ir a la cárcel por lo que hizo. Eso es punto y aparte. Por supuesto que debe de pagar, pero tú ya no tienes ese deseo de venganza en contra de esa persona. Aparte de eso, aparte de que no tienes ese deseo de venganza, perdonar es ver más allá de la ofensa. ¿Qué quiere decir esto? Cuando el rey está enfrente de aquel siervo que está postrado clamando por misericordia, el rey ve más allá de la deuda. El rey ve a este hombre, piensa en su futuro, piensa en su familia, su esposa, sus hijos, en que serían vendidos como esclavos. Piensa en este hombre, el sufrimiento por el que va a pasar, y es movido a misericordia. Y cuando tú y yo hemos sido ofendidos, tenemos que ver más allá de la deuda y ver a la persona que nos está ofendiendo. No, esto no es excusar, pero tú tienes que ver la humanidad de la otra persona. ¿Qué le pasó? ¿Cómo fue su niñez? ¿Cómo lo trataron sus padres? ¿De qué manera pecaron en contra de él? ¿De qué manera fue ofendido? ¿De qué manera fue traumado? Etcétera. Perdonar es ir más allá de la ofensa y ver la humanidad de la otra persona. Estaba leyendo en uno de los juicios que se hicieron de personas que participaron en el holocausto, la muerte de millones de judíos, y una de las personas que fue llevada a juicio fue Adolfo Eichmann. Él se fue a vivir a la Argentina y después de algunos años lo tomaron cautivo, se lo llevaron a Israel para llevarlo a juicio por los crímenes. Decían que él había sido el arquitecto del holocausto, matando a millones de judíos, que él estaba detrás de muchas de estas cosas. Y cuando él estaba siendo juzgado, trajeron a un hombre para que testificara en su contra. Dinur se llamaba el testigo, Yehiel Dinur, que viene y entra a la corte, y Adolfo Eichmann está detrás de un vidrio protegido porque lo podían matar, y entra este hombre a hablar como testigo en contra de lo que Eichmann había hecho. Pero cuando él entra a la corte y lo ve, empieza a llorar y luego se colapsa, cae al suelo, pero no porque estaba enojado ni porque tenía amargura. Él lo explicó después en una entrevista. Dice: lo que me llegó en ese instante era el entendimiento que yo tenía miedo de mí mismo. Y él explica: me di cuenta que yo era capaz de hacer lo que Eichmann había hecho. Y el reportero le preguntó: ¿cómo es posible que un hombre actúe de la manera que lo hizo Eichmann? Le preguntó: ¿era un monstruo? ¿Era un hombre loco? ¿O tal vez era algo todavía más terrible? ¿Era una persona normal? Y Dinur, cuando le hacen esta pregunta, él contestó: Eichmann está en todos nosotros. Y sabes, tal vez nosotros nunca lleguemos a cometer crímenes como los que cometió este hombre. Pero cuando tú ves más allá de la ofensa, te das cuenta que la persona que te ofendió podría fácilmente ser tú. Porque todos nosotros ofendemos. Tal vez no en el mismo nivel, pero todos nosotros ofendemos. Y tenemos que ver la humanidad de la persona que nos ofendió para nosotros perdonar. Perdonar también es desear el bien para la persona que nos ofendió. En vez de desear mal, venganza, empezar a desear el bien a la persona que nos ofendió. Jesús lo dijo. Jesús oró cuando estaba en la cruz: perdónalos porque no saben lo que hacen, aquellos que lo habían crucificado. Jesús nos dijo que oráramos por nuestros enemigos. Él dijo: pero yo os digo, amad a vuestros enemigos, bendecid a los que os maldicen, haced bien a los que os aborrecen y orad por los que os ultrajan y os persiguen. Solamente una persona que tiene un corazón que camina al ritmo del corazón de Dios, perdonando, puede hacer esto. Ahora, ¿por qué debemos de perdonar? Varias razones, y lo mencionamos al principio. Número uno, para desintoxicarte, porque la falta de perdón es tóxica. Si tú quieres ser una persona sana emocionalmente, tú debes de perdonar. Hebreos 12:15, mira lo que dice: mirad bien, no sea que alguno deje de alcanzar la gracia de Dios, que brotando alguna raíz de amargura os estorbe y por ella muchos sean contaminados. Hay algo muy triste, muy trágico, y es el ver a familias donde los padres no saben perdonar y tienen amargura en su corazón, resentimiento en su corazón. Los hijos empiezan a crecer con la misma conducta. Hay una contaminación que hacemos en contra de nuestros hijos cuando nosotros no perdonamos las heridas que nos han hecho. Y estamos siempre hablando de lo que se nos hizo, ¿verdad? Y nuestros hijos nos escuchan y los estamos programando para que ellos hagan exactamente lo mismo y vivan, una vida miserable en la que guardan rencor, hay amargura y resentimiento en su corazón. Pero tú debes de perdonar para desintoxicarte y para no contaminar a los demás, pero también para evitar enfermedades físicas. Está comprobado que las personas que no perdonan se enferman con más frecuencia. Y estaba leyendo algunos de los beneficios de perdonar: tu alta presión baja, O sea, si está alta, se baja. Hay reducción de estrés. Eres una persona menos hostil. Eres una persona que se enoja menos. Tu ritmo cardíaco también baja. Y también tienes menos riesgo de caer en adicciones como el alcohol o algún otro tipo de drogas. Tienes menos problemas con depresión. Tienes menos problemas con ansiedad. Cuando estás enfermo por alguna cosa, no tienes tanto dolor como las personas que no perdonan. Obviamente tienes más amigos cuando perdonas. Tienes relaciones mucho más sanas con otras personas. O sea, mejoras emocionalmente, físicamente, cuando tú decides perdonar al que te ofendió. Pero hay otra razón muy importante. Para ser perdonado, o la razón por la que debemos de perdonar, es para ser perdonados y estar en comunión con Dios. Cuando tú no perdonas, separa tu comunión con Dios. Y déjame te lo explico. Porque en esta historia, cuando se nos está diciendo que así como Dios nos perdona a nosotros, nosotros debemos de perdonar a los demás si queremos ser perdonados, aquí no se habla del perdón de pecados para salvación, porque entonces estaríamos hablando de que la salvación me la gano. Si yo perdono, me gano la salvación. Eso no es lo que el pasaje está diciendo. Tus pecados han sido perdonados y tú vas al cielo, aunque tú no perdones a los demás. Pero cuando tú dejas de perdonar a los demás, entonces tus pecados que estás cometiendo ahora no son perdonados, y eso afecta tu relación con Dios. No mantienes una buena relación con Dios. Ahora, vamos a continuar con la historia, porque no se acabó ahí. Después de que le perdonaron al hombre la deuda de 10,000 talentos, la historia continúa y dice: pero saliendo aquel siervo, o sea, saliendo de la presencia del rey cuando le perdonaron toda la deuda, saliendo aquel siervo, halló a uno de sus consiervos que le debía 100 denarios, $20. Es el equivalente a 100 denarios. Le acaban de perdonar una cantidad, dijimos, exagerada, ¿verdad?, de dinero. Se lo perdonaron. Y él sale y se encuentra con un consiervo suyo que le debía 100 denarios, $20. Y dice: y haciendo de él, del cuello, lo agarra del cuello y le ahogaba diciendo: págame lo que me debes. Y es muy interesante la historia, porque en la primera parte, cuando dice que el rey lo llama a este siervo que debía mucho dinero, lo llama para hacer cuentas. O sea, de una manera civil, ¿verdad? De una manera tranquila, vamos a hacer cuentas. Cuando él se encuentra con su siervo, lo primero que le dice: págame lo que me debes. No hace cuentas, es agresivo, es violento, lo agarra del cuello: págame lo que me debes. Y dice: ¿qué es lo que pasa? Entonces su consiervo hace lo mismo que él había hecho. Postrándose a sus pies, le rogaba diciendo, lo mismo, ¿verdad? Como que Jesús intencionalmente nos está contando la historia y nos dice: si fijan cómo sucedió acá, ahora vean cómo está sucediendo la historia en este momento. El consiervo hace exactamente lo mismo. Se postra y le ruega diciendo: ten paciencia conmigo y te lo pagaré todo. La gran diferencia entre su historia y la historia de este hombre de rodillas es que la deuda que él tenía no se podía pagar, pero esta otra deuda sí era pagable. La podía pagar en un fin de semana, o la podía pagar al fin de mes. Podía juntar el dinero para pagar esa deuda. No se puede comparar una ofensa con la otra. Esta ofensa era mínima, es una cantidad manejable. ¿Y qué hace este hombre? ¿Qué hace este siervo después de que él fue perdonado? Yo no voy a cometer el mismo error que cometió el viejo conmigo, ¿verdad? Que se dejó. A mí lo que me deben, me lo pagan. Él pensaba que el perdón del rey tal vez había sido por debilidad, por falta de carácter, Pero el rey no había llegado a esa posición con falta de carácter. Era un hombre de carácter. Pero él dice: yo no voy a escuchar tus explicaciones, no voy a escuchar tus excusas. Y no solamente eso, no ve a una persona delante de él. No ve a un padre de familia, ve una deuda. Me debes tanto y tanto me debes de pagar. Y ahí está el hombre postrado y dice el pasaje: mas él no quiso, sino fue y le echó en la cárcel hasta que pagase la deuda. Como que los seres humanos pensamos que nosotros podemos recibir perdón de Dios, pero que no tenemos que perdonar a los que nos ofenden. Queremos gracia para nosotros, pero queremos juicio para los demás. ¿Sí? Queremos misericordia para nosotros, pero queremos castigo para las otras personas. Y Jesús está diciendo: en el reino no funciona de esta manera. Si tú quieres que tus pecados sean perdonados, tú debes de perdonar los pecados de los demás, las ofensas que te hacen. Ahora, ¿qué es lo que pasa en el pasaje? Ahí afuera estaban los conciervos que habían salido de la junta y ven a este hombre tomando a su conciervo del cuello, ahogándolo por 20 dólares. Entran con el rey y le cuentan lo que acaba de suceder. Y miren lo que dice luego el siguiente pasaje, la siguiente parte del pasaje. Dice: entonces, llamándole su señor, le dijo: siervo maldito, toda aquella deuda te perdoné porque me rogaste. ¿No debías tú también tener misericordia de tu consiervo como yo tuve misericordia de ti? Entonces su señor, enojado, le entregó a los verdugos hasta que pagase todo lo que debía. Y aquí termina Jesús con esta sentencia: así también mi Padre celestial hará con vosotros si no perdonáis de todo corazón a vuestros hermanos. ¿Qué hará con nosotros? Aquí está hablando de una prisión. Está hablando de verdugos. La persona que no perdona vive en una prisión. La persona que no perdona está siendo atormentada siempre por esos verdugos en su mente, por sus sentimientos, en su corazón, en sus pensamientos que no le dan tranquilidad. Jesús le está diciendo a aquel siervo: no entendiste, o sea, no captaste de qué se trata esto. Yo te perdoné la deuda, tú debías haber hecho lo mismo. ¿Qué hay en tu corazón? ¿Quién te ofendió? ¿Qué te hicieron? A lo mejor creciste en una iglesia donde fuiste herido por algún líder, por algún pastor, y no has podido perdonar. Y siempre estás hablando de eso que te sucedió, eso que te pasó. Es tiempo de perdonar. No solamente es tiempo de perdonar, sino ver la humanidad de aquella persona y no pensar ya más en venganza y dejar de hablar de este problema. A lo mejor en tu corazón hay rencor en contra de tu padre, en contra de tu madre, de algún hermano tuyo, alguna hermana tuya, algún compañero de trabajo, un ex esposo o tu mismo esposo con el que vives ahora. Tú tienes que perdonar. Esa es la naturaleza del reino de Dios. Cuando nos ofenden, nosotros perdonamos. Y cuando tú haces eso, vas a traer tanta paz a tu corazón. Y tus hijos serán bendecidos, Porque vas a dejar de ser esa víctima, ¿verdad? Que siempre está buscando que se le palmee la espalda. Oh, pobrecito, lo que te hicieron. Yo entiendo cómo sufriste. Cuando dejes, cuando perdones, se va a acabar esto. Y vas a tener hijos que crecen sanos, fuertes, que aprenden a perdonar como tú has perdonado. Y ese es el momento en el que tú debes de venir delante de Dios. Porque a lo mejor hay amargura en tu corazón. A lo mejor hay resentimiento en tu corazón y ni siquiera sabes por qué. A lo mejor hace mucho tiempo que te hicieron una ofensa y hasta te has olvidado de la ofensa, pero el sentimiento ahí está, en contra de alguien. Hay parejas que han estado casados por 10, 15, 20 años, con mucha amargura, con mucho resentimiento, por falta de perdón. Este es el día en el que Dios te quiere hacer libre. En el que tú debes de decidir perdonar de una vez por todas. Y eso no quiere decir que al decidir perdonar el día de mañana no vendrá algún pensamiento. Por eso es que la acción del verbo perdonar es continua en esta historia. Continuamos perdonando. En mi corazón hay una actitud de perdonar en todo momento. Y si viene el recuerdo otra vez, decido perdonar. Y empiezo a bendecir a esa persona, empiezo a orar por esta persona. Y la señal de que tú has realmente perdonado es cuando empiezas de todo corazón. Porque es lo que dice el pasaje: así hará vuestro Padre con vosotros si ustedes no perdonan a sus hermanos de todo corazón. No puede ser algo de labios para afuera. No puede ser algo superficial. Dice Jesús, debe de ser de todo tu corazón. Y cuando sabes que lo has hecho de todo tu corazón, es cuando hay una sonrisa en tu rostro, cuando deseas el bien de esta persona. Bendícelo, Señor. Sácalo del problema en el que está metido. Llévalo a la luz. Restáuralo. Perdona sus pecados, cámbialo, Señor, ayúdalo. Y hay un clamor en tu corazón por esa persona. Dios te quiere llevar a ese tipo de sanidad. Esa será la señal en tu vida en que has perdonado.
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0: a guiar a mis hijos al éxito. ¿Qué es éxito? En primer lugar, es poder ayudar a desarrollar en nuestros hijos carácter, valores fuertes, buenos hábitos y la capacidad de enfrentar los momentos difíciles. Es la capacidad de enseñarles a tener conciencia de que tienen que ser agradecidos, de que puedan vivir el momento que viven, de que puedan tener contentamiento y refugiarse en Dios.
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0: No puedes guiar un hijo al éxito si tú no lo estás disfrutando. Tiene que tener un concepto claro. ¿Qué es éxito? No significa cuánta riqueza usted tiene. El otro día yo estoy con un amigo. Estoy con mi amigo, él inauguraba su casa. Le había costado solo la construcción $1,500,000 y medio millón para toda la parte decorativa. Era una casota, pero espectacular. El cristal, el paisaje, una sala para ver cine, una sala de fiesta, cada habitación, toda la decoración la habían comprado en una exposición de decoración de interiores en Nueva York. Todo me lo contaba con un lujo de detalle. Él estaba extasiado. Me cuenta ahí frente al cristal, me dice, ¿cuánto costó? Era el esfuerzo de 4 años y de repente se detiene y me dice, pero aquella casa, ¿qué es más grande que esta? La hicieron en 1 año. A mí me costó 4 años y muchos años de ahorrar. Lo que es tener dinero, ¿ah? Y yo me quedo observando. O sea, mi amigo no tiene dinero. Aquel tiene dinero. Éxito lo determina cuánta riqueza usted tiene, cuántos ceros tiene en la chequera, cuál es la casa que tiene. No, eso no tiene nada que ver con éxito. ¿Tiene que ver con fama, con likes, con popularidad? No, tampoco tiene que ver con eso. Mire Piqué y la Shakira. Pobre niños. Una infidelidad. ¿Qué es éxito entonces? No tiene nada que ver con cómo usted monea en la cadera para ver si el Piqué permanece fiel. Usted puede ser la cadera más suelta del mundo, pero el otro se va con una más joven. Entonces, no está ahí el éxito. ¿Cuántos millones tiene? ¿Cuánta juventud tiene? ¿Tiene algo que ver con la apariencia? Éxito no tiene nada que ver con apariencia. Mire, le doy un secreto del libro que va a salir en estos días. Usted se enamora de un cuerpazo, pero se casa con un carácter. Y los años hacen metamorfosis. Entonces, ¿cómo va a permanecer usted casado? ¿De aquel cuerpazo? ¡No! Si con el tiempo teníamos pelo y luego se nos cae. Usted tenía músculos y luego entra en reposo. Y usted dice, ¿cómo permanezco enamorado? ¿Y cómo puedo decir toda tú eres bella, amada mía, no hay defecto alguno, 36 años después? Porque no lo determinan el peso que tiene, ni si tiene pelo o no tiene pelo, si tiene arruguitos o no tiene, es más bella que nunca, no tiene defecto alguno, han pasado 40 años, es más bella que cuando tenía 20, ¿qué lo determina? Tu carácter, tu manera de amar, tu manera de entregarte, eso es éxito de verdad, 3 cosas, gratitud, contentamiento y capacidad de contemplar, eso es éxito. Porque todo lo hizo hermoso en su tiempo. Es la capacidad de disfrutar el que está a mi lado, porque 2 pueden más que 1. Es la capacidad de ver la hermosa y disimular sus defectos y admirar sus virtudes. Por lo tanto, el éxito no lo determina riqueza. Mire, yo vivía en una familia acomodada, 5 en un mismo cuarto, con cocina de leña y plancha de carbón, piso de tierra en la cocina. Unos colchones así como de paja, ¿no? Así, ¿no? Que había que asolearlos porque todos nos orinábamos, entonces había que asolearlos para... El servicio sanitario era un lujo, estaba fuera. Entonces usábamos unas bacenillas y unas bacenicas para hacer pipí adentro, no, para no acerenarse. De vez en cuando la luz se iba y mi mamá dijo, noche de velas. Hasta que crecimos y un día nos explicó, no se iba, dice, la cortaban por falta de pago. Era maravilloso. Déjame explicarle algo. Yo nunca fui pobre porque nadie me dijo que yo era pobre. Aquella casa estaba llena, estaba plena, había alegría, había fe, había amor, había esperanza, habían sueños. Que nos decían que la vida era hermosa, que estaba plena, no le faltaba nada a aquella casa. ¿Sabe por qué? Porque Dios lo llenaba todo en todo.
2: 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Continuemos con el programa.
0: Usted me pregunta, ¿cuánto dinero necesito para ser exitoso? Un día estoy con otro amigo millonario, más millonario que el primero, ¿sí? No, ese tenía más dinero que el primero. Me dice, estoy abriendo un negocio en otros países. ¡Uy! Dice, pero qué colerón, me toca ir en primera clase ahí en los aeropuertos. Dice, tengo un amigo, me dice este, tengo un amigo que ya compró su avión ejecutivo. Ese sí tiene plata. Y yo me reía para mis adentros, pero mi amigo es multimillonario, solo que no tiene avión, pero el que tiene avión es rico, el que tiene un avión chiquito, ese no es rico, porque el amigo de él tiene un avión más grande, ese sí es rico, y el que tiene un avión más grande, ese no es rico, porque el que es rico, el que tiene una flotilla de aviones. Entonces, ¿qué necesitas para ser rico? A ver, le doy otro ejemplo, para que usted me lo capte bien. Este doctor, que era amigo mío, el hijo estudiaba en una escuela pública en un país de América Latina. Cuando él me lo cuenta, casi le doy una imposición de manos, pero... Dice, ¿no vas viendo que mi hijo me pregunta, papá, ¿nosotros que somos ricos o pobres? Él tenía casa, tenía fincas, tenía autos, doctores, él y la esposa. No le faltaba nada. Pero... la educación en ese pueblo era buena, pública, entonces los hijos iban a la escuela pública. Entonces el niño le pregunta, papá, ¿nosotros que somos ricos o pobres? Entonces el papá inteligente le dice, ¿por qué? Dice, porque en escuela dijeron que a los niños pobres les van a dar desayuno. Papá, ¿nosotros que somos ricos o pobres? ¿Usted qué cree que le contestó el caradura de mi amigo? Pobres, mi amor, pobres. Para que le dieran desayuno en la escuela. El niño lo que estaba diciendo, definición de pobre es el que no tiene desayuno en la casa. Esa es la definición de pobre. Pero este niño que tiene padres educados, casa, finca, riqueza, este niño, no importa lo que llegue a tener, él siempre será pobre. Riqueza tiene que ver con contentamiento, con gratitud, con capacidad de contemplar y de valorar. Te voy a hacer el examen. Este cantante que no tiene brazos toca la guitarra con los dedos de sus pies. Canta extraordinario. Toca la guitarra con los dedos de sus pies. Y en uno de sus videos le preguntan, Tony, ¿para ti qué es un milagro? Él se detiene, se le quiebra la voz, solloza y dice, cada vez que yo veo a alguien levantar una mano, Yo veo un milagro. Ahora viene la pregunta para usted. ¿Ha llorado alguna vez porque tiene manos? ¿Ha llorado de emoción porque ve? ¿Ha llorado de gratitud delante de Dios porque tiene piernas para caminar? ¿No será que nosotros, siendo ricos, hemos actuado como pobres? ¿No será que yo soy un milagro y mis ojos no han sido abiertos? ¿Alguna vez se ha detenido frente a su trabajo y antes de entrar apresurado se detienen para decir: Señor, yo soy un milagro, tengo un trabajo ahí y cada mes por hacer lo que me gusta me pagan? Dios mío, tras de eso me pagan. Y con esto sostengo dignamente a mi familia. Y con esto como y me transporto y puedo ver tu mano y me has dado inteligencia. Señor, posiblemente 100 concursaron para este puesto. Me eligieron a mí porque dijeron que yo soy el mejor, el más calificado. ¿No será que yo soy un milagro y no me he dado cuenta? Tus hijos necesitan verte como lo que eres, un milagro de Dios, alguien realizado, alguien exitoso, que nunca protesta ni se queja ni por el país, ni por la ciudad, ni por los autos. Cuando usted va caminando por la carretera y está lleno de autos, comience a alabar a Dios, porque eso significa que hay una economía abundante y progresando. ¿Cómo se va a quejar? Ponga el aire acondicionado, ponga alabanza y comience a exaltar a Dios, porque usted va en un transporte que lo está llevando al destino que quiere ir. Usted tiene que vivir con sentido de destino y de entender que debe dejar a sus hijos en el lugar correcto, subiendo a las montañas altas para soñar los sueños de Dios. Si usted quiere guiar sus hijos al éxito, enséñeles a vivir con sentido de propósito. Ayúdelos a tener sueños que les apasionen. Si quieren ser futbolistas, pues llévelo a la escuela de fútbol. Si quiere ser nadador, pues llévelo a nadar. Si quiere hacer lo que quiera hacer, hágalo soñar, pero extiéndale las alas y dígale que sus sueños nacieron para convertirse en realidad. Pero para ser los soñadores, usted tiene que ser un soñador de cosas mejores para su familia. Haga que sus hijos se acepten a ellos mismos y usted lo logra con palabras de afirmación. Este es mi hijo amado en el cual tengo complacencia. Me siento orgulloso de ser llamado tu padre. Qué honor cuando me llaman a la escuela y puedo decir que soy tu padre y que soy tu madre. Ellos necesitan oírlo. Si usted tiene dos hijos, déjeme decirle, cuidado si tiene uno favorito. Normalmente es ella la que le va bien en escuela, la que cumple la tarea, la que no tienen que mandarlo. Y el otro, hasta en educación física, tiene tutoría. Y usted comete el error en las reuniones familiares de siempre hablar bien de Anita. ¿Vieron que la nombraron el mejor promedio? ¿Vieron que se llevó todos los honores de la escuela? Y el Pedrito, en silencio, callado, dice: ¿cuándo dirá algo lindo de mí? ¿Y se sentirá orgullosa de mí? ¿O querrá desaparecerme? No vaya, no toque, no agarre la abuela, mire, es que usted siempre... Y si lo vuelve a hacer, nos vamos, culpa suya. ¿Ves algo bueno en mí? ¿Piensas que yo tengo futuro? ¿Podrías recordarme los dones que me identifican? ¿Podrías describirme bien? ¿Podrías marcarme el camino?
1: El llamado que tenemos el día de hoy es sembrar un camino de esperanza y un camino espiritual para nuestros hijos. Pero mucho de eso lo modelamos a través de cómo les hablamos sobre el trabajo. De eso es lo que va a estar hablando Sixto Porras en el próximo programa. No se lo puede perder. Gracias por estar con nosotros. Una vez más, se despide Esteban Porras de Enfoque a la Familia, en donde ayudamos a las familias a mejorar.

0: Si usted quiere guiar sus hijos al éxito, enséñeles a vivir con sentido de propósito. Ayúdelos a tener sueños que les apasionen. Si quieren ser futbolistas, pues llévelo a la escuela de fútbol. Si quiere ser nadador, pues llévelo a nadar. Si quiere hacer lo que quiera hacer, hágalo soñar, pero extiéndale las alas y dígale que sus sueños nacieron para convertirse en realidad. Pero para ser los soñadores, usted tiene que ser un soñador de cosas mejores para su familia.
1: Si usted es padre o madre de familia, este programa tiene que escucharlo. 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
0: Cuéntele de sus propias experiencias. Yo siempre hablo de mis experiencias con mis hijos. Y les digo, mi maestra de tercer grado de la escuela dijo que yo era tonto. Entonces les cuento, le dijo, porque yo era déficit de atención con hiperactividad. Lo que yo recuerdo de la escuela, yo le decía a mis hijos, lo que yo recuerdo de la escuela es el recreo. Pero esas clases eran aburridas. Entonces yo tuve que forzarme mucho para pasar. Y yo pasaba porque mi papá ayudaba mucho en la escuela. Si no, no paso. De ahí yo vengo. Hasta que un día me descubrí.

0: Le digo, sí, mamá, es mía, pero toda buena, me dice. Le digo, mami, es mía. Yo no copié en ningún examen. ¡Es mía, mami! Hasta mi mamá se sorprendió. ¿Es tan hermoso irse encontrando a uno mismo? Entonces yo les cuento a mis hijos el día que yo fui al cine a mis 17 años, había entrado a la universidad, y yo era un seguidor, iba detrás de todo, siempre iba detrás de todo el mundo, iba detrás, yo iba al frente, no detrás, detrás, era un imitador de alguien más. Entonces, por ejemplo, cuando yo entré a la U, me dicen en universidad, ¿en qué carrera lo inscribo? Y yo volví a ver a mi mejor amigo, ¿y qué vas a estudiar? Hice ingeniería, y yo, ingeniería. Porque yo pensé que éxito es algo que se copia. Y yo miraba que él tenía algo que yo quería, inteligente, era seguro, parecía que a él le iba bien. Yo digo, bueno, si yo actúo como él, parece que yo soy exitoso. Ingeniería era fascinante hasta que llegó matemáticas. Y como todo era matemáticas, era como una cosa que te sacaba lo más malo de ti. Y yo decía, pero esto no es la universidad, porque la universidad es aquello que usted estudia y le realiza. Hasta que un día me armé de valor y a mis 17 llamé a mi papá y le dije, papá, esto no es. Yo no entiendo nada. Papá, esa inteligencia no la tengo. Y lo escuché decir unas palabras sabias, luego de hacer silencio. Hijo, lo que usted elija, su mamá y yo lo vamos a respaldar. Por primera vez a los 17 años comencé a caminar por el campus preguntándome quién soy, quién me ilusiona, a dónde voy, cuál es mi inteligencia dominante. Sus hijos necesitan que usted le ayude a hacer el viaje al corazón, el viaje más hermoso, hasta descubrir quién es. En esos días fui a ver una película. Lloré en esa película, les cuento, lloré, ¿ah? Y yo me emocioné. Pero tuve una reflexión interna. ¿Cómo es que lloro en una película y cuando pienso en mi vida, no me ilusiona para nada? Y mi viaje al corazón tenía que ser más profundo. Y ese fin de año Dios se atravesó en mi vida y traspasó mi alma. Venía de un baile, bailábamos con rocola. ¿Alguien sabe qué es eso? Era el que le echaba la monedita y venía el acetato y se ponía, ¿no? Así lo recuerdo. Era fascinante, eso era lo más pecaminoso que hacíamos. Y era la 1:30 de la madrugada y de repente oigo una voz aquí adentro que me llama y me dice, te estoy llamando. Y yo entendí que era Dios, el Dios de mis padres, el que me enseñaron cuando yo era niño, el que escuchaba hablar de Él cuando iba a la iglesia. Tenía la sensibilidad de uno que conocía y ahora me tocaba tomar mi propia decisión. Llegué a la orilla de mi cama, me arrodillé, levanté mis manos y le di mi vida a Cristo Jesús. Y lo primero que oigo de Él es, nunca más será aburrida tu vida. Y yo puedo decírselo a mis 62 años bien vividos, nunca ha sido aburrida mi vida, nunca. Cada día lo disfruto. Este año voy a terminar de escribir con este ciclo de libritos, el libro número 10, si usted me hubiera dicho, El tonto del tercer grado, es fascinante, dígame si no es fascinante. ¿Ah? Me encanta escribir, me encanta leer, me encanta hacer lo que hago. Me encanta, me fascina, porque a partir de aquel día, cuando me encontré con Dios, me encontré conmigo mismo. Es que Él me diseñó, ¿quién me conoce mejor que Él? Usted se preguntará, ¿y qué estudió? Leyes. Estudié leyes. Ay, ejercí derecho, tampoco. Es que encontrarse a uno mismo es un camino. Desgraciado aquel que estudia algo que no le gustó. Ahora trabaja en lo que no le gusta. Ya tiene 50. ¡Qué aburrido! Que por cierto, nunca es tarde. Usted puede darle la vuelta y preguntarle a Dios si está en el lugar correcto. Porque eso es vida.
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1: Yo tengo que encontrarme conmigo mismo. El decano de la facultad me dijo, Sixto, yo quiero que termine un doctorado conmigo. Y yo fui porque me invitó a dar la inauguración de la cátedra en mi país, en la facultad donde yo estudié 5 años, pero que nunca ejercí, solo como un asesor político en temas de familia. Y yo me emocionaba cuando escuchaba, yo decía, ¿por qué él me decía? Es que usted tiene un futuro promisorio como abogado, usted puede aportar mucho como abogado. Entonces yo me fui a hacer mi reflexión a mi casa. Y yo dije, Señor, esta es una oportunidad única. Entonces me hizo el test. A mí me encanta hablar con Dios. Este fue el test. ¿Te gusta lo que haces? Sí. ¿Te ves haciendo otra cosa? No. ¿Cuál es la pregunta? Me encantan las terapias con Dios. Me encanta. Le pregunto, ¿le gusta lo que hace? ¿Le apasiona lo que hace? ¿Le realiza lo que hace? Pues sígalo haciendo. Disfrútelo. Y si tiene preguntas, encuéntrese con Dios para encontrarse con usted mismo. Yo le cuento mis experiencias a mis hijos y les cuento cómo mi padre y mi madre llegaron a 6.º grado, pero eran personas que se realizaron sirviendo a los demás. El éxito no es casualidad, no depende de las circunstancias ni de la crianza, tampoco depende de la edad. Samuel a los 8 años fue llamado por Dios y respondió y comenzó su ministerio desde que era un niño. David era un adolescente que cuidaba ovejas y de cuidar ovejas llegó a ser el rey de Israel. Pero no solamente eso, Abraham tenía 75 cuando empezó su ministerio. A los 75, Moisés tenía 80 cuando empezó su ministerio. Si usted me pregunta si es tarde, no, es camino, es entrega, es perseverancia. No es casualidad, es tener el corazón dispuesto a decir, aquí estoy, para vivirlo apasionadamente. Tampoco es para algunos. Es para aquellos que desean vivir totalmente para Dios. Nos lo eligió a cada uno de nosotros. Por favor, inspire a los hijos con su propio ejemplo. Descubra la inteligencia, ayúdele a descubrir su inteligencia dominante, a darle un giro cuando se han equivocado. Sea un modelo a seguir que les puedan inspirar. Siempre le digo a mis hijos lo que Jesús le dijo a sus discípulos, y ustedes harán mayores cosas que las que yo he hecho. Y le digo a Emiliano, y tú llegarás lejos, más lejos de lo que yo he logrado. ¿Por qué? Porque Dios ha dicho que la siguiente generación superará todas las marcas. Impúlselo para que ellos superen todas las marcas. Por favor, no se canse en creer que lo que hay en ellos va a florecer. Muéstrenles la importancia de escoger bien a sus amigos, porque si usted me pregunta si usted tiene éxito, muéstreme a sus amigos y yo le enseñaré su porvenir. Enséñame la música que escucha y yo te diré a dónde llegas. Enséñame qué es, cuáles son los influencers que hablan a tu vida y yo te diré cuál es el nivel de realización que tienes. Enséñales a lidiar con la presión de grupo. El otro día, hablando del programa de sexualidad que lo tenemos acá en la iglesia, un periodista me entrevistó sobre el programa porque tiene la meta de estar activo sexualmente hasta el matrimonio. Este periodista me dice, es fácil decirlo, en aquel momento tenía yo como 45 años. Es fácil decirlo para un hombre 45. ¿Hay alguien de 20 que quiera hablar? Le digo, espera, llamo a mi hijo. ¿Quiere hablar con mi hijo? ¿Qué edad tiene? 19, le digo. Y él me daría una entrevista. Pues pregúntele, ya lo llamo. Esteban, aquí hay un periodista que quiere saber si tú has llevado el curso de cómo elegir con inteligencia en el amor. Y me dice, sí, papá, ¿y qué quiere? Una entrevista. Sí, está bien, ponelo. ¿Usted quiere una entrevista? Sí, dice, bueno, pues venga mañana al centro comercial. ¿Y con cuántos jóvenes quiere hablar? No, lo que usted diga, pues le tengo 20 jóvenes que piensan como yo. Yo al día siguiente le dieron una entrevista. El domingo, en la página central, una foto a 2 páginas. Y el título, Soy Virgen. Qué fascinante. Cuando Esteban vio el periódico, dijo, papá, mi vida cambió en AU. Le digo, ¿te incomoda? No, dice, ahora tengo razones para compartir lo que creo y lo que pienso. Tienes que comprometer tus valores. Si no comprometes tus valores, serás simplemente un seguidor. Hable de inspiración a sus hijos. Aunque a hoy las circunstancias parecieran que están distraídos, todos hemos estado distraídos. Y el padre sigue diciendo, este es mi hijo amado en el cual tengo complacencia. Invierta tiempo en sus hijos, salga con sus hijos, pase tiempo con sus hijos, escuche el corazón de sus hijos. Este padre dijo, una vez al mes salgo con mi princesa desde que tiene 5 años y ahora tiene 9. Una vez al mes la llevo al restaurante que ella quiera. Ella se viste guapa y yo me visto elegante. Le abro la puerta del auto, le corro la silla del restaurante, le enseño cómo se pone la servilleta en la pierna, le tomo las manos como todo un caballero toma las manos de una dama. Y lo hago intencionalmente con mi hija para que ella al crecer pueda distinguir a un caballero de un patán. ¿Quién le enseña a su hija cómo se comporta una dama? ¿Quién le enseña a su hijo cómo se comporta y cómo se comporta un caballero? Ame a sus hijos incondicionalmente, en las buenas y en las malas. Cuando vengan con una A y cuando vengan con una F. Esa F no lo incomode a usted. Deje de estar diciendo, yo tanto que trabajo para que usted venga aquí con una F. Ese éxito no es por usted. Usted trabaja porque se apasiona. Ahora le toca amar a su hijo incondicionalmente con una F y a decirle, tú eres capaz de llegar a tener una A y vas a llegar lejos. Y esto fue circunstancial. Y yo quiero decirte algo, ni una F ni 1000 F va a hacer que yo te ame menos, porque yo soy el padre más orgulloso del hijo que tengo.
2: Tal y como lo hablamos al inicio de este programa, como usted habla sobre su trabajo, sobre lo que Dios le ha enviado a hacer diariamente, marca el camino para sus hijos, crea un concepto sobre el trabajo y sobre el esfuerzo que ellos pueden dar para aquello que proveerá para ellos más adelante. Y de este tema continuaremos hablando en el próximo programa, donde escucharemos la conclusión de esta extraordinaria conferencia. Gracias por estar con nosotros. Se despide Esteban Porras, de Enfoque a la Familia, en donde ayudamos a las familias a mejorar.

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2: Si usted estuvo conmigo en el día de ayer, le estaba contestando la carta a un caballero cuya esposa le fue infiel. Tienen 3 hijos, un hombre muy ocupado, lleno de compromisos. Se sorprendió terriblemente, quedó destrozado moralmente, con toda razón, cuando descubrió en verdad que su mujer estaba con otro hombre. Le di varios consejos, pero terminé el día de ayer diciéndole que el primer paso era este, que él debía personalmente abrirle su vida a Dios y dejar que Jesucristo entrara a su vida. Y le dije que Cristo podía rehacer su hogar. Pero hoy yo quiero contestar esta pregunta que me la hice a mí mismo después de terminado el programa de ayer, pensando en este caballero. Porque una cosa es que yo le diga que Cristo va a rehacer su hogar, y otra cosa es que él me pregunte si estuviera cara a cara y me dijera, muy bien, Palau, pero ¿cómo? ¿Qué voy a hacer? Entonces he hecho una lista, y quizá no la pueda terminar hoy, pero es importante, porque me escuchan indudablemente, a través de todo el continente, millares de hombres y algunas mujeres que están en esta situación también. Voy a darle 8 pasos, podría dar quizás 30, pero por lo menos estos son fundamentales para rehacer un hogar, en el cual uno de los cónyuges ha descubierto que el otro ha sido infiel, pero que en verdad los dos quieren, con sinceridad, arreglar la situación y rehacer la familia. Primero, humildad. Realmente, para poder rehacer un hogar que ha sido herido gravemente y podría ser mortalmente por la infidelidad de uno o ambos cónyuges, demanda tremenda humildad. Van a tener que humillarse el uno delante del otro. Hoy en día estamos demasiado habituados a decir, yo no me humillo delante de nadie, y nos creemos que esto es muy altisonante y muy, muy humano. Al contrario, la humildad es una señal de honestidad, de sinceridad. Humíllense el uno delante del otro, y primeramente ante Dios, pero luego el uno delante del otro. Venir con una actitud honestamente humilde. Segundo paso para rehacer un hogar que se está quebrantando por la infidelidad de uno o más de las partes es el perdón. Tienen que venir con humildad, dispuestos a perdonarse, a pedir perdón y a ofrecer perdón. Perdón sincero, perdón amplio, perdón que no puede en realidad olvidar lo que ha pasado, pero que uno ha decidido enterrarlo por amor del uno al otro, por amor al matrimonio, por amor a los hijos, por amor a todo el mundo, por así decirlo, en la actitud del perdón. En tercer lugar, para rehacer un hogar que se ha destruido por la infidelidad, hay que dedicarle tiempo a ese hogar, a ese matrimonio, hasta el punto del sacrificio. Repito, dedicarle tiempo a rehacer la familia al punto del sacrificio. Van a tener que archivar ciertas ambiciones personales. Rehacer el hogar tiene que ser la prioridad número uno de la vida de ustedes. Y usted, caballero, tome la iniciativa, humildemente, perdonando, pidiendo perdón, dedíquele tiempo a rehacer su familia hasta el sacrificio. Mañana voy a tener que continuar, el tiempo se me fue. Hasta mañana.
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0: Prefiero estar con Dios
1: y ser juzgada por el mundo
0: que estar con el mundo y ser juzgada por Dios.
1: No voy a tener miedo de decir el nombre de Jesús.

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1: Toda la bendición de Dios. Te saluda Elizabeth y acá estamos en la radio para compartir con vos un tiempo de fe, un tiempo de poder, porque la fe siempre trae y revela el poder de Dios. Cuando uno no conoce la fe, uno depende de la realidad, de todo lo natural, pero cuando conoces el poder de la fe, ahí empezás a conocer el poder de Dios y realmente es algo distinto. Así que hoy agradecele a Dios por tener esta posibilidad de conocer su poder, de tener esa fe. La Biblia dice que a través de la fe conquistamos reinos. Imagínate, eso no es por acomodo, ni por alguna conexión, ni por alguna cosa que de repente se te pueda dar por casualidad. Esto es el resultado de la verdadera fe. Así que no dejes de lado el programa, prepárate para escucharlo, prepárate para entender los tiempos que estamos viviendo en esta tierra. Son tiempos difíciles, realmente tiempos peligrosos, pero dentro de todo esto que señalamos como difícil, como peligroso, está la obra de Dios a través de nuestra fe. Así que prepárate para tener una victoria, prepárate para tener ese emprendimiento en marcha, prepárate para renovar fuerzas. Si por ahí estabas a punto de bajar los brazos, hoy Dios te dice: te voy a dar nuevas fuerzas. Así que con todo ese corazón, trata de renovar la fe y llenarte. Hay aumentos de fe, ¿sabías? Los discípulos de Jesús entendieron eso y un día dijeron: Señor, aumentanos la fe. Y hoy, ahí donde estás, en tu trabajo, en tu casita, quizás en el lugar donde uno dice: ¿será que me puede llegar un aumento de fe? Ahí donde estás, por ahí en una cárcel, en una clínica, en algún hospital. Pero ¿sabes algo? Ese poder de la fe viene y es por el oír, y por el oír palabra de Dios. Por eso estoy feliz de poder hacer radio y de tratar de ayudar a que esta fe no solo pueda aumentar, sino que se pueda renovar y que alcances tu victoria, tu milagro. Si hay alguno que tiene necesidades, puede contactarse con nosotros al 156-216-1434. Puedes contarnos tu petición, tu enfermedad, tu necesidad. Vamos a hacer un acuerdo de fe. La Biblia dice que todo lo que pedimos orando va a empezar a llegar. Así que hoy, después de la palabra que voy a compartir, voy a hacer también una oración para que puedas recibir tu milagro. Y por supuesto, si te estás comunicando, vamos a orar durante el día, durante la semana. Prepárate para estar en ese acuerdo de fe. La Biblia señala bien que si solo dos se ponen de acuerdo lo que pedimos, ya estará hecho. Así que comunícate con nosotros al 156-216-1434 y vamos a vivir este tiempo de fe. Hoy vamos a empezar una serie de programas que van a hablar acerca de los tiempos que nos toca vivir. Hoy vamos a hablar de los tiempos de persecución. No es fácil enfrentar días difíciles como los que tienen que ver con la persecución. Es esa gente que quizás te busca para hacerte daño o que te manda a una amenaza a través de la tecnología, a través de otras personas, o quizás hasta buscan en la brujería un refuerzo para hacerte el mal. Pero hoy de todo eso Dios te va a librar. Así que prepárate para estar con nosotros en este programa y también te invito a escuchar todas las promos que tenemos. Las promos son como publicidades que no son publicidades, son anuncios que tienen que ver con nuestras actividades en diferentes lugares. Presta atención y si podés anotá y trata de llegar a alguna de las reuniones en este tiempo, porque hay algo diferente. Cuando uno puede buscar, la Biblia dice que lo vas a encontrar. Así que hace tu parte, no solo escuchando la radio, sino organizando tu vida, tu forma de vivir, como para tener tiempo para Dios. Aunque sea el día domingo, aunque sea algún día de la semana, hay un montón de opciones que podés elegir. Y ahora los domingos agregamos una nueva reunión, un nuevo horario que es a las 18 horas también, así que todos tienen la posibilidad de venir el domingo a la casa de Dios. Puedes atender a tu familia, puedes descansar, puedes almorzar, puedes salir, pero al final del día que no te falte la porción y el alimento que tiene que ver con esta palabra que trae la vida de la fe. Vamos a compartir qué te parece la palabra de Dios. Hoy estoy en el libro de los Salmos, en el capítulo 109, es uno de los capítulos de este mes. Es uno de los capítulos largos, la verdad que es un salmo importante, porque David estaba contando su situación, David estaba abriendo su corazón, como te puede pasar a vos, diciendo, ¿sabés qué? Se levantaron enemigos que pueden ser hasta de tu propia familia. Hay veces que uno está en un almuerzo, en una fiesta, en un cumpleaños y de repente tu corazón te avisa de que ese pariente o esa persona que era amiga ya no es tan amiga, y aunque sean parientes pueden ser enemigos, ¿sabías? La Biblia dice que los enemigos del hombre serán los de su casa. Han llegado tiempos donde tu propia familia se puede poner en contra, donde las personas que vos más ayudaste se te pueden poner a odiarte, a tenerte rabia, a perseguirte. Y el rey David estaba abriendo su corazón diciendo, voy a tener que escribir esto y quizás sea tu historia, quizás sea una parte de nuestra historia, porque todos en algún momento sufrimos a causa de los enemigos. Y cuando hay tiempos de persecución, decíamos recién que la persecución es cuando te buscan, no para darte afecto, ni para darte cariño, ni para un saludo. Te buscan, te piden un contacto, te siguen quizás en las redes, pero en realidad te quieren hacer daño. Cada vez que ven una foto o una alegría tuya, en vez de festejarlo con vos, están haciendo maldades, están haciendo hasta hechicerías, cosas que uno dice, no lo puedo creer, porque claro, la gente normal, la gente buena, no puede entender cómo trabaja el corazón de los malos, que tienen mil ideas por segundo para afligir, para destruir, porque son realmente instrumentos del diablo. La Biblia dice que Satanás vino para matar, para robar y destruir, pero qué bueno que Jesús vino para traer vida y vida en abundancia. Y saben que en tiempos de persecución nos tenemos que refugiar en Jesús, contarle todo lo que te hacen a tus amigos, a alguno de tu familia, por más que te descargues y te alivie por un momento, ellos no te pueden cubrir de una maldad tan fuerte como una persecución. El único que te puede cubrir se llama Jesús. Y hoy te invito a conocerlo, y si lo conoces, trata de activar tu fe para que sea tu refugio. Dice la historia de David que en un momento estaba mal y escribió el Salmo 109 y dijo, oh Dios de mi alabanza, no te quedes callado, porque boca de impío y boca de engañador se han abierto contra mí y han hablado de mí con lengua mentirosa. ¿A quién no le ha pasado algo así? A todos. Generalmente uno dice, pero ¿por qué no dicen la verdad? Pero la verdad muchas veces no la eligen para decir. David dijo, han hablado de mí con lengua mentirosa. Y las mentiras duelen, las mentiras te torturan porque uno quiere defenderse y de repente te defendés y hay veces que se ponen mucho más malos todavía. Entonces, ¿qué hacemos? Vamos a pedirle a Dios que nos defienda, que haga justicia. David le hablaba a Dios y le decía, oh Dios de mi alabanza, no te quedes callado. Claro, porque él entendió que si él hablaba con ellos, iba a ser peor. Pero David eligió hablar con Dios y hoy lo tenemos que empezar a vivir. Habla con Dios cuando se levanten tus perseguidores, tus angustiadores, por ahí te están persiguiendo, como decíamos, puede ser personalmente, de frente, en tu propia cara, puede ser a tus espaldas y queriendo que se sepa, ¿no? Porque siempre el que te persigue quiere que te asustes, que te angusties. Hay otros que de repente te pueden atacar a través de todas las redes, que de repente uno se quiere distraer y te encontrás con esa tortura, ¿no? De que alguien aparece y te quiere provocar ese dolor, esa desesperación. Hay personas que se ponen muy mal porque no saben qué hacer. Pero David le pidió algo a Dios. No calles, no calles, Dios. No te quedes callado. Y hoy, con este salmo, vamos a empezar a pedir eso, que Dios hable, que no se quede callado, que haga justicia, que sea Él el que nos guarde y que nos dé esa victoria. Dice este salmo, en el verso 2, el salmo 109, verso 2, boca de impío y boca de engañador se han abierto contra mí. Son tiempos donde pasa lo mismo. Gente mala no tiene reparos en hacerte quizás doler el corazón, en hacerte sufrir de esa manera. Por ahí tu propia pareja, vos decís, pero ¿acaso no somos pareja? ¿Acaso no somos familia? ¿Acaso no somos hermanos? Pero la boca del impío y la boca del engañador es terrible. Y decía David, han hablado de mí con lengua mentirosa. Y agregó, con palabras de odio me han rodeado y pelearon contra mí sin tener una causa. ¿No te ha pasado? Por ahí estás viviendo eso, adentro de una iglesia, adentro de un equipo de trabajo o quizás en el liderazgo. Decís, ¿qué hice para que me rodeen palabras de odio? ¿No te pasó? Yo sé que sí, porque cuando Dios habla es porque alguien lo está sufriendo y Él quiere ayudarte en este día. Él quiere levantarte de ese dolor. Él quiere librarte de esa persecución. Y este es tu momento para declarar tu victoria. Y David, no solo que sufría porque se habían levantado hasta para pelear, dice que no tenían ni siquiera un motivo, pero se levantaron en contra para pelear. Y dijo David, en pago de mi amor me han sido adversarios, mas yo oraba. Qué lindo ejemplo y qué buena enseñanza nos da David. ¿Qué harías vos y qué haces en un momento donde vos decís, ¿por qué me hacen todo esto? ¿Por qué hablan todo esto? ¿Por qué me critican y me maldicen y me odian? ¿Por qué se levantan contra mí y quieren la guerra, quieren pelea? ¿Por qué me devuelven ese mal por todo el bien? David dijo, en pago de mi amor me fueron adversarios. Increíble, pero pasa todo igual en estos tiempos. ¿Saben lo que hizo David? Dice que oraba, y es lo que vamos a hacer, orar, hablarle a Dios acerca de toda esta situación tan injusta, tan dolorosa que uno dice, Dios, no lo aguanto más. Hay momentos que son tan críticos, tan injustos, que uno dice, qué impotencia. No sabes ni qué hacer, ni con quién comentarlo, porque no sabes cómo puede terminar todo. Pero David dijo, mas yo oraba. Quiero que aprendamos a enfrentar tiempos de persecución. En todos lados puede pasar, no solo en nuestros días. Hubo, quizás tus abuelos te podrían comentar, o tus padres, o alguno que ya sea anciano, te lo puede decir, esto pasó siempre. De la nada, la gente que más amás o que más cuidás, se te pone en contra y te empiezan a perseguir y te empiezan a hacer sentir tan mal. Pero David dijo, yo elegí orar y quiero que hagamos eso, orar. Mas yo oraba. Él dijo, me

sea, tenían toda la maldad junta, la peor de las maldades. Qué fuerte, ¿no? Perseguir y desear la muerte. Yo siento que hoy hay gente escuchando este programa y quizás no te enteraste, pero alguien te deseó la muerte. Hoy se va a cortar lo que esté escondido en tu contra, lo oculto, las brujerías, los conjuros, las maldiciones que se hicieron quizás por detrás tuyo. Se van a cortar porque hay un Dios de poder, hay un Dios que va a traer justicia. Y este es tu Dios, el Dios de David. Dice que el que perseguía realmente pensaba en traer muerte. Amaron la maldición, pero esa maldición se le vino a ellos. Eso es justicia. Todo lo que te desearon a vos injustamente se le va a venir como un baldón a ellos. Este es tu momento de creerlo. No estés pensando que vos vas a seguir sufriendo, que vos vas a seguir en la destrucción, en la necesidad, en la ruina, en la enfermedad. Dice que esa maldición le va a sobrevenir a ellos. ¡Qué tremenda justicia de parte de Dios! Y en un momento, en el verso 26, dijo David: ayúdame, Jehová Dios mío, y sálvame conforme a tu misericordia, y entiendan que esta es tu mano y que tú, Jehová, has hecho esto. Maldigan ellos, pero bendice tú. Levántense, mas sean avergonzados, y regocíjese tu siervo. Qué hermoso que es tener una mente espiritual y sobre todo una fe como la que había en David. Le creía a Dios, le confiaba su vida a Dios. Y él dijo: tú me vas a ayudar. Ellos lo van a terminar entendiendo que no soy yo el que va a pensar o sentir vergüenza o terminar en destrucción. Ellos son los que van a ser avergonzados y vencidos. Y dice que van a ser vestidos tus enemigos de ignominia. Los que te calumnian van a ser cubiertos de confusión como con un manto. Ignominia es una vergüenza pública, es un papelón total, es algo totalmente escandaloso lo que van a vivir tus adversarios. Y vos vas a estar en victoria, en regocijo, en prosperidad. Vas a tener esa salud inquebrantable que ellos pensaban destrozar. Dios te va a devolver esa salud. Hay gente con maldiciones en las piernas, que no paran de dolerte las piernas, que ya no las podés sentir como normales. Hoy se corta la maldición en tus piernas. En el nombre de Jesús se termina toda maldición en tus piernas. Y dijo David en este salmo, en el 109, que se pondrá Dios a la diestra del pobre, y dice, para librar su alma de los que le juzgan. Hay gente que se cree poderosa como para juzgarte, como para hacerte esa persecución, como para amenazarte, pero Dios dice que va a librar tu alma de todos los que te juzgan. Si hay gente que te persigue, hoy va a tropezar, hoy va a empezar a caer. ¿Saben lo que dice la Escritura? Que si alguno conspirare contra ti, lo hará sin mí, dice Dios. Y no solo eso, sino que delante tuyo va a caer. Nuestros ojos van a ver la caída de nuestros adversarios. Esa es la justicia que viene de parte de Dios. Estos tiempos de persecución no van a terminar en el deseo de tus enemigos. Van a terminar en el corazón de Dios, bendiciéndote, liberándote, ayudándote, dándote regocijo, dándote fuerzas. Así que recibí en este día todo el poder, recibí en este día toda la unción, recibí en este día toda la fuerza para soportar lo que queda para soportar, porque tu vida va a terminar bien, en alto, con todo el favor de Dios, con todas las fuerzas que te está dando Dios ahora. Levanta cabeza, levántate, porque yo estoy a tu lado, dice Dios, para defenderte, para librarte de todos los que te juzgan. Reciban el poder de Dios.
Amén

0: y amén, gracias a Dios. Nos vamos, estamos cerrando el programa de hoy, así que te invito a seguir escuchando la radio, en esta misma radio, la que escuchaste. Vamos a volver mañana con un programa parecido, pero con una palabra distinta. Así que si querés y sentís de contarnos tu necesidad, comunícate al 156-216-1434. Ese es el número que está disponible las 24 horas del día para que mandes tu mensajito y sepas que vamos a orar por tu vida. Un abrazo enorme, que Dios los bendiga. Hasta mañana.
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0: Bienvenidos a este Conectados. Es una alegría, la verdad, muy pero muy grande el llegar hasta tantos lugares a través de las ondas radiales. De la mano de nuestro operador, el otro día nos preguntaron quién era este señor Renato. Bueno, es alguien muy especial. Gracias, Renato, por estar con nosotros en los controles técnicos. Puesta al aire, musicalización, la música de Daddy Yankee en el aire, sonríele la vida. Con todo esto quiero presentar a mi amada Claudia. Claudia, bienvenida a este Conectados.
1: Hola Javier, hola a toda la gente que ya nos está sintonizando. Gracias por dejarnos acompañarlos en este ratito que vamos a estar juntos. Así que ahí donde estés y haciendo lo que estés haciendo, bienvenida, bienvenido a este Conectados.
0: Bienvenidos.

0: Estamos a través de Radio Cristiana desde la provincia de Buenos Aires, desde Munro para el mundo, y también nos podés volver a escuchar en www.comunidad-delmediogracia.com. Allí en la página de Comunidad Gracia nos pasan por la mañana y por la noche. Estamos en el dial 92.5, el nuevo dial de Radio Cristiana. Pero antes de continuar, ¿quiénes somos?
1: 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Queremos invitarte este próximo domingo a las 10:30 de la mañana a nuestro servicio en Avenida Ader 1386, en la ciudad de Villa Adelina, en la provincia de Buenos Aires, y también a las 7 de la tarde en Santiago Lesio 340, en la ciudad de Reconquista, en la provincia de Santa Fe.
0: Así es, vas a ser muy bienvenido. De esta manera arrancamos, Conectados. Yeah.

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0: Wow, me encanta esta canción, Jesús Adrián Romero, anhelo de tu voz sonando, arrancando este Conectados. Claudia, estamos frente a tantos desafíos que muchas veces no nos damos cuenta, pero la vida para mucha gente pasa tan deprisa por una serie de factores, entre los cuales está el no disfrutar de la rutina. Hacemos cosas de memoria, hacemos cosas por costumbre, abusamos de bueno lo que permanentemente hacemos y no nos damos cuenta que eso no nos permite disfrutar el presente, vivir el hoy y vivirlo intensamente y crear recuerdos hoy. Por eso, frente a todo lo que tenemos por delante, hay algo que nos está pasando y lo están diciendo hasta los artistas. Escuchamos en estos días como alguien en un concierto multitudinario hablaba de la cantidad de adolescentes y jóvenes que se está quitando la vida. Hay muchos factores, no hay uno solo, pero uno de ellos es el no disfrutar del ahora.
1: Muchas veces estamos tan atados a nuestra agenda, de los planes que tenemos en 2 meses, de la organización de esto, del otro, de la otra actividad que tenemos que cumplir y alcanzar metas y objetivos, que no nos damos cuenta que en la transición, mientras vamos caminando hacia todo eso, hay un montón de cosas que van quedando de lado, como tiempos de familia, charlas, dormir, descansar bien, hacer algún deporte. Y cuando menos nos dimos cuenta, nos sucede que decimos, ¿en qué momento pasó el año? Y no me di cuenta.
0: Claro.
1: Entonces, todo va tan rápido y miramos a nuestro alrededor y decimos, ¿en qué momento se enfermó? ¿O en qué momento ya no pude hacer tal cosa? Es que estamos tan corriendo que nos olvidamos y hacemos, como dijiste, las cosas en automático, que simplemente nos olvidamos de lo que es más importante.
0: Claudia, la fe no se prueba cuando todo está tranquilo. Se prueba cuando llegan las dificultades, cuando hay que pagar el alquiler, cuando el trabajo aprieta o cuando no hay trabajo, cuando los hijos o la familia demandan, cuando el cuerpo se cansa y los planes no salen como uno esperaba. Ahí, en el ajetreo, en la rutina, en el día a día, es donde Dios más quiere enseñarnos que Él no es un domingo, que Dios es todos los días. Wow. Y eso es parte un poco de lo que vamos a compartir el día de hoy, porque frente a los desafíos que permanentemente el sistema nos propone, hay un montón de cosas que tienen que ver con la espiritualidad, pero hay un montón de cosas que tienen que ver con las decisiones que tomamos. Nació y está ahora la generación que nació con pantallas. Las secuelas de la exposición a tanto celular, a tanta tablet, a tanta computadora, las empezamos a ver. Que es falta de desgano, que es sensibilidad, que es poca tolerancia a la frustración. Están hablando de que la generación Z es la generación más tonta. En el sentido de que todo se lo ha robado el uso excesivo de la virtualidad. Entonces, eso va generando que hay un montón de gente que frente a desafíos se deprima, se angustie, la vida les duele, y sobre todas las cosas, algunas veces dejamos de lado la fe. Por eso, donde no hay respuestas, para los que amamos a Dios hay fe.
1: Bien, y trabajar nuestra fe, trabajar nuestra manera de vivir, trabajar nuestros valores, Javier, no es algo que se hace rápido, a la ligera y con un mensaje de texto. No es algo que se hace de manera inmediata, es algo que se hace intencionalmente con tiempo. Y no estamos hablando de horas, estamos hablando de una charla de 5 minutos, de preguntar cómo estás, de saber cómo ha sido el día, de saber cuáles son sus objetivos, cuáles son sus miedos. Javier, a veces no lleva tanto tiempo, pero no nos hacemos el tiempo para lo que realmente es importante. Y entonces, obviamente, nuestra fe, nuestra manera de vivir va a tambalear.
0: No, y ¿sabes qué? Ocupamos demasiado tiempo en cosas que son absolutamente superficiales, intrascendentes. Claudia, siempre lo decimos, pero está bueno recordarlo permanentemente, incluso para nosotros mismos. Peleamos batallas que son tontas. Hay gente que da su vida por la política, otros por el fútbol.
1: Por tener razón.
0: O simplemente por tener razón. Y Claudia, eso es transitorio. De hecho, nosotros, yo me he dado cuenta, y creo que todos nos damos cuenta, que defender posturas y posiciones es... defenderlas con pasión, pero al mismo tiempo entendiendo que esas cosas en algún momento pueden llegar a pasar. La manera de pensar de los científicos ha cambiado en los últimos años. Cuando yo entregué mi corazón al Señor hace unos cuatro décadas atrás, la religión era, o la fe era una cosa para gente tonta. Hoy la fe se está transformando en una necesidad para la gente pensante. Pero, al mismo tiempo, para los que están en el medio, el no saber cómo conectar con Dios se está transformando en un serio problema.
1: Es que para muchos chicos hoy han crecido sin la palabra Dios, sin la palabra Jesús, sin saber quién es el Espíritu Santo, porque han dicho que ellos tengan libertad en quién van a creer, pero nunca les han dado la posibilidad de creer en algo.
0: Claro.
1: Entonces, hay una ausencia de Dios. Entonces, cualquier cosa que hace bien, está bien. Y no hay un espacio para Dios porque los chicos de hoy no conocen a Dios.
0: Wow. Vamos a hablar de la necesidad. Cuando falta y cuando hay un ajetreo, cuando no hay respuestas, hay fe. Esa va a ser la charla del día de hoy. Si querés contactarte con nosotros,
1: puedes hacerlo al 11 28 59 72 04.

0: Quique Pavón en el aire, reverdece, sonando en este Conectados. Antes de meternos en tema, quiero saludar a la gente linda de Pigüé, a nuestro querido amigo Fabián y Nancy, que siempre nos sintonizan, a Daniel, a Claudia de Don Torcuato, a Claudia acá de Villa de Lina, a Graciela, a Javi, a Emilio de Carapachay, a Juan Cruz de Pacheco, a Javi de Córdoba, a Gladys, a Cristian de Neuquén, a Elizabeth, a Gasti, que están del otro lado y que ya se han conectado con nosotros a través de un WhatsApp. La incertidumbre no es ausencia de Dios, es el aula de Dios, es el lugar en donde Dios nos enseña. Nos gusta pensar que si Dios está con nosotros todo va a estar claro, pero la Biblia nunca promete claridad, promete compañía. Por eso el Salmo 23 dice, aunque ande en valle de sombra y de muerte, o sea, voy a estar en medio de las sombras, pero Dios está conmigo. Por eso el Señor no dijo que nos va a quitar del valle, dijo que atravesaría con nosotros el valle. La incertidumbre laboral, la preocupación por la familia, ese cansancio que traemos y que se está acumulando a esta altura del año, no significa y no de ninguna manera es ausencia de Dios, por el contrario. Significa que Dios nos está invitando a confiar y en creer que el mapa completo lo tiene Él y que de alguna manera vamos a empezar a ver hacia dónde vamos.
1: Me encantó la expresión que usaste, que la incertidumbre, las situaciones complejas que no llego a entender son el aula de Dios, es decir, el salón de clases. Parece que ibas a decir aura. Y dije, wow, ya estamos muy adelantados. Es el salón de clases de Dios para nuestras vidas, porque en esos momentos crecemos. ¿Te acordás cuando una de nuestras hijas era adolescente? Nos planteó la existencia de Dios. Nos planteó que no estaba tan segura de creer en Dios y si existía y todo. Y nosotros le dijimos, okay, es algo que Dios se va a revelar a tu vida y vos vas a conocerlo. No hay algo que nosotros podamos hacer para que vos lo conozcas.
0: Claro.
1: Y ella fue un tiempo de reaprender y de conocer y de tener su propia experiencia con Dios. Entonces, eso no fue una cuestión para separarse de Dios, sino que también Dios usó para revelarse a su vida. Es decir, el salón de clases, ella.
0: De ella. Tuvo que aprender ahí. Es que aprendemos. Ahora, ¿qué pasa cuando en el ajetreo, en la rutina, Dios no está? Nos demoramos demasiado tiempo porque estamos una semana. Por ahí nos congregamos, pero una hora y media, dos horas, con decenas de horas sin lejos de Dios, hace que nuestra vida y sobre todo nuestra fe se empiece a apagar. Por eso el Señor es mucho más que el domingo. Y poco a poco, sin darnos cuenta, empezamos a terminar creyendo que somos nosotros los que hacemos las cosas y empezamos a depender de nosotros. Y por supuesto esto crea ansiedad. El ajetreo nos hace olvidar quién sostiene el mundo. Y ahí empezamos a correr intentando resolver nosotros. Por eso, cuando uno ve los actos de amor en el diario vivir, la oración de alguien, el anhelo de alguien de verte bien, los deseos de la gente a tu alrededor buscando tu bienestar, uno tiene que darse cuenta y empezar a agradecer y decir, Señor, gracias porque esta es una prueba que me amas. Si tenés una buena familia y tus hijos, dentro de todos los líos que tienen los adolescentes hoy, están bien, es una prueba de que Dios te ama y que tu familia te ama.
1: Y tenemos que trabajar en esas cosas. Obviamente todos tenemos objetivos, tenemos sueños, tenemos eventos, tenemos cosas que alcanzar, y eso no está mal. Si no tuviéramos eso, no tendríamos un sentido de vivir. Eso no está mal. El punto es perder de vista lo que el sentido de por qué hago eso.
0: Claro.
1: El sentido de por qué estoy haciendo un evento evangelístico, o el sentido de por qué me estoy yendo de vacaciones con mi familia. si me voy a ir de vacaciones con mi familia y no tengo una relación con ellos, la voy a pasar muy mal. Entonces, es no perder de vista las pequeñas cosas que hacen que todo lo que haga tenga sentido.
0: No, y Claudia, incluir a Dios en mi rutina. Leemos la Biblia como si fuera eventos, y ahí y nos acostumbramos a los eventos. Yo sé que, de alguna manera, un evento atrae gente, porque va a pasar algo, va a venir alguien, van a predicar de esto, y se crea una expectativa, y todo es evento. El punto es que los eventos es una vez por semana. ¿Qué pasa con los otros 4, 5, 6 días? Por eso, la revelación de Dios siempre se hace en la rutina. Cuando uno lee la Biblia, me impacta profundamente que una de las mayores encuentros, o el mayor encuentro de Abraham con Dios, creo que capítulo 17, 18 del libro de Génesis, es Abraham en la rutina de la tarde. Dice, hasta da los detalles, hacía calor, y está a un costado de la tienda, cubriéndose del sol, tomando fresco, y en la rutina Dios aparece. En la rutina de David Dios se manifiesta. En la rutina de Gedeón Dios se manifiesta. En la rutina de María, estoy tirando nombres mucho más acá, el Señor se manifiesta. Claudia, en la rutina aún mala de Saulo de Tarso, Dios se manifiesta. Porque es en la rutina más que en los eventos en que Dios busca manifestarse.
1: Es que Dios busca manifestarse en todo momento y nosotros tenemos que vivir en asombro. Javier, cuando empezamos a ser cotidiano que Dios camine con nosotros, perdemos la conciencia de su presencia en nosotros. Y eso nos va haciendo personas automáticas, autómatas. Sí, Dios está, pero asombrarse, Dios está. O sea, Dios lo llena todo.
0: Sí.
1: Entonces, esos pequeños momentos que hacen grandes momentos.
0: Claro, uno de los condimentos es el asombro, pero no es el único. Y eso, quizá podríamos hacer otro programa de eso, porque el asombro es necesario, pero descubrir a Dios en la rutina es clave. Si es con asombro, mucho mejor. Pero ahí hay que incluir honra, hay que incluir entrega, hay una serie de cosas que incluir. Primero vamos a hablar de la rutina, y luego vamos a hablar del asombro.

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0: Wow, me encanta esta canción, Pa' que te enamores, Hazael Band sonando en este Conectados. Claudia, hay más gente que se ha conectado con nosotros. Gracias por estar del otro lado, a Daniel, que nos envió un mensajito. También a Nuri de San Luis, a Estela de Ballester que nos escribió. Muchas gracias a Graciela que nos mandó un mensajito y por estar del otro lado. Muy bien, vamos a hablar de cómo, y acá la palabra rutina es muy importante, porque pensamos que en la rutina se pierden cosas, y es verdad, cuando la rutina se vuelve estéril y se vuelve costumbre, nos volvemos automáticos, y siempre llegamos al mismo nivel. Ahora, cuando en la rutina empezamos a romper, y transito la rutina, pero cuando digo romper, hago cosas que no hacía antes. Y hay tres anclas prácticas que queremos compartir en esta segunda parte del programa. En primer lugar, leer la Biblia antes que el celular.
1: Me encanta la expresión que acabas de usar. Leer la Biblia antes que el celular. Javier, es casi imposible. Porque te levantás y automáticamente mirás la hora en el celular. Claro. O te sonó la alarma del celular. Claro. Y ya que estás ahí, lo prendés al celular. Le sacás la alerta de avión, lo encendés y una notificación te saltó.
0: Y a ya vos te distrajiste.
1: Claro. Ya te llamó la atención y cuando menos te diste cuenta te llevaste el celular al baño y estuviste ahí unos minutos hasta que alguien te golpea la puerta y te dice, ¿ya salís? Y te diste cuenta que estuviste al menos 5 o 6 minutos con el celular antes de arrancar el día.
0: Vos sabés que el promedio, y me encanta que te hayas metido en este tema, el promedio de uso del celular que no daña son 2 horas, 2 horas y algo. Si pasás más de 3 horas, ya empieza a dañar tu cerebro. Wow. Y Claudia, los chicos no pasan 3 horas, pasan 4, 5, 6 horas por día. Por eso empezamos hablando de la cantidad de dificultades que están atravesando las generaciones que nacieron con pantalla. Una de las ventajas que tenemos nosotros es que nacimos sin esto. Y nos pasamos 2 o 3 décadas sin esto.
1: Nacimos con el famoso cajón del diablo, que era la televisión. Eso era lo malo que teníamos. Ahora la tele ni existe. Pero, Javier, los nativos de las pantallas, ellos están horas y horas y horas. Pero también muchos padres, cuando tiene 8, 9, 10 meses, le ponen el celular para que mire cositas.
0: Bueno, ese es un problema. Por eso 5 minutos, y esto es algo que vamos a intentar remarcar porque creo que es clave, 5 minutos al despertar, leer un salmo, una porción de los evangelios, leer, no sé, proverbios, no para cumplir, sino para recordar quién sos antes que el mundo te diga quién debes ser. ¿Qué significa eso? La influencia de la palabra de Dios en nuestra vida. El autor de Hebreos, en el capítulo 4, en el verso 12, dice, sin duda, la palabra de Dios es viva y es eficaz y más cortante que cualquier espada de 2 filos, penetra hasta lo más profundo del alma y del espíritu, hasta la médula de los huesos, y juzga los pensamientos y las intenciones del corazón. Palabra antes que el celular. No estamos diciendo, no, porque sería un sueño decir, no uses celular. Sería un sueño. Todos los usamos y de hecho los usamos. Yo uso gran parte del celular para sacar, por ejemplo, el título de este mensaje que estamos compartiendo lo saqué de una publicación que vi, que me pareció muy interesante porque lo que buscaba era penetrar la rutina. Algunas veces no nos damos cuenta, queremos pelear contra la rutina. Pero ¿de qué manera la hacemos? No, tenés que orar 2 horas.
1: Claro, nos ponen un imposible y eso nos frustra más.
0: Claro, porque, a ver, ¿es bueno orar 2 horas? Sí. ¿Orar 10 horas? Sí. La pregunta ¿es posible hacerlo?
1: No.
0: No.
1: No. Entonces, cuando no lo puedes hacer, encima que no lo puedes hacer, sentís la frustración de no poder hacerlo y sentís la culpa. de no poder hacerlo, sentís que no podés cumplir con Dios, que no sos suficiente, que no lo amás demasiado, que no estás dispuesto a pagar un precio. O sea, hay un montón de cosas. ¿Y por qué mejor no sacar esa carga y hacer algo simple?
0: Claro.
1: Conectarnos con Dios a través de una palabra. El otro día estábamos cada uno en la punta de la mesa, vos estabas con tus lecturas y yo estaba con la mía, y en un momento me sorprendió leer Dios es bueno en la Biblia, en el libro de Nahum. Me encantó y lo compartimos y fue algo, no sé, de 5 minutos. Pero fue, como dijiste recién, penetrar la rutina de la lectura,
0: claro,
1: y hacerlo personal, hacerlo para mí.
0: Incluyendo a Dios en esto. Por eso, cuando yo entiendo que la palabra tiene poder, y el autor de Hebreos dice, la palabra de Dios es viva y es eficaz, y dice, es más cortante que cualquier espada de dos filos, que penetra hasta lo más profundo del alma y del espíritu, hasta la médula de los huesos, y juzga los pensamientos y las intenciones del corazón. Por eso, 5 minutos al despertar. La propuesta es un salmo. La propuesta es, incluso, podés ponerte un texto en fondo de pantalla. Claudia, hay aplicaciones que todos los días te van cambiando un pasaje bíblico y cuando apretás el celular te aparece una palabra, una promesa, algo que Dios quiera, y arranco el día entendiendo esto. Antes de que te recuerden lo que tenés que hacer, recordás quién sos en Dios.
1: Wow.
0: Ese es el propósito de la palabra.
1: Y creo que eso le da todo un cambio de sentido al día. Porque no es lo mismo levantarte con todas las responsabilidades que tenés que cumplir a que levantarte con un Dios es bueno.
0: Es que, Claudia, la fe en lo cotidiano es un acto de humildad. Recordar cada mañana, hoy no lo controlo todo, pero sí sé quién lo controla todo.
1: Claro.
0: O quién está a cargo de todo. Y si yo le entregué el control de mi vida, él controla mi vida.
1: Es permitir que Dios llegue a mi corazón, que llegue a lo cotidiano, a lo diario. No solamente hacerlo Dios de mi vida en general, y está buenísimo, sino lo cotidiano, en las pequeñas vivencias del día.
0: Segunda cosa que es sencilla, profunda y práctica. Oración corta y constante. Lo repito, oración corta y constante. Primero de Tesalonicenses, el apóstol Pablo, en el capítulo 5, dice, oren sin cesar. Ahora, lo único que hacemos sin cesar es la respiración. Cuando respiramos, lo hacemos una y otra vez y lo hacemos aún dormidos. Cuando estamos dormidos, respiramos. Por eso, lo único que hacemos naturalmente una y otra vez es respirar. Si no estás respirando, estás en otro mundo.
1: Claro.
0: Ahora, ¿qué es lo que queremos decir? La oración es la respiración del espíritu.
1: Tal cual. Empecé con una medicación y obviamente antes de la medicación leí el prospecto de cómo se tenía que tomar y toda la historia. Entonces, en un punto advertía sobre si te olvidaste de tomar la pastilla, cómo tenés que tomarla. O si tomaste de más la pastilla, cómo hacer. Entonces, vos estabas diciendo que lo único que nosotros hacemos, aún de manera inconsciente, es respirar. Nadie dice, uy, me parece que me olvidé de respirar, voy a tomar una porción doble. No, no funciona así.
0: No.
1: Respiramos inconscientemente, aún dormidos seguimos respirando. Y como dijiste, respirar es algo que hacemos inconsciente. Y la oración debe ser, no estoy diciendo inconscientemente, tiene que ser una constante en nuestras vidas.
0: No, y Claudia, aún dormidos, el apóstol Pablo en Romanos en el capítulo 8, en el verso 26... Romanos 8:26. También el Espíritu nos ayuda en nuestras debilidades, porque no sabemos cómo debiéramos orar, pero el Espíritu mismo intercede con gemidos indicibles. Es decir, nuestro espíritu ora internamente, aunque yo no entienda lo que está haciendo. Por eso, la oración es la respiración del Espíritu, y cuando oramos estamos respirando a Dios. Mi espíritu ora cuando mi cuerpo duerme y mi espíritu me sustenta. Por eso, orar todo el tiempo. Y cuando hablamos de orar todo el tiempo, es estar en contacto con Dios o estar conscientes. Yo cuando manejo voy orando. Cuando voy a algún lugar, agradezco por ir a algún lugar. Cuando estoy haciendo compras, estoy pensando y orando y cubriendo a mi familia. No lo hago como un acto irracional, lo hago permanentemente. Y me he dado cuenta que la comunión con Dios empieza a fluir. Ahora, esto tampoco sustituye el altar que debo tener o que debiera tener quizás una vez por día o una vez por semana.
1: Vos fuiste tocando varias cosas diferentes, pero que se relacionan entre sí. Javier, el estar aquí y ahora, el ser conscientes de la presencia de Dios, nos hace que sea más fácil una relación constante. Saber que estamos, no vamos a estar todo el tiempo capaz intercediendo por un montón de cosas, pero sí ser consciente de que Jesús está a nuestro lado, de que Jesús camina, está en nosotros.
0: Está en nosotros.
1: Entonces, sí. Que su presencia nos acompaña, que quiere auxiliarnos en cualquier cosa, que está pendientes de hablarnos. Me gustó que hayamos hablado primero de la palabra y segundo de la oración, porque queremos escuchar a Dios antes de que Dios nos escuche a nosotros. Cuando tenemos esa dinámica, empieza a suceder esto de que soy no solo consciente, estoy siendo dependiente de Él, de que necesito una palabra, pero también conectarme con Él, también hablar con Él.
0: Claro.
1: Y como dijiste, esta constancia de hablar todo el día no sustituye a tener un tiempo especial de charla con Él, a tener un tiempo de oración y también un extra a tener un tiempo de intercesión por otras situaciones.
0: No. Es que, ¿sabes qué? Pasa algo. Dios no necesita discursos. Hablar con Él, como hablas con un padre, y de hecho la Biblia lo llama así, mientras lavar los platos,

0: Esa es la fe que resiste, la que ora sin dejar de trabajar, la que busca a Dios aún en la adversidad, la que frente a un accidente dice: Señor, gracias que me guardaste y que no fue peor.
1: Tal cual. Es saber que podés charlar con Jesús en cualquier momento del día y no necesitas solo un momento en el día. Ese solo momento en el día es tu ofrenda y tu amor, pero saber que está con nosotros, eso realmente no tiene precio.

La música de Alex Campos antes que salga el sol sonando en este Conectados. Tercero, para empezar a, en la rutina, encontrar respuestas y esperanzas, gratitud. Primero, palabras antes que celular. Segundo, orar todo el tiempo. Tercero, gratitud en todo. Primera de Tesalonicenses 5:18, el apóstol Pablo lo señala de una manera tan clara.

0: den gracias a Dios en toda situación. No dice por toda situación, sino en la situación. Es que la queja abre la puerta a la desesperanza, pero la gratitud, aún por lo pequeño, te devuelve el foco, te devuelve la visión y trae esperanza a tu corazón.
1: Cuando alguien es agradecido, para mí es alguien humilde. Aquellas personas que no tienen humildad no saben agradecer porque sienten que todo lo que los demás hacen es una obligación de ellos hacia la persona. Cuando vos tenés un corazón agradecido, estás diciendo, soy un corazón necesitado. Obviamente tenés que ser agradecido de corazón, no solamente decir gracias de manera autómata. Pero ser agradecido, Javier, al final del día te abre un montón de puertas.
0: Mira, tu esposo, tu esposa, tus hijos, estás respirando a pesar de los problemas cotidianos, seguís de pie. Todo eso es milagro. Todo eso no es otra cosa que motivos de gratitud. Esa frase es pura fe, esa convicción es pura fe. Nuestros hijos son la respuesta viva del amor de Dios hacia mí y eso es pura fe. Por eso estamos viviendo a Dios no en una nube, sino en mi sala, sino en mi habitáculo del auto, sino en mi mesa, sino en mi lugar de trabajo, en mi historia cotidiana.
1: Y eso es darle ese espacio en donde la palabra llena mi corazón, en donde yo puedo vaciar mi corazón en el corazón de Dios, y eso obviamente va a explotar mi vida de gratitud. Javier, cuando empezás a ser consciente, cuando, como dije hoy, la palabra asombro está en tu vida, es más fácil agradecer.
0: Claro.
1: Cuando no tenés esto, siempre estás quejándote, siempre estás diciendo, pero todavía no es suficiente.
0: Ahora, la incertidumbre va a seguir existiendo, el ajetreo y la rutina también, pero la fe no es para quitar la tormenta, es para que la tormenta no te quite a vos del propósito, del lugar en donde Dios te ha puesto. Hoy, en medio de tu día a día agitado, en medio de la enfermedad y de la rutina, entendé que Dios está ahí y agradecé que Él está ahí porque Él está buscando conectarse, Él está buscando animarte y sobre todas las cosas está buscando enseñarte.

0: La música de Rescate en el Aire nos indica que tenemos que cerrar el programa de este día.
1: Hoy es un gran día para que invites a Jesús a tu corazón. Que tengas un gran día, nos encontramos prontito. Chau, chau.
0: Nos tenemos que ir, ¿sí? Pero nunca te olvides que con Dios sí se puede. Que tengas un gran, gran día y no te olvides, en la rutina, Dios se quiere manifestar en tu vida.

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1: Esta conferencia se titula El significado de la vida y está basada en las palabras bíblicas de Romanos 11:36, porque de él y por él y para él son todas las cosas. A él sea la gloria por los siglos. Amén. ¿Ha pensado usted alguna vez para qué vive? ¿Cuál es el significado de la vida humana? ¿Se trata de lo mismo que la vida de un perro o una cabra? Este es un tema de siempre candente actualidad que ha mantenido ocupados a los filósofos de la entera historia. Hoy mismo hay muchísima gente que se desespera en búsqueda de significado en la vida, particularmente entre los elementos jóvenes y en las aulas universitarias. La cuestión no es, sin embargo, jurisdicción exclusiva de un sector u otro. Debería ser la inquietud del artesano y el obrero y el agricultor y el abogado y el profesor y el agente del orden. La historia demuestra repetidamente que la conducta del hombre se determina por lo que sabe o cree o profesa, lo cual es otra manera de decir que todo ser humano tiene una filosofía, un móvil de acción, un sistema de pensamiento que lo impulsa hacia sus actos. Si esa filosofía o modo de pensar es incorrecta, también lo serán los actos que lógicamente suceden. Usted habrá oído ciertamente de filosofías antiguas y modernas, pero especialmente filosofías contemporáneas, tales como el existencialismo, el materialismo y el nihilismo. Estas ideas han cubierto nuestros cielos con nubes de densísima oscuridad y han sembrado el desengaño en muchos y vanas esperanzas en otros. Tal vez usted mismo se halla en tren de lucha intelectual porque quiere comprender el significado de la vida. Le ofrecen ideas profundas y lee libros pesados y ensayos muy doctos, pero no ha podido descifrar aún la quemante cuestión del significado de la vida. Sin lugar a duda, estas palabras son para usted, como deben ser para todo aquel que tenga interés personal en conocer el porqué de su existencia. Las Sagradas Escrituras constituyen una filosofía integral de la vida humana. Allí se descubren los misterios que han acosado al pensador y al plebeyo, al antiguo y al moderno. Las palabras del apóstol Pablo en Romanos 11 expresan la esencia de ese sistema de pensamiento que puede guiar los pasos humanos por la escabrosa senda de la vida. Esto es lo que dice aquel filósofo bíblico, porque de él y por él y para él son todas las cosas, a él sea la gloria por los siglos. Dios es la esencia suprema, el sumo bien, lo último y absoluto. Hay tres cosas cruciales en esa filosofía que brota de la palabra de Dios. En primer lugar, debe notarse un principio fundamental que afecta todo el sistema. Esto es básico, penetrante, envolvente, determinativo de todo lo demás. La palabra de Dios es bien clara en este sentido y solo basta un examen rápido para convencerse. La Biblia presenta un Dios soberano, un Dios que está por encima de todo y a quien todas las cosas obedecen y quien no solo ha creado el universo, sino que también lo controla soberanamente. Fue ese Dios quien viene a socorrer al hombre perdido. Fue ese Dios quien soberanamente extrae a Abraham de Ur de los caldeos y establece a sus descendientes en la tierra palestina. Fue ese Dios quien en completa soberanía dio a conocer sus máximas leyes desde el monte Sinaí. Es ese mismo Dios quien en su gracia soberana recibe hoy en día a quien quiere y lo transforma en su Hijo y heredero de la gloria venidera. El principio fundamental de la fe bíblica no es la salvación del hombre o la paz entre los pueblos o el bienestar de las masas o la protección de la ciencia o la universalidad de la educación, sino la soberanía de Dios. Este es el principio. Los demás son todos corolarios. Esto no agrada al hombre, especialmente el hombre moderno que ha nacido en un mundo en el que la ciencia ha venido a enriquecer su vida cotidiana. Los avances científicos dejan pasmados aún a los más optimistas y la ciencia ha sembrado la idea de que ella puede solucionar todos los problemas humanos, que Dios no es ya necesario. El hombre moderno se ve muy gigante, aunque la razón puede ser que es muy corto de vista. Sus realizaciones han hecho que el ego humano esté inflado y sus ojos enceguecidos, de modo que no puede ver su impotencia. El hombre no ve, o prefiere no ver, la indescriptible miseria que prevalece en su mundo, ni los crímenes cada vez más horrendos que se cometen en nuestras grandes ciudades, ni los campos de batalla en los que no pueden silenciar los cañones que matan. Se cree gigante y en cierto sentido lo es, porque ha alcanzado metas altísimas y ha podido hacer grandes cosas. La tragedia está en que el hombre está ensimismado en sus realizaciones y sus ojos se hallan cubiertos con el brillo de sus actos. El hombre se olvida que Dios lo ve aún en los secretísimos momentos de su soledad y en los recesos más hondos de su ser. Se olvida que de él y por él y para él son todas las cosas. Dios es soberano en todas las cosas, no solamente en las grandes o las espirituales. En segundo lugar, el sistema bíblico de pensamiento ofrece soluciones positivas a los problemas candentes del hombre. La filosofía surgió precisamente porque hay problemas. El hombre quiere saber, busca sabiduría, elabora ideas, propone soluciones, y nace así la filosofía. La palabra de Dios fue escrita justamente para ese tipo de persona y este tipo de mundo, el mundo con problemas. No se ofrecen, por supuesto, soluciones categóricas para todos y cada uno de los problemas humanos, como no ofrecen tales soluciones otros sistemas humanos de pensamiento. Lo que sí puede usted encontrar en la filosofía bíblica es la solución al más grande problema de los hombres, del cual todos los demás se derivan. La fe cristiana soluciona el problema de la relación del hombre con su Dios. Esto lo hace más filosofía que todos los demás ismos que andan circulando por el mundo. Ha sido la ausencia de este sistema bíblico que ha permitido la entrada de ismos que amenazan destruir las bases de la civilización y de la moral. Bien aconsejaba Pablo a sus amigos cuando decía: cuidado, no sea que haya quien os lleve cautivos por medio de su filosofía y vana argucia, según la tradición de los hombres. El profesor Romanes, científico famoso del siglo pasado y colaborador de Darwin y sus teorías de la evolución, escribió estas palabras: la naturaleza del hombre sin Dios es extremadamente miserable. Algunos no se dan cuenta de su miseria y la mayoría trata de disfrazarlo en sociedades, deportes, frivolidades de toda clase, o, si su inteligencia se lo permite, en la ciencia, el arte, literatura, negocios y otras cosas. No era cristiano cuando escribió estas palabras. Lo había sido en su juventud, pero desvió el camino y fue después de su regreso espiritual que se vio influenciado por su clara visión de que el hombre sin Dios es una vida sin propósito y sin significado. Esto confirma la sentencia de Bacon de que un poco de filosofía inclina la mente del hombre al ateísmo, pero el profundizar en ella lo vuelve a la religión. Esto es lo que ocurre constantemente con aquellos que separan su filosofía de su religión. Asignan a Dios solamente lo espiritual, pero jamás el trabajo en la fábrica o la vida cotidiana. Ofrecen a Dios sus oraciones, pero no sus discursos. Sus ofrendas, pero no su capital. Su canto, pero no su actividad artística. Su iglesia, pero no su patria. Han separado su fe de la filosofía y es la filosofía la que les sirve de timón en el diario trajinar. Por eso son tan pobres en la solución de los grandes problemas con que se ven afectados. Una tercera característica del pensamiento bíblico es que termina en el mismo punto donde comienza. El apóstol lo dijo de este modo: a él sea la gloria por los siglos. El cristiano genuino vive en este mundo pura y exclusivamente para la gloria de Dios, el Dios soberano que soberanamente lo ha redimido. Todas las actividades deben rendir honor y gloria al Dios soberano. Solo se hace lo que a Dios glorifica y lo que no se deja de hacer. No es fiel quien glorifica a Dios el domingo cuando confiesa que Él creó el universo, pero en el laboratorio busca el eslabón perdido de la teoría de la evolución. Tampoco lo es quien canta con fervor el domingo, pero no dice una sola palabra cristiana el resto de la semana. Hay muchos que profesan ser cristianos, pero cuya fe busca solamente su propia gloria. Esperan irse al cielo algún día, pero mientras tanto han abandonado el mundo que Dios hizo y en el cual han sido puestos. ¡Qué vergüenza!
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0: La radio te informa la hora. 9:30 minutos.
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0: Caballeros, niños y niñas, con ustedes, Viper y sus amigos.
1: Todo funcionaba de maravilla. La bici del tiempo estaba lista y los chicos preparados para viajar. Pero, ¿dónde irían esta vez?
2: Ajústense los cinturones, agárrense bien fuerte. Aquí vamos. Día, fecha, hora y pim, pum, pam. Viper, está todo oscuro. ¿Quién apagó las luces?
3: ¡Oh, mis ojitos! ¡No pueden ver nada! ¿Dónde están, chicos? ¿Dónde están?
2: No se preocupen, no se preocupen. En mi mochila creo tener una linterna. Esperen mientras la busco, así que no se muevan del lugar.
3: ¿Me escuchan ese ruido?
4: Parecen ronquidos. ¿Hay alguien durmiendo por allí?
2: ¡Uy! ¡Aquí está! ¡Aquí está! ¡La encontré! La encenderé para que podamos ver dónde estamos.
3: Menos mal, pero ¿quién duerme allí? Viper, alumbralo para que sepamos de quién se trata.
5: ¡Oh! ¡Oh, no! ¡Un león!
2: ¡Uno! ¡Allí! ¡Allí hay más! Y debe ser la hora de la siesta, chicos. ¡Miren! ¡Están todos durmiendo!
3: ¡Ay, pero esto no les recuerda algo!
2: Sí, a Daniel. ¿Te acordás de Daniel en el foso de los leones?
4: Sí, busquemos a Dani. Debe estar por aquí. ¡Dani!
3: ¡Dani!
4: ¡Dani!
3: ¡Dani!
4: ¡Dani! ¡Dani!
3: Chicos, despacio. A ver si se despiertan los leones.
6: ¿Y ustedes quiénes son? ¿Qué hacen aquí?
2: Es una historia larga. Hemos venido de muy lejos y de pronto nos encontramos en este lugar húmedo, oscuro y lleno de leones.
6: Pero por los leones no se preocupen. Dios ha cerrado sus bocas y no podrán hacernos nada. Solo espero que los soldados nos saquen pronto. Debo ir a...
7: Oye, que ustedes ya saben.
4: Pero, ¿qué has hecho para estar en un lugar tan feo? ¿A quién mataste?
6: No, pues que no maté a nadie. Es que Darío, el rey, se ha dejado llevar por hombres malvados que le han aconsejado mal.
3: Esto parece una novela. ¿Y esos hombres malvados qué le han dicho al rey Darío?
6: Pues que han firmado un edicto que prohíbe orar y hablarle a mi Dios.
4: ¿Y qué? ¿No pudiste callar un poquito por unos días?
6: No, Luca. Todos los días debo orar con mi Señor. ¿Cómo voy a faltar a su encuentro?
2: Pero esto es muy injusto.
6: Pues puede ser, pero mi Dios es justo y Él no permitirá que pase vergüenza.
3: No te preocupes, Dani. Esos malvados no se saldrán con la suya.
2: Chicos, parece que alguien viene.
8: ¡Daniel! ¡Daniel! ¡El Dios tuyo! ¿Te ha podido librar de los leones?
6: ¡Oh, rey! ¡No se angustie! ¡Mi Dios ha cerrado la boca de los leones! ¡Pues soy inocente y delante de ti no he hecho nada malo!
8: ¡Oh, Daniel! ¡Qué alegría! He dado la orden que te saquen cuanto antes del foso y los malvados que te acusaban serán echados en tu lugar.
2: Bueno, chicos, será mejor que nos retiremos, y regresemos a nuestras casas.
6: ¡Chicos! ¡Chicos! ¡Nunca se avergüencen del Señor! ¡Él los defenderá si ustedes permanecen fieles!
4: ¡Eres muy valiente! ¡Realmente eres un héroe!
3: ¡Sí! ¡Pero será mejor que regresemos a casa! ¡En cualquier momento, estos leones hambrientos despertarán y yo no quiero morir!
2: Daniel, ha sido un placer conocerte, pero nosotros ya nos vamos, ¿eh?
6: Pues oye, cuando quieran venir nuevamente los estaré esperando y haremos un banquete delicioso.
2: ¡Gracias, Dani! ¡Gracias! ¡Vamos, chicos! ¡Vamos! ¡Ajústense los cinturones! ¡Pim, pum, pam!
1: ¡Qué increíble estar en el foso de los leones con Daniel! Seguro que Viper, Lucas y la Ormi recordarán esta experiencia por el resto de sus vidas. Y lo más importante es que comprobaron que Dios es fiel y no deja que sus hijos sean avergonzados. Los esperamos en las próximas aventuras de Viper y sus amigos. Y ahora todos juntos decimos...
3: No.

0: Bueno.
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4: Usted recordará que en el día de ayer le respondí en parte a la carta de un individuo que había cometido un homicidio. Y que habiendo cometido este homicidio, escapó de la cárcel, ahora tiene su casa, su mujer, trabaja como profesor y nadie sabe, todo el mundo lo quiere, pero él ha estado triste. Ayer le expliqué a este caballero, y hoy le vuelvo a explicar, mi estimado señor, que si usted le abrió su corazón a Cristo por la fe, porque está arrepentido del grave crimen que cometió, Dios dice que la sangre de Cristo nos limpia de todo pecado y que usted está perdonado, hecho un hijo de Dios, heredero del cielo, y que una vez que muera va a pasar a la presencia de Dios como la mujer más pura que pueda haber en el mundo. Porque a los ojos de Dios, todos somos pecadores. A los ojos de Dios, todos estamos condenados. Pero también a los ojos de Dios, aunque usted cometió un homicidio, todos somos perdonados cuando le abrimos a Cristo el corazón y lo recibimos por la fe. Ahora, mi estimado caballero, usted tiene, primero, que formalizar el matrimonio con esta mujer que usted me dice que consiguió en este pueblo. Tiene que casarse. Tiene que ser un marido de acuerdo a la Biblia. Usted ha estado viviendo con esta mujer, ha rehecho su vida, pero la tiene que rehacer completamente para gozar de más completa felicidad. Comience a leer la Biblia, que es la palabra de Dios. Usted ya me ha oído decir eso muchas veces, ¿no es cierto? En el programa Luis Palau Responde y en nuestro programa Cruzada también. Ahora bien, lea el libro de los Efesios. Es un libro de solo 6 capítulos en la Biblia, pero es un libro que le va a enseñar cómo ser un esposo correcto, cómo tener un hogar que honra a Dios. Segundo, siga trabajando y siga cuidando de su familia y encamine su hogar en los caminos de Dios. Pero, en tercer lugar, y por carta vamos a escribirle más, usted va a tener que pagar cualquier deuda que tenga y ayudar a cualquier persona que por el homicidio que cometió en los años pasados, usted puede haber afectado. Por ejemplo, si la persona que usted asesinó tenía esposa, usted, aunque sea secretamente y de la manera más indirecta, tiene que ayudar a esa mujer hasta que muera. Porque usted le ha cometido un grave mal a ella. Si esta persona que usted asesinó tenía hijos, tiene que usted de alguna manera, sin necesariamente ser de nuevo observado por otros, tiene que buscar la forma de ayudar a los hijos de esa persona que asesinó. Porque usted los ha dejado en lugar de sufrimiento y usted como hombre de conciencia limpia tiene que buscar la forma de ayudar, aunque no sea completamente, pero parcialmente. Si en alguna otra manera usted puede reponer los males hechos, los debe hacer a las personas que afectó. Ahora, por carta vamos a entrar en más detalle y espero que usted me vuelva a escribir para que podamos usted y yo corresponder y ayudarnos más. Pero le digo que su vida puede ser completamente nueva. Aunque cometió un homicidio, ahora que tiene a Cristo en el corazón, usted está perdonado. Su vida va a cambiar, usted va a tener felicidad, va a tener el Espíritu Santo. Sí, por cierto, que las memorias del pasado siempre afectan el presente, pero con el poder del Espíritu Santo su vida va a ser muy distinta. Así que, mi estimado caballero, dedíquese a seguir cuidando su hogar, a seguir trabajando, pero empápese de la palabra de Dios, sirva a Dios y reponga los males hechos. Usted va a tener la conciencia limpia y va a gozar de los años que le restan.
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contará otra de la fidelidad del Señor. Si Dios ha sido bueno contigo, podrías levantar tu mano. Habrá alguien que aquí Dios haya sanado y dice amén.

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1: Hola, les saluda su amigo Marco Vega. Nuestro apunte de hoy se llama Con Detalle. Deuteronomio 17, versículo 4. Tan pronto como lo sepas, deberás hacer una investigación escrupulosa. Nueva versión internacional. Uno de los errores que he cometido con mayor frecuencia es el de apresurarme a juzgar situaciones. Muchas veces he tenido que arrepentirme por las conclusiones que he tenido. El Señor sabe que esta es una debilidad. Existen abundancia de ejemplos en la historia de las naciones en las cuales se han condenado a prisión, a muerte, a gente inocente. En algunos casos, muchos años más tarde se comprueba su inocencia. En otros, sin embargo, las personas fueron muertas y la condena se tornó irreversible. Sencillamente, no poseemos el discernimiento necesario para ser justos. Por esta razón, el Señor deja claras instrucciones a Moisés. Estas indicaciones señalan que además de escuchar la denuncia, el que juzga debe investigar minuciosamente. Este pasaje nos advierte que la perspectiva de una sola persona siempre está condicionada por su propia visión. Y por esto una persona no podía ser condenada, salvo por el testimonio de dos o más personas. El líder tampoco debía basarse exclusivamente en lo que otros le decían. Dios pidió a Moisés que la persona que juzgaba debía realizar una investigación minuciosa. Es decir, el testimonio de los demás no era suficiente. ¿Qué importante es esto para nosotros? Tener esta actitud a la hora de intervenir en situaciones. Somos seres complicados. Torcemos los eventos para que se ajusten a nuestra interpretación. El corazón, dice Jeremías, es engañoso más que todas las cosas. Lo correcto entonces es no apresurarnos a la hora de emitir un juicio. El Nuevo Testamento dice que por medio del Espíritu se nos ha dado el don de discernimiento. Esto se refiere a la posibilidad de ver cosas que no vemos con nuestra propia inteligencia. Es importante tanto en la consejería como en la intervención en situaciones de conflicto que siempre tengamos el oído sintonizado al Espíritu de Dios. Él sí podrá revelarnos cosas que nunca encontraríamos con nuestra limitada inteligencia. Hasta la próxima.
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una voz amiga, un momento para reflexionar y meditar. El tema del día era el resentimiento y el maestro nos había pedido que lleváramos papas y una bolsa de plástico. Ya en esa clase elegimos una papa por cada persona que guardábamos resentimiento. Escribimos su nombre en ella y la pusimos dentro de la bolsa. Algunas bolsas eran realmente pesadas. El ejercicio consistía en que durante una semana lleváramos con nosotros a todos lados esa bolsa con papas. Naturalmente, la condición de las papas se iba deteriorando con el tiempo. Y el fastidio de acarrear esa bolsa en todo momento me mostró claramente el peso espiritual que cargaba a diario y cómo, mientras ponía mi atención en ella, para no olvidarla en ningún lado, desatendía cosas que eran más importantes para mí. Este ejercicio fue una gran lección sobre el precio que paga a diario por mantener el resentimiento por algo que ya había pasado y no podía cambiarse. Me di cuenta que cuando le daba mucha importancia a las promesas no cumplidas, me llenaba de resentimiento, aumentaba mi estrés, no dormía bien, mi atención se dispersaba. Perdonar y dejar ir me llenó de paz y de calma. La falta de perdón es como un veneno que tomamos a diario a gotas, pero finalmente nos termina envenenando. Muchas veces pensamos que el perdón es un regalo para el otro sin darnos cuenta que los únicos beneficiados somos nosotros mismos. El perdón nos libera de ataduras que nos amargan el alma y enferman el cuerpo. El perdón se basa en la aceptación de lo que pasó. No significa que estés de acuerdo con lo que pasó, ni que lo apruebes. No significa dejar de darle importancia a lo que sucedió y darle razón a alguien que te lastimó. Simplemente significa dejar de lado aquellos pensamientos negativos que nos causaron dolor o enojo. Si guardamos odio, rencor o resentimiento por ofensas que hemos recibido, estamos perpetuando nuestro malestar y consumiéndonos, dejando de disfrutar el momento. Cada vez que recordamos cualquier episodio que nos causa dolor, dejamos de vivir el aquí y el ahora. Dejamos de avanzar a nuestro desarrollo personal y, peor aún, nos estancamos en nuestro crecimiento espiritual. La falta de perdón puede disfrazarse con diferentes máscaras. Las personas que a veces dicen con un tono de enojo que ya perdonaron nuestra ofensa pasada, pero su amargura evidente los delata. La falta de perdón se puede alojar en un corazón y estar allí escondida. Las siguientes preguntas te van a ayudar a examinar tu corazón para ver si necesitas perdonar a alguien. ¿Esperás secretamente que alguien reciba lo que se merece? ¿Todavía seguís hablando negativamente de esa persona a los demás? ¿Te complaces con fantasías de venganza, incluso leves? ¿Gastás tiempo pensando en lo que alguien te hizo? ¿Cómo te sentís cuando le sucede algo bueno a esa persona? ¿Has dejado de culpar a esa persona por la forma como afectó tu vida? ¿Te resulta difícil ser abierto y confiar en otras personas? ¿Te enojás, te deprimís o te volvés hostil con frecuencia? ¿Encontrás difícil o imposible pedir bendición a Dios para quien te ha ofendido? Siendo sinceros de corazón, podemos ejercitar en algunos pasos para lograr liberarnos de la carga que significa rencor y liberar a la otra persona también. Considera las circunstancias que pueda haber vivido la persona que te ofendió para llegar a ser como es. ¿O qué situación estaría viviendo para haber hecho lo que hizo, aún intencionalmente? Considera qué parte juzgaste o qué pudiste haber hecho para propiciar el incidente. Deja atrás el papel de víctima y continúa con tu vida. Recordá las cosas positivas y buenas que te unieron a esa persona. Los ratos buenos, lindos que pasaste con esa persona. Momentos de amistad, apoyo, consejo, comprensión mutuos. Pedir al Señor que bendiga a esa persona y que le muestre lo que hizo mal y se arrepienta. Liberá a la persona con tu perdón. Así vas a liberar a vos mismo por vivir en el presente, en el aquí y en el ahora.

0: La radio te informa la hora. 11. 5 minutos.
1: La primera de la mañana

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1: Como les dije, bueno, el mensaje de hoy tiene que ver con construyendo una ampliación. Qué raro, ¿no? El título, ¿no? No sé cuántos han puesto tal vez un negocio, aunque sea un kiosquito en su casa o algo parecido, de vender unas tortas fritas por allí o algo de salir a vender en algún lugar, ¿no? Y Dios quizás hoy te está diciendo, ¿qué tal si pones un rubro más a tu negocio? Amplías tu negocio, ¿no? Ay, pastor, ¿qué es lo que me está queriendo decir? No sé si ustedes se acuerdan las estaciones de servicio, estoy hablando hará 40 años atrás. No existía como hoy, ¿no? Que le dan café y va, dale, pale, hay que comprarlo y que tienen medias lunas y que tienen hamburguesa y que tienen, qué sé yo, tantas otras cosas, ¿no? Y le cobran tan caro eso. Hablaba con uno de los dueños y me dice, mira, hacemos más negocio vendiendo esto que vendiendo combustible. Y vio que cobran más caro. ¿Y sabe por qué? Porque están 24 horas. Vaya usted al supermercado a las 3 de la mañana a comprar algo. No está, tiene que ir ahí. Y ahí, ¿no? Tácate. Le cortan la cabeza. Y pensar que hace 40 años esto no existía. Nadie lo había visto, nadie se dio cuenta, nadie lo entendió. Por eso es tan importante este mensaje en este día. Construye una ampliación. Yo estoy pensando en mis próximos nietos, ¿cómo serán? ¿Qué cara tendrán? Con mi esposa estamos viendo, hoy somos unos 15 más o menos a la mesa cuando estamos todos, pero ya estamos pensando que vamos a ser 20, vamos a tener que ampliar la mesa, vamos a tener que comprar más silla, vamos a tener que, ¿no?, traer un chef para que nos cocine a todos. Ay, pastor. Usted siempre se va de vuelta, pastor. No, tengo una mentalidad como la mentalidad que Dios está esperando de cada uno de sus hijos. Él siempre le gusta que estemos inconformes. ¿En base a qué? A que vayamos por más. Amén. Tal vez usted está convencido y dice, mira, conoce mi esposo al Señor y yo. Ay, pastor, usted no sabe, pero están los tíos, están los primos, están los abuelos, hay corazones allí como los vecinos. No saben nada de todo esto. ¿Qué tal si ampliamos el radio? ¿Qué tal si llegamos a otros corazones? Wow, pensé que iba a haber unos amenes tremendos, pero bueno. ¿Y sabe por qué dije esto? Porque mire lo que viene. Muchas personas no esperan lo mejor. Ellos van por la vida pensando que todo seguirá igual. Le pregunto, ¿usted es uno de estos? Cri, cri. ¿Será usted uno de esos? Y bueno, pastor, es lo que me tocó, pastor. Y del otro lado dicen lo mismo, y es lo que me tocó. No se le, no ocurre nada, pastor. Está conforme así la cosa. Porque sabe una cosa, ante Dios usted tiene una forma errónea de pensar. Dios no lo trajo hasta aquí para volver atrás, para no, Dios lo quiere llevar, dice su palabra, de gloria en gloria. Amén. No se conforma con algo menos. Amén. Son corazones que no entienden que su forma errónea de pensar los mantendrá en un estado, escuche, de mediocridad. Mediocre. ¡Bum! ¡Ah! Mediocridad. En otras palabras, si esperamos poco, vamos a recibir. Mire, usted lo sabe a esto. ¿Sí o no? Si espera poco, va a recibir poco. Si usted siembra poco, va a recibir poco. Algunos, escuchen, ni siembran ni están esperando, diciendo, oh, si no sembra, no vas a recibir nada. Uy, Señor, si no esperas que las cosas se van a mejorar, probablemente no van a mejorar. Si usted va a Isaías 54, se lo voy a leer de la Nueva Versión Viviente. Dice, agranda tu casa, construye una ampliación, extiende tu hogar y no repares en gastos. Vio que gente, algunos de, ¿no? ¿Y de dónde vamos a sacar la plata para hacer todo esto? ¿Nunca los ha visto? Cuando la Biblia dice, no te afanes por el mañana. Yo he aprendido, mire, que es muy mala cosa andar preocupándome de cómo Dios lo va a hacer. Yo tengo que confiar, porque cuando llegue ese mañana, para ese mañana, en ese mañana Dios me va a dar los recursos. Amén. Amén. Cometo un gravísimo error. ¿Por qué? Porque pongo la preocupación. ¿Sabe qué? Hasta puede llegar a pecar a través. No estoy creyendo que Dios lo va a hacer. No estoy confiando en el Señor. Por eso es tan lindo aquel hombrecito ante Jesús que le pidió, ayuda a mi incredulidad. Mi problema es mi incredulidad. Es por eso que no logro avanzar en la vida. Y yo sé en quién he creído, pero ayuda a mi incredulidad. ¿Puede ser que venga gente así a la iglesia? Para ser dulce viene gente así a la iglesia. Así que tenga cuidado de no contagiarse con gente así, mire. Por eso es tan importante la palabra de Dios, el manual del fabricante. Ese manual dice, escúchame, confía en mí. Todo lo puedo hacer. Yo soy tu Dios. Aleluya, qué hermoso tener esta actitud. Mira, acá Isaías está hablando de ensancha, está hablando de agranda. No ha sido agrandada la cosa todavía. Vamos a agrandarla. Esto que pasó hace unos segundos aquí, está hablándome de agrandar. De agrandar. ¿Qué actitud usted está poniendo de agrandar? ¡Ay, papi! ¿No sabes? Estoy embarazada. ¿Y ahora cómo van a hacer para sostener? ¿Vos sabés lo que es traer un hijo más? ¿Usted es uno de esos o se va a poner contento? ¡Gloria a Dios! ¡Aleluya! ¡Qué regalo precioso! ¡Qué maravilla! ¡Un hijo más que se agrega a esta gran familia! ¡Oh! ¿Cómo usted? Mire, yo me fui a vivir a la casa de mis padres cuando nos casamos con mi esposa. Y allí en ese cuarto, un cuarto teníamos nada más. ¿Te acordás, mi amor? Un bañito de uno por uno. Y allí nació Diego. ¡Ah! El pastor, mire, allí nació. Y usted no sabe la alegría por todos lados. Aunque por allí alguno habrá dicho, ¡ay, mira dónde viven y van a traer! ¡Oh! Podrían haber esperado un poco más. ¿Nunca le pasó algo así? ¿A mí es el único? Bueno, la palabra hoy te está diciendo, construye una ampliación. La actitud de fe allí. Dios está esperando que la pongas en movimiento. Aleluya. Amén. Aquí hay un gran secreto, y es que si aprendemos a tener expectativas, de más favor, de más excelencia, es entonces cuando veremos cómo Dios hace más grandes cosas. Expectativas. Expectativa. Ay, fui a la doctora, no sé si les conté hace unos 3-4 días, no les he contado aquí, no me lo he contado por tanto. Y me dice, ¿cuánto usted quiere vivir, señor Pazuelo? Me dice, y yo quiero vivir unos 100 a 125 años. Muy bien, me dice. No se rió, Dice, hoy, como está dado la ciencia, como vienen los avances, dice, yo me informo todas las semanas. Y nuevas cosas están apareciendo. Es increíble como la medicina. Y yo tengo las pruebas. ¿Por qué a Moisés le dio 120 años y a mí no me puede dar un poquitito más? Matusalén, hablamos de no, 900 y pico de... Les pido el 10% nada más. Graben este mensaje porque dentro de unos 30 años ya lo estaba diciendo, ya lo estaba profetizando en ese entonces. Amén. ¿Y usted? Y yo con que llegue a los 80, pastor. Yo si llego a los 70, estoy bien, pastor. Bueno, allá usted, de acuerdo a su fe, será hecho. Pero no me venga a manejar la mía, la fe. Y le cuento algo más. ¿Qué está haciendo para esto? Yo estoy haciendo todo lo que hace falta para llegar. ¿Amén? Porque algunos no creen porque no están haciendo nada. Ni siquiera han comprado un ladrillo para la ampliación. Ay, pastor, yo sabía que usted iba a traer este mensaje, pastor. Cada día antes de salir de casa deberíamos decir, algo maravilloso va a pasar en este día. Amén. Anótelo a eso, le va a venir muy bien. Póngalo allí arriba de la puerta antes de salir de casa, mírelo al cartel. Si Dios está conmigo, ¡oh! Seguro tiene cosas tremendas para mi vida. Vaya con expectativas. Amén. Aleluya. Tenemos que aprender a marcar la calidad de vida que esperamos en ese mismo comienzo de cada día. Y durante el día tener una actitud de expectativa. Siempre lo digo a esto y lo tengo que repetir hoy. ¿Vio los niños cuando desenvuelven un regalo? ¿Los ha visto? Ahí está la abuela, la madre. ¡Ay, querido, despacito, despacito! ¡Ay, no me rompas el moño que quiero usarlo para otro regalito mañana! Y el chico rompe y rompe porque quiere ver lo que hay ahí adentro. ¡Expectativa! Esto tiene que tener todos los días. Expectativas. Se cruza alguien en su camino, usted pone esas palabras en movimiento, póngale expectativa. Póngale expectativa a su vida. Amén. En vez de estar dudando, siendo negativo, comience a declarar qué es lo bueno que Dios va a hacer hoy. No vaya a comprar algo esperando no encontrarlo. No vaya a esa entrevista de trabajo con expectativas de que no se lo van a dar. Es más, voy con expectativa de que no me van a dar ese trabajo, me van a dar uno mejor cuando vean quién soy, las actitudes allí que yo pongo en cada uno de esos emprendimientos. Yo sé que cuando llegue a este negocio lo voy a bendecir con mi actitud. Voy a ser el mejor vendedor, voy a ser el mejor fabricante, voy a ser el mejor mecánico, voy a ser el... Y estoy buscando un trabajito, pastor. Ya cuando me dijeron trabajito, me lo dijeron todo, ¿vio? Para ir tirando, ¿vio? Para ir tirando, pastor. Y bueno, voy a hacer esto y después voy a ver si consigo lo mejor. ¿Por qué no viene lo mejor ahora? Porque usted mismo se descalifica. Se olvida que usted es un hijo de Dios, creado a imagen y semejanza de Él. Si es así, vuelvo a repetir, si es así, deberían desesperarse esos corazones por tenerlo a usted en su equipo de trabajo. Nada menos que la voz de Dios le habla a este corazón. Donde quiera que tú vayas,

que Dios lo va a sorprender. Usted está liberando fe y eso es lo que permite que Dios actúe y que todo lo maravilloso, precioso, poderoso suceda. Porque usted es una persona que está caminando en fe. Aleluya. Amén. Amén. Ay, esta máquina no anda. Patrón, déjeme que... Señor, tú tienes poder para que esta máquina comience a funcionar, Señor. ¡Wow! No sé qué pasó, pero vino Pazuelito, tocó esto y vos sabés que empezó a andar. No lo puedo creer. ¿Ustedes dudan? Yo lo he vivido a esto y lo he contado desde este mismo lugar. Amén. ¿Por qué? Dios está conmigo. Y me dice, vos tenés expectativas, yo las voy a respaldar. Quiero manifestar mi gloria a través de tu vida. Que en ese trabajo, que en ese colegio, que en el barrio, que en tu casa, Dios sea glorificado a través de tu vida. Amén. Oh, qué maravilloso, ¿no? Lo he contado alguna vez, porque son experiencias que he vivido. Saben, trabajaba con un muchacho al cual todo le salía mal. No solo eso, sino que tomaba seis pastillas tomaba, ¿no? Porque su cuerpo también estaba mal. Especialmente su corazón. Así que vino a mi oficina. Era una persona que ya habíamos vivido como unos 20 años allí trabajando juntos. Y me dice, mirá, voy a dejar de trabajar. La verdad que estoy muy mal de salud. El médico, los exámenes, todo esto que estoy observando. Me dicen que si no me cuido, me puedo morir en cualquier momento. ¡Wow! Dije yo. Y entonces yo le dije, ¿por qué no sacas un turno en el médico de nuevo? Y yo te voy a acompañar al médico, le dije. Pero ¿sabes una cosa? Vamos a hacer un ayuno, ¿qué te parece? Ayunemos un día, aunque sea, vamos a ayunar. Y vamos a hablar con Dios y que Él nos aconseje. Yo te acompaño. Bueno, está bien, dijo. Yo cuando dijo, bueno, está bien, como decía, bueno, está bien. Y yo le tiré un chispazo diciendo, acordate que de acuerdo a tu fe será hecho. Y le tiré otro. Acordate de ese hombre que vino a Jesús y le dijo, ayuda a mi incredulidad. Creo que algo de esto te está haciendo falta. La cosa que salió el turno, llegó el día, lo acompañé al médico. Ahí el médico miró los exámenes que le había pedido que se haga antes de llegar. Lo puso en una de estas máquinas, vio estas máquinas que uno empieza a caminar, ¿no? Y le empiezan a poner un poquito de fuerza y después lo levantan, ¿no? Le levantan como una pendiente y tiene que transpirar, ¿no? Y yo estaba sentado ahí y el médico con el estetoscopio estaba chequeando todo y bueno, ya no se olvide el corazón, decía. Y el médico decía, sigue un poquito más. Y yo decía, dale, vamos, sigue un poquito más, ¿no? Me hacía... Seguí, ya está, le decía el médico, ya está, falta unos segundos más, y le había puesto todos sensores, vio, por todos lados. Y llegó un momento donde terminó la prueba y apagó la... pensé que me iba a morir. Y yo lo miraba como diciendo, ay, señor amado.

Pero llegó el momento de el médico hablar. Y el médico dijo: usted, señor, tiene un corazón excelente. Usted, escuche. Usted está, dicho por el médico, usted está demasiado bien. Y siguió el médico. Es con lo que armé mi mensaje hoy. Porque dijo: termine con sacar conclusiones que no lo van a ayudar. El médico. Se volvió predicador el médico. Y siguió: solo van a sembrar en su vida situaciones negativas. ¡Pah! En otras palabras, Dios me guió a cambiar sus expectativas. El enemigo había declarado muerte sobre su vida. Él había sido guiado, sus expectativas habían sido guiadas a todo lo negativo. Ahora es lindo lo que dice Jesús allí en el capítulo 9, versículo 29. Mire, tan claro cuando Él dijo: conforme a tu fe sea hecho. Hay gente que no se da cuenta, pero esa fe, mire, lamentablemente lo tiene limitado. Pero el mismo Todopoderoso en esta mañana te está diciendo, construye una ampliación. No sé en el área que necesitas, pero comenzá a construir esa ampliación. Tal vez tiene que ver con esa mente tuya. Tal vez tiene que ver con la forma de pensar que tenés. Tal vez tiene que ver allí con esas cosas que tocas a diario. Vidas que se cruzan en tu camino. Yo se lo he dicho tantas veces, mire, cada uno de mis hijos, obsérvelo, mi nuera, mi yerno, mis nietos, son todos genios. Ay, pastor, parece que usted tiene una familia, yo no sé lo que opina de la suya, pero los míos son todos genios. El problema lo tiene usted, que no lo cree. Pero yo no tengo problema. Amén. Las cosas que Dios va a hacer con cada uno de ellos. Sáqueles una foto, porque no los va a reconocer, mire. Amén. Aleluya. Ay, pastor, quiero conocer su familia. No, conozca la suya y empiece a hacer declaraciones sobre su familia. Ponga esa mano allí como la tengo yo. Declaro en el nombre del Señor. Aleluya. Ay, pastor, eso no lo tiene que hacer un profeta. No lo tiene que hacer un hombre de Dios. ¿Y usted qué es? Yo que ni lo conozco, tengo que hacer las declaraciones. Cuando usted conoce esa vida, conoce todo lo que es ese corazón muchas veces. ¿Qué está haciendo aquí? ¿Vino a dormir la siesta en la iglesia, en la casa de Dios? ¿O vino a asimilar esto que es poder, poder de Dios allí actuando sobre su familia, sobre su futuro, sobre todo eso? Dice su palabra: no solamente te voy a bendecir, sino vas a ser de bendición. Vine a traer vida a tu vida y vida en abundancia. Déjeme preguntarle, ¿qué es lo que espera de su vida? ¿Pequeñas cosas o grandes cosas? Algunos se están avivando. Ya hay avivamiento aquí en marcha, mire. Si Jesús hizo lo que hizo con esos 12, mire, acá la cosa viene bien fuerte. Espero que nadie me los apague después. Ande con la manguera de los bomberos apagando. Ay, ¿cómo podés creer? Ay, vos, ay, este pastor. ¿Los conoce? Hoy no vinieron, pero se van a cruzar mañana en su camino. Es muy fácil esperar lo peor. Muy fácil esperar lo peor.
Algunas personas tienen su mente ya programada para lo equivocado, esperando lo malo, y eso es lo que obtienen. Hablan del presidente, de los gobernantes. 110 años hace que estamos así, ahora este va a venir a cambiar, lo que va a venir a cambiar. ¿Sabe qué? Yo dije, mire, si, mire lo que voy a decir, Dios mío, espero que no se grabe esto. Si sacan a todos los argentinos y los mandan a Alemania y traen a los alemanes a Argentina, este país cambia. El problema no es el país, el problema es nuestra mentalidad. Gracias a Dios, mire, acá tengo todos alemanes, gloria a Dios. O con mentalidad de alemanes, ¿no? Somos los mejores, vamos a salir adelante, ¿eh? Tenemos a Dios de nuestro lado. Si Dios está con nosotros, ¿quién podrá estar en contra? Amén. No sé si me entiende lo que yo estoy hablando. Es nuestra manera de pensar. Si hay algo que hace este libro maravilloso llamado Biblia, el libro más vendido en toda la historia, ¿sabe? Es cambiar nuestra manera de pensar, nuestra mentalidad, ¿eh? Nos cambia la cultura del reino. ¿Qué dice la cultura del reino? Dad y se os dará. Lo que siembras, vas a cosechar. Y si lo haces en su nombre, seguridad de que vas a tener una cosecha de abundancia. Ahora también dice que si no sembrás, no vas a cosechar. Y también dice que si sembrás limones, vas a cosechar. La están agarrando lindo a esta, ¿no? Amén. Aleluya. Alguien me dijo, pastor, yo no quiero tener buenas expectativas. Así si eso no sucede, no me desanimo, ¿vio? ¿Conoce gente así? ¿Eh? Sí, pastor, pero pobre siempre pobre, pastor. Y se quedan así. Y Dios dice, no, yo te quiero sacar de ahí. Quiero bendecirte. ¿Sabe? Esa actitud es totalmente incorrecta. Si usted no tiene expectativas, usted no libera fe para que comience la acción. Aleluya. Amén. Amén. Aleluya. Amén. Recuerde que usted tiene el favor de Dios de su lado. No se olvide jamás de eso. Alguien me dijo, David, estás en la época del favor de Dios sobre tu vida. Aprovechalo, porque esto no dura para siempre. ¿Qué tal? Mire lo que está diciendo, ¿no? Creo que me estaba alentando. Aprovecha ahora.
porque no dura para siempre. Pero cuando voy a la palabra de Dios, ¿sabe lo que dice esa palabra? Allí en el Salmo 30 dice que el favor de Dios dura toda la vida. ¡Amén! ¡Qué tremendo! ¡Qué maravilloso! ¡Toda la vida! A veces nos manejamos con errores pensando que no. Mientras usted se mantenga creyendo y obedeciendo el favor de Dios, y obedeciendo el favor de Dios, permanecerá en usted. Amén. Es tan importante permanecer creyendo. Ah, mire, mañana lunes va a venir un estornudo por allí y usted, ay, no me va a enfermar. No me tendría que haber subido a este colectivo porque mira, está haciendo ahí. El favor de Dios está sobre mi vida. Aleluya, aleluya. Amén. Él guía mis pasos. Él es el que está en control de todo. Me acuerdo uno de mis hijos. Tuvo un detalle allí en su frente, se cortó. Y cuando fuimos al médico con mi esposa, yo tenía esta palabra en mi corazón. El favor de Dios está sobre nosotros. Y cuando llegamos, el médico empezó a hacer lo que tenía que hacer. Le dijimos quiénes éramos. El médico ese empezó a escuchar y atender lo que decíamos. Éramos cristianos, conocíamos a Dios, lo reconocíamos con todo nuestro corazón. Y ese hombre, mire, que estaba allí en esa guardia, recibió el mensaje de su palabra. ¡Aleluya! ¿Y sabe cuáles son mis expectativas? Que un día lo voy a ver en gloria. ¡Amén! Ay, pastor, pero el nene suyo se cortó, pastor. Está mirando todo lo negativo, no entendiendo el valor de una vida, no entendiendo que si usted está en la actitud correcta, no solamente va a ser bendecido, sino se va a transformar usted en alguien que bendice a otros. Amén. Ah, he aprendido. Este Salmo 112, que nos habla de un hombre que confía en Jehová. Dice, no temerá recibir malas noticias. Su corazón va a estar firme. Mire, cuando yo recibo esas noticias que no me gustan mucho, yo no digo, ¿por qué a mí? Sino, ¿para qué? ¿Qué es lo que tengo que aprender? ¿Qué es lo que tengo que entender? ¿A dónde Dios me quiere llevar? ¡Ah! ¡Amén! ¿Por qué? He aprendido que aún ante malas noticias no voy a perder mi esperanza. Mi fe. Porque sé que Dios va a ayudarme, sé que me va a sacar del pozo. Tal vez se volvió difícil, pero no imposible. Aleluya. Pero no imposible para mi Dios. Todo lo puedo en Cristo que me fortalece. Aleluya. Amén. Amén. Ah, mire. Venga, toque los músculos que tengo. Los músculos de fe. A través de esas pruebas, a través de esas decisiones, a través de esos problemas, me voy fortaleciendo. Aleluya. Amén. Hay algunos, mire, hoy no vinieron, pero no pueden ni traspasar una puerta de Telgopor. Pero con la fe en este Todopoderoso, mire, he aprendido que hasta puertas de acero inoxidable podemos traspasarlas. Aleluya. Amén. Estoy hablando en lo espiritual, damas y caballeros. Aleluya. Amén. Es tan difícil irnos a lo negativo, ¿no es cierto?
tan difícil, pastor. Y poner nuestra fe allí. De pronto alguien te llama a las 3 de la mañana. ¿Qué está pensando? A ver, ¡ay! ¿Qué pasó? ¿Quién estaba viajando a esta hora? ¡Ay! No habrá sido Catalina, no habrá sido Juan. ¡Oh! ¿Qué tal si pensamos, ¡wow! Me acuerdo que estaba embarazada Juanita, ya llegó su hijo, ¡ay! Me están avisando, ¡hola! ¡Es varón! ¡Gloria a Dios! Ay, pastor, usted está exagerando demasiado ya. Es increíble cómo la gente, algunos, ¿no?, se ponen negativos, no pensando que pueda haber una buena noticia. ¿Sabe que hasta en los hospitales hay gozo, alegría? Y ya se lo anticipé, ¿eh? Usted puede ir por todas las camas y tal vez caras de melancólico y caras tristes. Yo he estado allí, yo sé de qué se trata, hasta internado he estado. Pero hay un lugar que hay gozo, que hay alegría. Es en la sala de parto, en ese lugar donde están todos los bebitos. ¡Ay, mira, se parece a mí! No, no, se parece a mí. ¿Los ha visto? Hay un lugar donde hay gozo, donde hay alegría. Qué lindo que puedan decir, hay un lugar en el barrio donde hay gozo, donde hay alegría, donde hay una familia con mucha esperanza. Es tremendo ese lugar. Y es la familia Pérez, la familia Pazuelo, la familia, no sé, póngale su apellido. ¿Te duele el costado izquierdo? Ay, ¿no será el corazón? Lo primero. ¿No te acordás que anoche me dijiste que te dormiste arriba del control remoto? Claro, tenés razón. Claro, y justo estaba acá. Ah, pero mirá dónde. Pero nunca lo... No, no, no, no. Los que están afuera, los que están aquí dentro pueden tomar la actitud correcta, pero, ¿vio? Están como... Aleluya. Amén. Ya termino, ya veo las caras de algunos y ya termino. Ya pasó. Es como la vacuna esto, ¿vio? ¿Eh? Después trae gozo, alegría, pero... Aun cuando sean malas noticias, tú tienes que saber que Dios sigue sentado en su trono. Dios sigue sentado en su trono. Él nunca se equivoca. Dios quiere lo mejor para mí. Si Él así lo ha permitido, es lo mejor. Ay, ¿sabe qué? Es como... Aunque ahora le ponen gusto a frutillita, ¿no? Pero vieron esos jarabes de antes que le daban, le tapaban la nariz, ¿no? Yo era bien chiquito y me acuerdo, mi mamá me contaba que de pronto escupí por todo el lugar, ¿no? Porque no me gustaba ese gusto, ¿no? Ese remedio. Y mi mamá decía, agarrale la boca, vos agarrale la nariz, vos agarrale los brazos. Y... veo que algunos han pasado por ese. Ahora vio que un toque frutillita, con mi amor, a ver el avioncito. Te voy a dejar jugar en la PlayStation, te voy a enviar, has negociado de todo para que. Ríndase. Dígale, Señor, tú eres lo mejor para mi vida. Aleluya. Tal vez no lo entiendo a esto, tal vez no lo comprendo todo, Señor, pero si tú estás en esto y es tu propósito para mi vida, yo sé que esto va a traer gloria, va a traer vida, va a traer abundancia. ¡Ah, Señor amado! ¡Aleluya! Me tomo la cucharada de amor. ¡Aleluya!
No sabes lo que me dijo el pastor cuando fui a hablar a la oficina. Ay, qué pastor malo. Vamos a otra iglesia donde nos hablen mejor. Esto como sale grabado después y va a tocar a muchos pastores, se van a reír conmigo seguro. Cuánto hay que han pasado por situaciones semejantes, no entendiendo que Dios nos dice, hablale con amor, pero dale mis consejos. Mis consejos van a traer vida. Mis consejos los van a sacar, no importa la situación en la cual se encuentren, tal vez de desesperación, tal vez de muerte, pero yo soy Dios y si hacen caso, recuérdales que yo todo lo puedo hacer. Y en mi nombre no solamente saldrán, sino también ellos los voy a usar para que hagan milagros y maravillas cuando abran su boca, porque este Espíritu Santo, cuando ellos ponen esa palabra en movimiento, dice que esa palabra no va a volver vacía. ¡Oh! ¡Aleluya! ¡Amén! Ah, tengo que terminar. Allí en el Salmo 23. 27, David dijo, una cosa estoy seguro, y es que veré la bondad de Dios, la bondad del Señor en esta tierra. Yo me muevo así. Si quieren saber, yo me muevo de esta manera. Yo estoy allí expectante, queriendo ver la bondad de Dios una vez más. Amén. Queriendo ver la bondad de Dios una vez más. ¡Wow! ¡Aleluya! ¿Sabes? Estuve en Capilla del Monte hace dos días, creo que dos o tres días estuve. Y con mi familia, mis hijos especialmente, han puesto en marcha un emprendimiento. Y es poner distintos negocios en distintos lugares de nuestro país. Ya estamos en el tercer lugar, Concordia. Y esos negocios tienen que ver con maternidades que estamos poniendo ahí. La intención es abastecer esas maternidades. Y justamente tuve que viajar a Capilla del Monte porque había que firmar algo allí en la municipalidad. Y resulta que la persona que está encargada de todo esto me dice, ay pastor, usted no sabe los dolores de cabeza que he tenido ya. Sí, le digo, sí, me ha estado contando. Le digo, hace un año que venimos, ¿no? Para poner esa maternidad hubo que hacer un montón de, por ser extranjero no me aceptaban, querían que yo viviera en el lugar y que tenía que buscar a otro y que la tierra esta, donde queríamos hacerlo, no sé, un montón de detalles y problemas y conflictos. Y en lo natural yo decía, pero estos capillenses, ¿vio? Porque Capilla del Monte, capillense, al final no quieren que nosotros hagamos nada, pero que se arregle. Yo me quedo allá en Buenos Aires, que bla, bla, bla, bla, bla, bla, bla. Pero ¿sabe una cosa? Yo sabía que Dios quería hacer algo. Amén. Y mientras viajaba en esta oportunidad, yo digo, ¿en qué me voy a encontrar ahora cuando vaya, que tengo que firmar y todas las cosas que vienen en camino para...? Le digo, Señor, me gustaría que me des una señal, como para que tú estás en todo esto, Señor, que no. No has decidido otra cosa y tal vez yo sigo intentando y no quiero ir en contra de lo que tú quieres hacer, Señor. Así que llego a la municipalidad. Y este muchacho, antes de llegar cruzando la calle, me dice, ¿sabe una cosa? Me enteré que han cambiado el personal en la municipalidad. Oh, le digo, espero que nos toque a alguien, ¿no? Que esta vez nos ayude, le digo, o aunque sea. Y entonces entramos. ¿Y sabe qué?
la persona esta conocía a mi esposa y conocía a mí, porque vivía en Buenos Aires y escuchaba Radio Cristiana y el programa La Familia, y ahí me dice, yo de chiquitita escuchaba la radio, dice. Yo iba a la iglesia del pastor Strogen, dice, y qué linda oportunidad, usted no sabe las ganas que yo tenía de conocerlo cuando me dijeron que ustedes tenían que ver con la maternidad, el patito Juan. Ah, yo dije, tiene que ver con Viper. Y yo dije, Señor, 800 kilómetros, y pusiste la persona correcta, porque no sumó un montón de otras cosas. Dice, cualquier problema que usted tenga, en lo que sea, pastor, usted venga, yo se los voy a solucionar a todos, pastor. ¡Wow! Y ahí nomás el pastor que estaba al lado mío, ¿no? El ministro que estaba al lado mío me dice, si usted quiere, aquí en Capilla del Monte tenemos una iglesia y nos gustaría tenerla como miembro de esa iglesia. Sí, sí, dijo ella, voy a estar yendo. Así que mire, ¿no? Por un lado, una persona nueva. Y por el otro lado, Dios puso la... Entonces lo trajo de allá, lo puso ahí y dijo, bueno, necesito que, ¿no?, ministre esta situación aquí en este lugar y que bendiga esto que yo quiero hacer para Capilla del Monte. Estoy hablando del Señor y este corazón. Y allí ella obedeció y allí estaba. Y la verdad que comenzó una gran bendición. ¿Sabe qué? Se hizo una cola de gente. ¿Vio cuando usted está haciendo algo y usted siente que la persona quiere que usted se levante y se vaya? ¿No? ¿Y vio cómo hacen? Se levantan ellos y entonces usted dice, ah, pues, bueno, gracias, ¿eh? Y yo veía que no se levantaba. Y llegó un momento, me voy a levantar yo. No, pastor, ¿qué desea? Vamos a seguir a... Pero no, por la gente. No, no hay problema. Amén. Aleluya. ¿Por qué le digo todo esto? Para todo esto que estamos hablando, mira, usted tiene que ser intencional. Es un estilo de vida abundante, una vida bendecida. Escuche, una vida que da sabor. Sabor, sabor. ¿Nunca probó helado con sabor a neutro? ¿Nunca? ¿Qué hace usted? ¿O pidió? Ay, tráeme helado con sabor a neutro. No, no. Ay, dulce de leche. Ay, no, para mí limón. Ay, no, no, frutilla, la crema, ¿eh? ¿Sí o no? Y los vio sacando la lengua. A mí me gusta esa situación, yo las miro, mire. Hasta eso que no sacan nunca la lengua, ahí la sacan. Y sacan bien largo la lengua y... Porque ¿qué? Quieren todo ese sabor en su paladar, en su boca. ¡Ah! ¡Ah! Chocolate con galletita Oreo. Para que no se le caiga nada de los costados también. ¿No los ha visto? Quiero decirle algo. Dios quiere que usted tenga sabor. Los corazones van a querer estar al lado suyo, van a querer ser parte de usted. Tiene que ver cuando llega el helado a casa, mis nietos, mire, hoy hasta en invierno comen helado. Dios quiere que usted sea esa vida, ese corazón que tiene sabor. Sabor. Ay, pastor,
Isaías capítulo 30 dice: dichosos todos los que esperan en Él. Todos. Recuérdelo siempre, Dios está buscando derramar sus bendiciones sobre aquellos que con expectativa esperan, esperan. Donde quiera que están allí, tienen ese sabor a vida, a gracia de Dios, a bendición del Todopoderoso. Mi bendición está sobre ellos, dice el Señor. Ahora mi pregunta es esta: en este día, ¿estás expectante para recibir las bendiciones? ¿Tienes esa fe orientada hacia lo mejor? Ay, pastor, tal vez estás por primera vez aquí. Alguien te trajo o llegaste de alguna manera. Y yo no quiero que te vayas como llegaste. Me gustaría que te puedas llevar al grande, al todopoderoso, como así me acompaña a mí, que pueda salir también acompañada, acompañado de Él. Y te pregunto, ¿qué es creer en Dios? ¿Qué es creer en Dios? Es tener una fe orientada. Es leer el manual del fabricante sabiendo, por fe, que ahí están las instrucciones para una vida de abundancia, en todos los órdenes. No estoy hablando de economía, estoy hablando de todos los órdenes. Y esto comienza aceptándolo en tu corazón. Así comienza todo, así comencé yo. Lo acepté en mi corazón, en un momento semejante a este. Estaba sentado allí en esa silla. Y me dijeron: ¿querés aceptarlo en tu corazón? Y sabe que sí. Si usted va al mundial que viene ahora de fútbol, ¿vio el fútbol? Sí. Usted va a encontrar que en los estadios hay gente que está especializada en llevar un cartel. Mayormente el cartel es amarillo con letras negras. Y se va a encontrar que en ese cartel dice Juan 3:16. Es un versículo bíblico. ¡Wow! Fíjese, yo hasta lo he visto en partidos viejos, ¿no? Argentina y Francia. Y que ahí aparece, hay uno allí en la hinchada con el cartelito. Y a veces son dos o tres cartelitos iguales. Yo los considero a esos evangelistas, al mundo. Ya los veo a los de River y Boca con el cartelito. Próximo partido, siempre y cuando no jueguen el domingo. Venga, traiga el cartel aquí. ¿Y qué dice el cartel? ¿Qué dice Juan 3:16? Pues Dios amó tanto al mundo que dio a su único Hijo, para que todo el que crea en Él no se pierda, sino que tenga vida eterna. Tanto lo amó a usted. Tal vez nunca lo aceptó, pero Él lo ama. No es casualidad que usted esté aquí, es causalidad. Dios lo trajo de una forma o de otra. Espero que no sea la última. Por eso lo provoco a que tome la actitud correcta. Ponga su expectativa en movimiento y Dios va a hacer cosas grandes. En usted, con usted y a través de usted. Amén.

Señor, proclamamos que eres un Dios magnífico, lleno de majestad y poder. Ustedes van a contestarle.

qué no vienes delante de Él a adorarle, a contemplar su hermosura? El Salmo 45 dice acerca de Jesús: eres el más hermoso de los hijos de los hombres. La gracia se derramó sobre tus labios. Contempla su hermosura y adórale.

0: ¿Cree usted en el amor a primera vista? Seguramente muchos responderán que sí. Quien piensa haberse enamorado a primera vista se ha enamorado del ideal que tiene de la otra persona. Y hay que recordar que el enamoramiento es solo la primera etapa del amor. Usted no obtiene una planta de forma instantánea por el hecho de tener la mejor semilla sembrada en la tierra más fértil. Lo que tiene son buenos ingredientes para producir una buena planta. Igual que en el amor, lo que se necesita para que éste crezca es darle tiempo al tiempo. Por lo tanto, debemos convertirnos primero en buenos amigos, tener una buena comunicación y pedir consejo a quienes nos aman. Amar es escuchar en silencio, aceptar incondicionalmente y admirar hasta derretirnos. Le habla Sixto Porras de Enfoque a la Familia.
1: Visite enfoquealafamilia.com.
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0: ¿Qué me enseñaron ustedes? Que solo Dios basta. Fuerte el aplauso, mi mentor, mi padre Elías Hernández. Ya llegamos. Y a la siempre viva Raquel Vega López. Mi madre, qué bella eres. Un beso.
1: Jesús, te amamos. De generación en generación te amamos.

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1: Rubén, Rubén, algo está mal.
2: Judá, estás pálido como un muerto. ¿Qué pasó?
1: Cuando abrí mi bolsa, el dinero que pagué por el alimento, la plata, la misma plata, estaba allí, en la bolsa.
2: ¿No encontraste el dinero en la bolsa?
1: Sí, sí.
2: Ahora sí que realmente estamos en aprieto. ¿Qué es lo que nos ha hecho Dios?
3: ¿Qué tal, chicos y chicas?
4: ¿Qué tal, amiguitos?
3: Aquí están tus amigos del programa Tu Historia Preferida, con otro relato dramatizado de media hora. Y creo, tío Daniel, que hoy te toca contarnos una historia.
4: Así es, tía Elena. Y la historia para hoy es otra historia bíblica que se encuentra en el primer libro de la Biblia, en el capítulo 43 de Génesis. Es otro episodio de la vida de José, y yo lo titulo La fiesta misteriosa del gobernador. El hambre era grande en la tierra, y Jacob y su familia esperaban con ansiedad el regreso de los 10 hermanos que habían descendido a Egipto para comprar alimento.
5: Pero Dina, hija mía, un día de estos regresarán tus hermanos de Egipto y entonces tendremos alimento.
6: ¿Por qué no han regresado ya? Tuvieron tiempo suficiente.
5: Tal vez les llevó más tiempo del que nosotros creemos. Entre tanto, debemos tener paciencia y confianza en Dios. Probablemente están regresando en este mismo momento, felices al pensar que pronto estarán en casa. Oh Dios de amor y misericordia, escucha el clamor de mi familia y de sus niños. Trae a mis hijos de Egipto para que podamos tener alimento y vivir. Guía los pasos de mis hijos así como guiaste los pasos de Abraham cuando viajó a Egipto y regresó. Que tu rostro resplandezca sobre mis 10 hijos mientras...
7: ¡Abuelito, abuelito!
5: Debes ser más cuidadoso, hijo mío, y no interrumpirme. Estaba hablando con Dios.
7: Pero abuelo, mi padre y todos mis tíos están llegando a casa.
5: Por supuesto que sí, hijo mío. Dios los está cuidando y volverán.
7: Pero abuelito, lo que quiero decir es que están llegando ahora mismo. Casi están aquí. Vienen por el camino del sur.
5: Pronto, ayúdame a salir. Debemos darle la bienvenida como corresponde a su misión y a su regreso triunfante. Ven aquí. Ven aquí, sostén mi brazo. Así, sabía que tenían que venir. Con cuidado, que yo no soy tan joven como antes. Vengan aquí todos, mis hijos, hijas, nietos, reúnanse aquí. Acabamos de comer una buena comida. La amenaza de morir de hambre ha pasado, al menos por ahora. Hemos esperado durante mucho tiempo este acontecimiento. El regreso de mis 10 hijos de Egipto cargados de provisiones. Estamos ansiosos de escuchar sus aventuras. Y sin embargo, tal vez será mejor que esperemos un momento hasta que Simeón termine de atar los animales y venga. ¿Qué dicen ustedes? Esperemos, pues.
2: Padre, ¿puedo decirle algo?
5: Por supuesto, Rubén, mi hijo mayor. Por supuesto.
2: Simeón, quiero decir... No está cuidando los animales.
5: Bueno, no te preocupes. De todas maneras, lo esperaremos.
2: Pero, padre, él... Simeón no está aquí.
5: Pero sí, ya lo sé. Por eso estamos esperando.
2: Él no está aquí. Está en Egipto.
5: ¿Qué dijiste?
2: Simeón no está aquí. Aún está allí, en Egipto.
5: ¿Aún está en Egipto? ¿Simeón? ¿Mi hijo Simeón?
2: Sí, padre.
5: ¿Pero por qué? ¿Por qué no vino con vosotros?
2: Él no pudo venir.
5: ¿No pudo? ¿Está enfermo?
2: No, padre, no. Él está en la cárcel.
5: ¿Simeón? ¿En la cárcel?
2: Sí, padre. Está en el calabozo real, en la prisión del rey.
5: Pero dime, Rubén, ¿es Simeón tan malo?
2: No, padre, Simeón es un buen hombre.
5: Está en la cárcel. ¿Qué hizo? ¿Robó? ¿Mató?
1: No hizo nada, padre, para que lo pusieran en la cárcel.
5: Pero lo pusieron en la cárcel y aún está allí. ¿Por qué?
2: No sé, y ninguno de nosotros lo sabemos. Es un misterio que hemos estado tratando de resolver. Por alguna razón, desde que llegamos, el gobernador de Egipto nos trató muy duramente.
5: ¿Qué?
2: Nos mandó a la cárcel. Nos acusó de ser espías. Hizo toda
5: ¿espías?
2: Clase de...
5: ¿Espías? ¿Espías, mis hijos?
2: Él pensó que realmente éramos espías. Y aún creo que lo piensa.
5: Bueno, irán a Egipto y le dirán al gobernador la verdad. Y sacarán a Simeón del calabozo y lo traerán a casa.
2: Padre, no podemos.
5: ¿No pueden ir a Egipto y decirle la verdad al gobernador? Por supuesto que pueden. E irán inmediatamente.
2: No, padre. El gobernador nos dio órdenes de lo que debemos hacer. Nunca más podremos ir a Egipto. Si vamos, nos ejecutarán como espías.
5: ¿Qué?
2: A menos... Bueno, no podemos ir. Eso es todo.
5: ¿A menos qué?
2: Nada, padre.
5: Rubén, ¿qué órdenes les dio el gobernador? ¿No pueden volver a Egipto? ¿A menos qué?
2: No es nada, padre.
5: Rubén, dímelo. Ahora mismo.
2: No podemos hacerlo. Así que es inútil que hablemos de eso.
5: Yo seré quien decidirá eso.
2: Bueno, el gobernador nos dijo... que si alguna vez volvíamos a Egipto, sabría que somos espías y nos ejecutará, a menos que llevemos a Egipto a Benjamín.
5: ¿Qué? ¿Benjamín? Sí. Mi querido hijo Benjamín. José ha desaparecido devorado por alguna bestia salvaje. Simeón está en Egipto en la cárcel y ahora me van a quitar a Benjamín. Ah, no, nunca. Me moriré de dolor. Benjamín no puede ir a Egipto.
8: Abuelo, encontraron dinero.
5: ¿Eh?
8: Mucho dinero.
5: ¿Quién encontró dinero?
8: Todos mis tíos. Estaba en sus bolsos de trigo.
1: Sí, es verdad, padre.
2: ¿Qué es verdad, Judá?
1: El dinero que pagamos por el alimento en Egipto está en nuestras bolsas. Todo.
2: ¿Quieres decir que todo el dinero que le dimos al empleado en Egipto está en nuestras bolsas?
1: ¡Sí!
2: ¡El mismo dinero!
1: Hace un momento abrimos el resto de nuestras bolsas para guardar el alimento, y allí estaba el mismo dinero dentro de nuestras bolsas.
5: Judá, Rubén, ¿qué significa esto?
2: Es exactamente otra de esas cosas misteriosas de las que te estaba hablando, padre. No sabemos qué significa. No sabemos qué, por qué o cómo.
5: Ay, tengo miedo, hijos míos. Tengo miedo que todo esto presagie algo malo. Cosas malas que van a pasar.
1: Pienso que es mejor que volvamos ahora mismo a Egipto y devolvamos el dinero.
2: Tenemos que llevar a Benjamín con nosotros.
1: Tenemos que llevarlo, eso es todo.
5: No, ustedes me han privado de mis hijos. Perdí a José, luego a Simeón, y ahora quieren llevar a Benjamín.
2: Padre, yo tengo dos hijos. Te los entrego como garantía del retorno seguro de Benjamín.
5: No, Benjamín no irá a Egipto con vosotros, porque José, su hermano, murió, y solo él me ha quedado. Si algo llega a sucederle en el camino a Egipto, yo me moriría de pena.
4: Pero el hambre se hacía insoportable en la tierra. Y cuando Jacob y sus hijos se comieron el trigo que trajeron de Egipto, Jacob les dijo:
5: ya casi no tenemos alimento. Vayan a Egipto y compren más alimento.
1: Pero, padre, aquel hombre nos dijo bien claro que si no llevamos a Benjamín, no vayamos a verlo.
5: Ciertamente el gobernador se enternecerá. Vayan ahora a Egipto y compren alimento.
1: Envía a Benjamín con nosotros, padre, e iremos enseguida para que nosotros y nuestras familias puedan tener alimento y vivir.
5: No, yo no permitiré que vaya Benjamín. Temo por su seguridad.
1: Envía al muchacho bajo mi cuidado. Yo garantizo su seguridad. Si no te lo traigo cuando regresemos, yo llevaré para siempre la culpa delante de ti.
5: No.
1: Pero necesitamos alimentos, padre. Tenemos que conseguir alimento o si no, moriremos.
5: José ya no está. Simeón está en la cárcel. Benjamín... No. No puedo.
1: Padre, si no vamos a Egipto, moriremos todos. Y también Benjamín.
5: Puesto que no hay otro remedio, prepárense tú y tus hermanos para el viaje a Egipto. Dejaré ir a Benjamín. Si he de sufrir el dolor de la muerte de ellos, que así sea.

0: 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Y ahora volvamos a nuestra historia para hoy titulada La fiesta misteriosa del gobernador.
1: Y el hambre continuaba en la tierra de Canaán. Y cuando Jacob no tuvo más remedio que permitir que Benjamín acompañara a sus hermanos a Egipto, les dijo:
2: Muy bien, Judá. Prepárate con tus hermanos para el viaje a Egipto. Voy a dejar ir a Benjamín. Si he de sufrir el dolor de la muerte de mis hijos, que así sea. ¿Está todo listo para el viaje, hijo mío?
3: Sí, padre.
2: ¿Pusiste bálsamo y mirra, nueces y almendras?
3: Sí.
2: ¿Especias y miel para llevarle al gobernador de Egipto?
3: Sí, sí, padre, un poco de todo.
2: ¿Y el dinero? Lleven también doble cantidad de dinero para que puedan devolverle lo que encontraron en sus bolsas cuando regresaron.
3: Sí, padre, tenemos todo eso.
2: Muy bien. Tomen a Benjamín y salgan antes de que cambie de opinión.
3: Sí, padre.
2: Un momento, Rubén.
3: Sí, padre.
2: Voy a invocar la bendición de Dios para el viaje.
3: Que todos hagan silencio.
2: Quiera el Dios Todopoderoso darles gracia delante de aquel hombre para que él le dé la libertad a Simeón y deje volver a Benjamín. Que Dios sea con ustedes y les bendiga.
4: Adiós, padre. Estaremos de regreso pronto. Adiós.
2: Benjamín.
4: Sí, padre.
2: Nada. Pórtate bien. Adiós.
4: Adiós, padre.
5: Adiós, abuelo.
2: Adiós, hijo. Sé con ellos, Señor, y ablanda el corazón del gobernador de Egipto.
6: ¿Su Alteza?
7: Sí.
6: Hay otra comitiva de personas afuera, en busca de alimento.
7: ¿Y de dónde vienen?
6: De Canaán.
7: Ah.
6: Ya estuvieron antes aquí, Su Alteza. Son los 10 hermanos.
7: Ah, sí, me acuerdo. ¿No eran espías?
6: Metimos a uno en la cárcel como rehén. Hasta que los otros probaran que no son espías.
7: ¿Trajeron alguna prueba?
6: Sí, Su Alteza. Trajeron con ellos a su hermano menor como se les pidió. ¿Les extiendo una orden para que compren alimentos?
7: Quiero verlos personalmente.
6: Sí, Su Alteza. ¿Los hago esperar?
7: Sí. Estaré listo en pocos minutos.
6: Sí, Su Alteza.
8: ¿Tus hermanos?
7: Sí. Y parece que trajeron con ellos a Benjamín.
8: ¿Tú no creías que lo iban a traer?
7: Yo supuse que mi padre no permitiría que viniera, a menos que hubiera muerto mi padre y ellos...
8: ¿Crees que está muerto?
7: Difícilmente puedo creer que les permitiría traer a Benjamín.
8: Lo siento, querido. ¿Aún vas a ir y ver a tus hermanos?
7: Sí. Quiero ver si todavía son hombres crueles, duros, egoístas y malvados. Debo averiguarlo. De alguna manera debo ponerlos a prueba. Ellos me odiaron porque era su medio hermano. Benjamín también es su medio hermano. Y tal vez lo odien. Sí. Usaré a Benjamín para probarlos, a ver si en realidad han cambiado. o si aún son los mismos hombres malos y celosos que acostumbraban a ser.
6: Doblen las rodillas. Entra su alteza el gobernador Zafnat Panea, el primer ministro de Egipto. Pueden levantarse.
9: ¡Que viva el gobernador!
10: ¡Que viva! ¡Que viva!
9: El gobernador está conferenciando con el guardia.
3: El gobernador no puede entender nuestro idioma, ¿recuerdas?
9: Oh, sí.
3: Y probablemente está instruyendo al guardia en cuanto a lo que nos tiene que decir.
6: Síganme. Son las órdenes del gobernador.
3: ¿A dónde vamos?
6: Solo síganme.
3: ¿Nos está llevando a la cárcel?
6: Síganme.
3: Sí, señor.
6: Queden aquí a menos que se les ordene otra cosa.
3: ¿Qué es este lugar, guardia?
6: Esta es la casa del gobernador en el Palacio Real.
3: ¿El Palacio Real?
9: ¡Los aposentos del gobernador!
3: ¿Y eso?
9: Estamos en el Palacio Real.
3: Estamos en el Palacio Real.
9: ¿Qué querrán decir con esto?
3: ¿Y esto? ¿Qué hacemos aquí?
7: Un momento, hermanos.
9: ¿Qué pasa?
3: ¿Por qué nos trajeron a la casa del gobernador?
6: Porque así lo ordenó su alteza.
3: ¿Pero por qué?
6: Su alteza me ordenó que los trajera aquí. Y deben esperar hasta que dé más órdenes. Eso es todo lo que puedo decirles.
3: Yo me pregunto qué es lo que el gobernador va a hacer ahora.
9: Yo sé.
3: ¿Lo sabes?
9: Sí, y estamos en aprietos, en un problema serio. Es acerca del dinero que encontramos en nuestras bolsas. Tú no piensas que fue por accidente, ¿verdad? Por supuesto que no. Se lo colocó a propósito, por alguno, con un motivo. El gobernador. Y nos ha traído aquí para que demos cuenta de aquel dinero. Va a decir que somos ladrones. Y esa es la razón legal para hacernos esclavos sin tener en cuenta el país de donde venimos.
7: ¿Esclavos?
9: Sí. Pero no te preocupes, Benjamín. Tú no serás esclavo. De alguna manera impediré eso.
3: Te digo, Judá, que eso es muy diferente de aquella vez cuando otro muchacho nos suplicó que no lo vendiéramos como esclavo. Tú tienes...
9: ¿De qué estás hablando, Rubén? Y de todas formas, esas cosas no las deben escuchar los oídos inocentes de Benjamín. Sé cuidadoso con lo que dices.
6: Su Alteza, el gobernador, me ordenó que les preguntara si necesitan alguna cosa. Tal vez quieran tomar agua.
3: No, gracias.
6: ¿Necesitan alguna cosa?
3: No, gracias. ¿Qué cargo tiene con el gobernador? ¿Cuál es su título oficial y su puesto?
6: Soy el mayordomo de su alteza y de todo lo que tiene.
3: Ah, tal vez usted puede ayudarnos.
6: Estoy para servirlos.
3: Bueno, nosotros estamos muy preocupados. Al regresar a Canaán la vez pasada, encontramos nuestro dinero en nuestras bolsas. Y no sabemos cómo apareció allí.
6: Cálmense, no tengan miedo. El Dios de ustedes y de su padre debe haber puesto ese dinero en sus bolsas. Pues yo recibí el dinero que ustedes pagaron y yo lo puse en sus bolsas.
3: ¡Simeón!
9: ¡Simeón! ¡Eres tú!
11: Sí, pero al fin salí del calabozo.
3: ¿Y cómo te trataron en la cárcel?
11: Como espía.
3: ¿Se disculparon cuando te libraron?
11: No, solo vinieron y me sacaron de allí sin decir una palabra de explicación. Y yo les encontré aquí. Ah, es confortante verlos a todos de nuevo.
3: Dios es bueno y muy benigno con nosotros. Me siento aliviado.
9: Sí, es verdad.
6: Perdón, caballeros, pero debemos irnos.
3: ¿Irnos? ¿Ir a dónde, mayordomo?
6: Su Alteza, el gobernador, los ha invitado a una fiesta.
3: ¿A una fiesta? ¿El gobernador? ¿Por qué nos invita a una fiesta?
6: Sígame, por favor, a la sala del banquete. ¡Doblen las rodillas! Entra su alteza el gobernador Zafnat Panea, primer ministro de Egipto, junto con altos oficiales y dignatarios de la corte de su majestad. Levántense.
12: ¡Que viva el gobernador!
3: Señor, ¿podría hablar un momento con el gobernador?
6: Como usted no habla el idioma de su alteza, yo le traduciré su mensaje al gobernador.
3: Somos 11 hermanos de Canaán, hijos del mismo padre. Aunque nuestra tierra está desolada por el hambre, le traemos un poco de bálsamo, miel, especies, mirra y nueces y almendras, como un don de paz para su alteza, el gobernador Safnat Panea, primer ministro de Egipto.
9: Le está interpretando al gobernador lo que tú dijiste. Si el gobernador acepta nuestro regalo, ¿quiere decir eso que todo está bien?
3: Ay, ojalá. Espero que sí.
6: Su alteza acepta el regalo de los hombres de Canaán y desea saber si su padre, el anciano de que le hablaron, vive todavía.
3: Nuestro padre, su servidor, está bien. Todavía vive.
6: ¿Es este su hermano menor del cual hablaron?
3: Sí, es nuestro hermano menor y él... ¿Qué le pasa al gobernador? Por alguna razón abandonó repentinamente la sala.
9: Vi lágrimas en sus ojos. ¿Se acuerdan que la otra vez hizo lo mismo?
6: Discúlpenme, caballeros, pero es hora de que se sienten a la mesa del banquete.
1: Y cuando los 11 hermanos estaban sentados, volvió el gobernador a la sala del banquete y comenzó la fiesta.
9: Rubén, ¿has notado algo especial en esta fiesta?
3: ¿Especial? ¿Qué quieres decir?
9: La forma como estamos sentados. Primero tú, después yo, después uno al lado del otro por edad hasta Benjamín, que es el más joven.
3: Sí, estamos sentados de acuerdo a nuestra edad, ¿verdad?
9: ¿Cómo sabe el mayordomo la edad que tenemos?
3: Sí, ¿cómo lo sabe?
9: Es un misterio.
3: Me maravillo.
9: Sí, hay algo raro en todo este negocio. Antes éramos espías y ahora somos visitas honradas sentadas de acuerdo a nuestra edad. Esto no tiene sentido. Y otra cosa, mira a Benjamín y la cantidad de comida que le están sirviendo.

0: Su Alteza el Gobernador Zafnat Panea, primer ministro de Egipto, se levanta para dar la bienvenida oficial a Egipto a sus distinguidas visitas de Canaán.
1: Y todos los hermanos comieron y se alegraron. En la mañana, los hijos de Jacob con sus animales, cargados con bolsas de alimento, emprendieron alegremente el regreso a Canaán. Simeón y Benjamín estaban con ellos y sintieron que se habían librado de los peligros que parecían rodearlos en Egipto.

0: Oye, tío Daniel, pero qué historia más interesante nos has contado hoy. Espero que esta no es la última, ¿verdad?
1: No, tía Elena. Aún hay más. Es por eso que nuestros amiguitos no deben perderse nuestro siguiente programa.
0: Estoy segura que será muy interesante. ¿Tienes algo más para nuestros amiguitos, tío Daniel?
1: Por supuesto que sí, tía Elena. Siempre tengo algo para nuestros amiguitos. Es un hermoso canto que nos habla de la felicidad que produce el amor de Jesús en nuestros corazones. Se titula Felicidad es Dios.

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1: Que el Señor les bendiga.

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0: Quizás usted diga, sé que soy salvo, pero sigo teniendo problemas con mi mente al seguir pensando como antes de ser salvo. Quiero ser lo que Dios desea, quiero ser diferente, pero de alguna manera no puedo y oro, Señor, ¿por qué no puedo cambiar?
1: ¿Quiere verdaderamente ser la persona que Dios desea que sea? ¿De verdad quiere la victoria en su vida? ¿Quiere tener los pensamientos de Dios, realizar la obra de Dios y su voluntad en su vida? 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
0: Acompáñeme por favor al capítulo 12 de Romanos. Quisiera que leamos los dos primeros versículos. El título de este mensaje es, Señor, ¿por qué no puedo cambiar? En esta ocasión me gustaría leer la versión La Biblia de las Américas. En Romanos capítulo 12 versículos 1 y 2, el apóstol Pablo dice, Por consiguiente, hermanos, os ruego por las misericordias de Dios que presentéis vuestros cuerpos como sacrificio vivo y santo, aceptable a Dios que es vuestro culto racional. No os adaptéis a este mundo, sino transformaos mediante la renovación de vuestra mente para que verifiquéis cuál es la voluntad de Dios, lo que es bueno, aceptable y perfecto. El apóstol Pablo dice que este proceso continuo de transformación es algo que sucede dentro de nosotros. Es decir, después de recibir al Señor Jesucristo, no es algo que pasa y eso es todo. Somos salvos en un acto determinado. Tomamos una decisión y en el momento en el cual recibimos al Señor Jesucristo como nuestro Salvador, somos salvos. Pero el proceso que ocurre en nuestra vida a partir de ese punto es un proceso transformador. Dios está obrando en nuestra vida, está comenzando a obrar en nuestra vida para que la expresión exterior de nuestra vida sea coherente con el hombre interior. La experiencia transformadora resulta en ser conformados a la imagen de Cristo, no a este mundo. Y la obra del Espíritu Santo, su obra es con el fin de renovar nuestras mentes. Así que cuando examina su vida cristiana y lo que está pasando, ¿por qué mi mente divaga de la forma en la cual lo hace? ¿Por qué estoy confundido? ¿Por qué no puedo concentrarme? ¿Por qué estoy corriendo aquí y allá? ¿Por qué a veces no puedo dormir? ¿Por qué? ¿Por qué soy tan hablador? ¿Ha conocido a personas que solo hablan, hablan, hablan todo el tiempo? ¿Nunca escuchan a nadie decir nada? Usted dice, bueno, ¿por qué siempre están hablando? Puede ser que Satanás esté trabajando en su mente y como resultado eso sea solo una expresión de ello. Quizás alguien diga, bueno, me gusta poner mi mente en neutro, flotar un rato. Quisiera decirle, no ponga su mente en neutro porque hay alguien afuera listo para entrar. Satanás está listo. Mire, esta actitud pasiva de que no hace ninguna diferencia lo que mira o lo que ve o esto, aquello y lo otro, sí la hace. Ahora permítame mostrarle algo. Hay personas en la actualidad que están enganchadas a toda clase de hábitos. Consideremos la pornografía, un negocio multimillonario en este país, defendido por Satanás y su gente debido a la codicia de algunos por el dinero a expensas de otras personas. ¿Y cuántas personas en la actualidad están enganchadas a la pornografía? Como ve, no se dieron cuenta de que al mirar uno o dos o tres o cuatro veces, la mente estaba fotografiando esa toma. Y he oído a gente decir, si pudiera olvidar algunas cosas que he visto, si pudiera arrancarlas de mi mente, si pudiera arrancarlas de mi vida, podría ser liberado. Bueno, el día de hoy le diré cómo hacerlo. Mire, lo que mira hace una diferencia porque su mente lo está fotografiando. Por eso Juan, en la primera epístola, habló del Señor Jesucristo. Cuando escribió esa epístola, Juan dijo, «Lo he visto con mis ojos». Y usa el tiempo perfecto en griego que dice, «Y aún puedo contemplarlo, lo oí hablar con mis oídos», tiempo perfecto, «y aún puedo oírlo resonando en mis oídos, lo toqué y aún puedo sentir lo que toqué hace años». Mire, la mente registra lo que vemos, lo que sentimos, lo que tocamos, lo que oímos. todo esto está registrándose. Y así Satanás obtiene un gran punto de apoyo, un gran bastión en su vida. Y aunque usted es salvo, ese viejo bastión todavía está allí. El hecho de que usted sea salvo no significa que todos los bastiones y todo se despeje y nunca tenga que lidiar con nada. Sí, tiene que hacerlo, porque Dios no le saca su mente, no llena todos los baches, los patrones de pensamiento aún están ahí y se debe lidiar con ellos. Entonces, ¿cómo superamos esto? La mente está confundida, divagando. No puedo concentrarme en el Señor. A veces es difícil orar. No queremos leer la Biblia. De alguna manera simplemente no nos dice nada. Y como dijimos, Satanás puede sacar la verdad de nuestra mente y puede poner pensamientos en nuestra mente. Por eso le digo, cuando vaya a la iglesia o cuando se sienta en casa, escriba lo que oiga que impresione su corazón. Usted dice, oh, lo recordaré. Estoy aquí para decirle que tiene un enemigo, amable oyente, que con su poder sobrenatural se encargará de que no lo recuerde, de robárselo de su mente. Él pone malos pensamientos en su mente. Él saca los buenos pensamientos de su mente. Ahora, no hace eso sin nuestro consentimiento. Pero me gustaría mostrarle cómo puede sacarle los buenos pensamientos de su mente. Muy bien, ahora pensemos en esto un momento. Esclarezcamos esto. ¿Quién es el responsable? Somos personalmente responsables de lo que hacemos con nuestra mente. No puedo decir, oh, el diablo me obligó a hacerlo. Dios, si no se lo hubieras permitido, el diablo me obligó a hacerlo. No, el diablo no le obligó a hacerlo. El diablo le hizo una oferta muy, muy tentadora. La única razón por la cual se sometió fue porque, por un acto de su voluntad, usted eligió someterse. Pero ahora esto es lo que me gustaría que vea. Usted dice, bueno, ¿cómo es que estoy tan metido? Quisiera mostrarle cómo se metió tanto. Satanás le ofreció algo y usted dijo, creo que lo haré. Y así mordió el anzuelo. Y después de que lo mordió, dijo, oh Dios mío, Señor, perdóname y límpiame. No volveré a hacer eso jamás. Entonces Satanás le hace otra oferta y usted la acepta de nuevo. La tercera se vuelve más fácil, la cuarta es más fácil, la décima es mucho más fácil, la vigésima es muy fácil. ¿Sabe lo que ha hecho? Le ha dado a Satanás terreno para trabajar en su mente y la única razón por la cual él tiene el control sobre su mente es porque usted, acto tras otro de consentir sus invitaciones, lo ha ayudado a construir un bastión en su mente. Él no se abrió camino en su mente como creyente porque el Espíritu de Dios lo detendría. Usted tenía que dar su consentimiento para aceptarlo o rechazarlo. La palabra de Dios dice que eso no es consistente con un creyente. No quiero eso en mi vida. Confío en que el Espíritu Santo resistirá eso. Pero cuando usted dice, creo que le daré una oportunidad, lo que está haciendo, amable oyente, es que está dando su consentimiento. Y cada vez que da su consentimiento, le da más y más terreno al diablo. Y mire, así es como los hábitos entran en la vida de los creyentes. Le damos terreno. El diablo no puede forzar eso. Damos nuestro consentimiento para ello. Ahora, Satanás puede poner un pensamiento en su mente solo si usted consiente recibirlo. Satanás solo puede poner un pensamiento maligno en su mente si usted consiente recibirlo. No tiene que hacerlo. Lo ha consentido. Usted dice, ¿quiere decirme que todas estas cosas que pensé cuando hice mi mejor esfuerzo para no pensar en ellas, que yo soy responsable? Es responsable. Usted dice, pero si supiera lo horrible que fue, simplemente parece que no puedo desatarme. ¿Puedo entender eso? El diablo puede tener un bastión tal que siente que no puede, pero sí puede. Le mostraré cómo en un momento. ¿Cómo puede tener la victoria sobre esto? Pablo dice en este capítulo 12 de Romanos que si seremos moldeados a la semejanza de Jesucristo, seremos conformados a su imagen, la experiencia transformadora del hombre interior debe tener lugar y ese es el resultado de la renovación de la mente. A medida que la mente se renueva, el hombre interior ¿qué? El hombre interior se transforma y nuestra vida es conformada a su semejanza. Ahora usted dirá, bueno, ¿cómo ocurre esto? Muy bien. El proceso de renovación de la mente, en primer lugar, comienza con un deseo. Y ese deseo es, en verdad, debe tener un fuerte deseo de pensar los pensamientos que Dios quiere que usted piense para que su vida sea transformada a la semejanza de Jesucristo. Debe tener un fuerte deseo porque, escuche, amable oyente, el enemigo nos está atacando con fuerza. Me refiero a un ataque satánico. Él lanza un ataque mental y satánico a su mente. En primer lugar, debo desear pensar de forma correcta. En segundo lugar, debo verificar la fuente de esos pensamientos. Cuando se me presenta el pensamiento, y no estamos hablando de todo lo que piensa, si está en la escuela tratando de resolver un problema matemático, no es de eso de lo que estoy hablando. Estoy hablando de las cosas correctas e incorrectas de la vida y de los pensamientos que surgen en su camino. Entonces, tiene el deseo de resistir. En segundo lugar, cuando surjan pensamientos, hágase esta pregunta: ¿es esto del Señor o del diablo? Tiene la promesa de Dios dentro de usted. Nosotros sabemos en verdad qué es del diablo y qué es de Dios. Entonces debe hacerse la pregunta: ¿es este pensamiento de Dios o del diablo? Si es del diablo, resístalo con el poder del Espíritu Santo. Usted ha verificado la fuente, sabe que no es de Dios. Y si verifica la fuente y sabe que no es de Dios, mayor es el que está en usted que el que está en el mundo. Por fe y confiando en el poder del Espíritu Santo, puede resistir todos y cada uno de los pensamientos malignos que se le presenten. Pero es un acto de su voluntad, depender del poder interno del Espíritu Santo para decir: no, me niego a pensar en eso, me niego a aceptar eso sobre el fundamento de lo que Dios me dice al respecto de un creyente y, en segundo lugar, sobre el fundamento de lo que dice sobre el poder sobrenatural del Espíritu Santo dentro mío. Mayor es el que está en mí que el que está en el mundo. No tengo que recibir eso. Te diré: espera un minuto. ¿Pero cuánto tiempo me llevará renovar mi mente? Bueno, eso depende de usted y depende de cuánto terreno le haya dado a Satanás y también depende de los pensamientos en su mente. Bueno, ¿sucederá de forma instantánea? Absolutamente no. Fíjese en lo que dice Pablo en el versículo 2 de Romanos 12. Y no os adaptéis a este mundo, sino transformaos mediante la renovación de vuestra mente. Así que no estoy hablando de un acto de una vez por todas. Estoy hablando de que tome la decisión de que no quiere esos pensamientos en su mente. Usted quiere ser la persona que Dios quiere que sea. Tiene libre albedrío para elegir, aceptar o rechazar. Y por lo tanto, comenzando ahora mismo, hoy, en este mismo momento, está eligiendo rechazar a Satanás, resistirlo por el poder del Espíritu Santo. Y por un acto de su voluntad, elige a Dios y opta por resistir al diablo. Es un proceso continuo. Y cada vez, a medida que usted dice sobre el fundamento de la palabra de Dios, esto es lo que Él dice en su palabra. Esto es parte del área de la cual me gustaría que hablemos. Entonces dijimos, primero, que debe tener un deseo. En segundo lugar, debe verificar la fuente. En tercer lugar, resístalo en el poder del Espíritu Santo. En cuarto lugar, introduzca las Sagradas Escrituras a su mente, que se ocupen de esos pensamientos que sabe que no son de Dios. Satanás es el que le dice que no puede resistirse a eso, que Dios no le está tratando de forma justa al permitirle ser tentado así. Esa es la mentira del diablo. Esto es lo que Satanás le dice. Sé que quieres resistirte, pero no puedes. Un día de estos podrás. No puedes resistirte ahora. Dios en verdad no te está tratando con justicia. ¿A qué tipo de influencia te estás sometiendo? Mira, si Dios realmente te amara, no te pondría en esa clase de situación. Todo el tiempo, el diablo está ganando terreno, pero mire, nosotros podemos venir a la palabra y decir: Señor, tú dijiste, aquí absteneos de toda especie de mal. O cualquiera que sea el versículo que se relacione con lo que Satanás lo está atacando, solo cítelo, resístalo en el poder del Espíritu Santo. Porque mire, tiene la opción, no puede decirle a Dios que no puede evitarlo. Él le ha dado libre albedrío y le ha dotado del poder del Espíritu Santo. Puede resistir. ¿Cuántos de nosotros hemos hecho algo que sabíamos que no deberíamos hacer, que elegimos hacerlo, aunque sabíamos que lo que hacíamos estaba mal? Entonces, ¿recuerdan lo que dije? Sabiendo la diferencia entre el bien y el mal, decidimos hacerlo incorrecto. La verdad es que cada vez que hacemos algo incorrecto, elegimos hacerlo. Ahora, ¿saben qué nos hará madurar como creyentes más rápido que cualquier otra cosa? Si aceptamos aquí y ahora que la renovación de la mente es obra del Espíritu Santo según Tito 3:5, si me hacen el favor de ver ese versículo por un momento. Tito 3, versículo 5, él dice, nos salvó no por obras de justicia que nosotros hubiéramos hecho, sino por su misericordia, por el lavamiento de la regeneración y por la renovación en el Espíritu Santo. Es el Espíritu Santo quien nos renueva. No nos renovamos a nosotros mismos. Esa es su obra. Usted dirá, bueno, ¿cuál es mi parte? Si él hace la renovación, ¿cuál es mi parte? Nuestra parte es solo una. Tenemos una responsabilidad. Elegir, elegir, elegir. Eso es todo lo que tenemos que hacer. Elijo resistir. Elijo obedecer. Elijo resistir. Elijo obedecer. Elijo resistir a Satanás. Elijo creer en los pensamientos de Dios. Si nosotros asumimos la responsabilidad aquí ahora y le decimos, Señor, asumo la responsabilidad de mi pensamiento, acepto por fe que la presencia del Espíritu Santo es toda la resistencia que necesito para derrotar a Satanás, por fe a partir de hoy, quiero que me des sabiduría para conocer la fuente de los pensamientos que vienen en mi camino, y por la fe y la dependencia del Espíritu Santo, quiero resistir cada pensamiento maligno que se me presente, sabiendo que cada vez que lo resisto y elijo el pensamiento correcto, el proceso de renovación está en marcha. Y finalmente, ¿sabe qué pasará? Poco a poco, esas cosas que le molestaban, las cosas con las cuales Satanás le bombardeó, ya no le bombardeará con ellas. Porque mire, ¿sabe lo que ha hecho? Ha renovado su mente. Es un proceso, no un acto. Es un proceso continuo que se lleva a cabo en la vida del creyente que está siendo transformado a la semejanza de Cristo. La metamorfosis se está llevando a cabo mediante la renovación de su mente para que verifique cuál es la voluntad de Dios, lo que es bueno, aceptable y perfecto en su vida y lo que tiene que hacerse en una pregunta muy simple. ¿Quiere verdaderamente ser la persona que Dios quiere que sea? Mire, nunca lo será en su propia fuerza y energía. ¿De verdad quiere la victoria en su vida? ¿Quiere tener los pensamientos de Dios, realizar la obra de Dios y su voluntad en su vida? Entonces, tiene que asumir la responsabilidad de lo que piensa, porque cuando piensa de forma correcta, actuará de forma correcta. Cuando piensa como el Señor quiere que piense, entonces la vida de Cristo se demostrará y se manifestará de manera hermosa ante otros a través de usted. Pero el primer paso es asumir la responsabilidad. No le diga a Dios que la razón por la cual no es salvo es porque Él no le ha dado una oportunidad. Sí, Él lo hará. No le diga a Dios que la razón por la cual está donde está es por lo que Él le ha hecho. Es por lo que nos hemos hecho a nosotros mismos al darle terreno a Satanás en nuestra mente hasta que se ha hecho como un bastión y ahora debemos comenzar a resistir. Mire, debemos comenzar a oponernos al diablo por fe en el poder del Espíritu Santo, confiando en que Dios lo derrotará mientras que ejercitamos nuestra voluntad diciendo, Señor, elijo pensar en lo que es correcto, resisto al diablo. Y luego Dios viene a nuestro rescate. Y el proceso de renovación transformará su vida. Y las personas que lo rodean comenzarán a preguntarse, ¿qué está pasando en ella? ¿Qué está pasando en él? Algo está sucediendo en su vida. Y lo que está sucediendo es el proceso de renovación interior, silencioso, privado e invisible de la mente. ¿Qué está sucediendo? La mente de Cristo comienza a estar expuesta y la vida comienza a responder a la mente de Cristo y cosas comienzan a cambiar en su vida que nunca podría cambiar por su propia cuenta. Amable oyente, quisiera invitarle. Permita al Espíritu de Dios, por su elección, por un acto de su voluntad, elija resistir al diablo y recibir al Señor. Entonces no tendrá que orar más. Señor, ¿por qué no puedo cambiar? Sino, Señor, gracias porque cada día de mi vida, mediante la obra renovadora del Espíritu Santo, me estás cambiando a tu semejanza y a tu imagen. Oremos. Padre, te damos gracias por amarnos. Te agradecemos por tu espíritu perdonador, por la forma en la cual estás dispuesto a trabajar en la vida y el corazón de cada uno de nosotros. Oro por alguien que está perdido, Padre, que está en esclavitud y cautiverio de su mente, de sus hábitos, encadenado por el pecado y no puede liberarse. Ayúdale a ver que si está dispuesto a arrodillarse delante de la cruz de Jesucristo, confesando su pecado, mirándote a ti y solo a ti como la única solución, tú estás dispuesto a perdonarle de sus pecados por fe, que estás dispuesto a romper esas ataduras y esas cadenas y escribir su nombre en el libro de la vida del Cordero. Tú le librarás para que se convierta en uno de tus hijos. Gracias, Padre. Es mi oración en el nombre de Cristo. Amén.
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0: Recuerda lo que dijo Jesucristo, fue muy claro. En el capítulo 16 de Mateo, versículo 6, Él les dijo a sus discípulos, «Tengan cuidado». Eviten la levadura de los fariseos y de los saduceos. Por otra parte, en el capítulo 5 de Mateo, versículo 16, les dijo, «Hagan brillar su luz delante de todos, para que ellos puedan ver las buenas obras de ustedes y alaben al Padre que está en el cielo». También es interesante lo que el apóstol Pablo dijo cuando estaba hablando con la iglesia colosense, tratando de influenciar

0: Compórtate de manera que no te vean diciendo una cosa y viviendo otra.
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dice Dios que tú guardarás en completa paz a todo aquel cuyo pensamiento persevera en ti.

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1: ¿Qué tal, querido amigo o amiga del programa Cruzada con Luis Palau? Mi nombre es Jorge Escopazo y quiero darle la más cordial bienvenida a este nuestro punto de encuentro en la radio que hemos denominado Cruzada con Luis Palau, aquí donde estudiamos juntos diariamente la Biblia, la Palabra de Dios, de la mano como siempre de Luis Palau. Y en este día, al continuar con nuestra serie de estudios como abuelo de pájaro, llegamos al libro de Josué. Así que le invito a escuchar este primer mensaje en donde presentaremos el bosquejo del libro. Adelante, Luis.
2: ¿Y cómo está usted, mi amable hermano, mi querida hermana, donde quiera que se encuentre en este momento? Un saludo especial mío, de todo nuestro equipo, de mi esposa y de todos los que le amamos muy especialmente trabajando en este programa para bendecir su vida, bendecir su familia. Hoy estamos continuando con el vuelo de pájaro que le estamos dando a nada menos que la Biblia, la Santa Palabra de Dios. Estamos procurando tener 3 programas para cada libro de la Biblia, dando un vistazo rapidísimo, ayudándole a usted a comprender en forma, digamos, somera, pero sin embargo completa, lo que nos enseña cada uno de los libros de la Biblia. Nos va a llevar algún tiempito, pero vale la pena, ¿no le parece? Hoy hemos llegado al 6º libro de la Biblia. Se llama el libro de Josué. El libro de Josué se llama así porque el personaje más popular, más conocido, más famoso dentro del libro es precisamente Josué. Josué es la continuación, podríamos decir, del Pentateuco, o sea, los primeros 5 libros de la Biblia. Moisés, usted recordará si estuvo conmigo cuando terminamos de estudiar Deuteronomio, Moisés murió en la tierra de Moab, o sea, al este del río Jordán, y Dios lo llevó a un monte, y desde ese monte Moisés vio la tierra prometida, pero no pudo entrar. ¿Usted recuerda ese caso? Estamos hablando del pueblo de Israel. Muy bien, a Josué, su sucesor, le correspondía la misión de dirigir al pueblo de Israel a través del río Jordán y entrar a la tierra prometida. La tierra que Dios les había prometido muchos años antes. Incluso se la había prometido al famoso Abraham más de 400 y tantos años antes. Luego estuvieron esclavos 400 años en Egipto, salieron con poder. Podrían haber llegado a la tierra prometida en 11 días, pero qué pecado tan grave la incredulidad y la desobediencia que un viaje de 11 días les costó 40 años. Esa generación vieja murió. La generación joven ahora está lista para entrar a la tierra prometida, a conquistar lo que Dios les había dado. Y ahí están. La mayor parte del libro de Josué describe la conquista de la tierra prometida, que se llama el Canaán. Y también nos habla de la división de la tierra entre todas las tribus de Israel. La primera ciudad que ellos tuvieron que conquistar, usted la recordará, se llamó Jericó. La segunda ciudad fue pequeñita, se llamó Ai. Y luego vamos pasando cómo conquistaban la tierra, subdividían la tierra entre las tribus de Israel. Ahora, el libro no sabemos exactamente quién lo escribió, aunque sin duda fue un testigo que con sus propios ojos vio lo que describe en el libro de Josué. Sin embargo, al final del libro, Josué muere. Y aunque muy probablemente fue el mismo Josué el que escribió el libro, seguramente que los últimos poquitos capítulos los escribió algún colega de él, quizás algún sacerdote, porque Josué murió y nos cuentan las últimas horas de su vida. Ahora, le quiero dar a usted, tras ese rápido bosquejo de lo que sería una síntesis del libro de Josué, le doy un bosquejo que, bueno, que casi todo el mundo, bueno, está encantado con este bosquejo porque nos enseña cómo entender mejor este libro. La editorial Vida, dicho sea de paso, que ha producido tan hermosa versión de la palabra de Dios que ellos llaman la Biblia de Estudio Ampliada, que se la recomiendo, dicho sea de paso, nos da la siguiente división. Primero, capítulos 1 al 5, preparación para la conquista de la tierra prometida. Segunda división, capítulo 6 hasta el capítulo 12, inclusive, la conquista del Canaán. Cómo conquistaron las tribus la tierra prometida. Tercera división, la división del territorio entre las 12 tribus del pueblo de Israel, capítulos 13 hasta el fin del 21. Y la última división, plenamente se lo llama acontecimientos finales, muerte de Josué, etcétera, etcétera, capítulos 22, 23 y 24. Ahí tiene usted la división principal. Se la repito. Primero, capítulos 1 al 5, preparación para la conquista de la tierra prometida. Segundo, capítulos 6 hasta el fin del 12, la conquista de la tierra prometida. Tercera división, la división del territorio en los capítulos 13 hasta el final del 21. Y por último, cuarta división, los acontecimientos finales en el libro de Josué, capítulos 22 al 24. Bien, espero que haya tomado nota, si no, que escuche una grabación por ahí y que empiece a disfrutar de la santa palabra de Dios. Ahora, ¿cuál sería un versículo clave en el libro de Josué? Me permito sugerirle lo que otros han sugerido también. Son los versículos 2 y 3 del capítulo 1. A ver si usted está de acuerdo conmigo. Estos dos versículos son la clave de todo el libro, si se quiere. Dice así, Josué 1, versículos 2 y 3. Mi siervo Moisés ha muerto, le dice Dios a Josué. Ahora pues, levántate, pasa este Jordán, tú y todo este pueblo, a la tierra que yo les doy a los hijos de Israel. Yo os he entregado, dice Dios, como lo había dicho a Moisés, todo lugar que pisare la planta de vuestro pie. Ahí tenemos en esencia, francamente, todo el libro de Josué. Si usted quiere en pocas palabras, subráyelo, márquelo, capítulo 1, versículos 2 y 3. Y si alguien le pregunta algún día, oígame, ¿de qué se trata el libro de Josué? Léale esos dos versículos y ahí está todo. Todo en miniatura, por cierto, porque hay mucho, mucho más. Hace algún tiempo quizás usted escuchó, o quizás lo va a oír en el futuro, los estudios que yo he dado en este precioso libro de Josué. Incluso tenemos un libro que ha salido que se llama Grito de Victoria. Usted lo puede conseguir en la librería cristiana. Grito de Victoria son estudios que yo he dado en el libro de Josué y le aseguro que es un libro fabuloso, unas lecciones espirituales para nosotros los cristianos. Porque como dice en 1 Corintios San Pablo y en Romanos lo repite también, lo que fue escrito en los tiempos antiguos fue escrito para nuestra enseñanza, para nuestra edificación y sobre todo para nuestra exhortación, para crear el temor de Dios en el alma. Muy bien. El propósito de este libro, pues, es histórico. O sea, narrar la conquista y la división de la tierra de Canaán. No se sorprenda, por lo tanto, al leer el libro con cierta rapidez, que se lo recomiendo, dicho sea de paso, que usted va a encontrar estas palabras muy a menudo: poseer, herencia o heredad. Usted va a encontrar que estas palabras aparecen con mucha frecuencia. Y este libro de Josué nos muestra muy claramente cómo las promesas de Dios en cuanto a la tierra prometida se cumplieron. Dios había dicho a Abraham, como le dije antes, más de 450 años antes, Dios le dijo, te voy a dar toda esta tierra. Pasaron casi 490 años por los 40 años que vagaron por el desierto, ¿no es verdad? Entonces, Dios al fin cumple su promesa. Muy a menudo, las promesas de Dios no se cumplen al momento en que nosotros creemos que se deben cumplir. Pero la Biblia dice, fíate de Jehová de todo tu corazón. No estribes en tu propia prudencia. Reconócelo en todos tus caminos y Él enderezará tus veredas. Sí, mis queridos amigos oyentes, la lección con que termino ya hoy este breve, breve vuelo de pájaro del libro de Josué, y mañana si Dios quiere continuamos, es este: que Dios cumple sus promesas. Dios nunca, ni una sola de sus palabras cae a la tierra sin cumplirse. Y si usted y yo aprendemos a confiar en Dios en cuanto a la familia, en cuanto a la tentación, en cuanto al dinero, como veremos mañana, en cuanto a cualquier cosa, las promesas de Dios a veces demoran más de lo que nosotros desearíamos, pero siempre se cumplen. Alabado sea Dios. Dios es un Dios bueno, es un Dios de misericordia y merece su adoración.
1: 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Llegamos hacia el segmento de la música. Hoy nos acompaña Crystal Lewis junto a Jesús Adrián Romero.

0: Y así nos acompañaba Crystal Lewis por el segmento de la música junto a Jesús Adrián Romero con esta preciosa melodía titulada Oh, cuánto amo a Cristo. Y de esta forma estamos llegando al final de nuestro programa. Nos tenemos que despedir, pero si el Señor lo permite, nos vamos a reencontrar en nuestra próxima presentación. Mi nombre es Jorge Escopazo. Fue un placer acompañarle en este día. Recuerde visitarnos en nuestro sitio en internet www.luispalau.net.
1: Amigos oyentes, muchas gracias por su fina sintonía al programa de este día. Les estaremos esperando muy pronto para el próximo programa Cruzada con Luis Palau. Hasta entonces, recuerden las palabras de nuestro Señor Jesús. Felices los de corazón limpio, pues ellos verán a Dios.
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0: La radio te informa la hora. 15:30.
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0: de fracaso y también de temor. Tuvieron que hacerla unos hombres que de buena gana hubieran dicho todo lo contrario. Las palabras quemaron en sus labios y al decirlas vertieron resentimiento y amargura. Esas palabras de confesión fueron: mirad, el mundo se va tras él. Fueron palabras que dijeron los fariseos cuando debieron reconocer que el pueblo se iba detrás de Cristo. El Señor Jesús había hecho muchas señales y milagros. El milagro más impresionante, el que impactó verdaderamente al pueblo, fue la resurrección de Lázaro. Cosa curiosa, solo el evangelista Juan narra este milagro. Sin embargo, ha sido el milagro más impresionante de todos los que hizo Jesús. El pueblo quedó maravillado, asombrado. Lázaro era persona muy conocida y muy querida en el pueblo. Su muerte había sumido en llanto a decenas de personas. Cuando ya llevaba 4 días de muerto y la descomposición de su cuerpo había comenzado, Jesús lo había sacado de la tumba y lo había devuelto a la vida y al mundo. La gente comenzó a seguir a Jesús en grandes cantidades. Fue un momento cumbre en la carrera del maestro. Y los fariseos entonces debieron hacer su confesión: mirad, el mundo se va tras él. Lamentablemente, mi amiga, mi amigo, esto duró corto tiempo. Como las multitudes son tornadizas y versátiles, al poco tiempo habían dejado de seguirle y se habían vuelto furiosas en contra de él. ¡Crucifícale! ¡Crucifícale! Sería su grito. Pero a lo menos, durante un corto tiempo, el mundo se fue detrás de Cristo. ¡Qué bueno sería, mi amiga, mi amigo, que lo hiciéramos hoy también! Porque ¿dónde va a encontrar el mundo un líder mejor que Cristo? ¿Dónde va a hallar un maestro con la sabiduría que él tiene? ¿Dónde un guía tan seguro y tan sabio? ¿Dónde un consejero que sepa aconsejar sobre esta vida y la eternidad? ¿Dónde un rey tan impecable como él? Pero el mundo, mi amable oyente, no está siguiendo a Cristo. El mundo sigue a otros líderes y otros jefes. Sigue al materialismo, sigue al totalitarismo, sigue a las pasiones violentas de la carne, sigue a sus propios intereses egoístas, sigue a Satanás el diablo. Si el mundo fuera detrás de Cristo, iría detrás de la bondad, detrás de la justicia, correría detrás de la equidad y la buena voluntad. Si el mundo siguiera a Cristo, gozaría de paz y de concordia, tendría salud y prosperidad, y vería terminarse la violencia, el odio, la desunión y toda la horrible secuela de males que hoy lo afligen. ¿Quieres, mi amiga, mi amigo, seguir a Cristo e ir en pos de Él?
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2: Y la palabra para ti hoy es ¿cómo tu fe produce resultados? Primera de una serie de cuatro, escrita por Bob Gass. En Hebreos 11:1 leemos: la fe es tener confianza en lo que esperamos. La fe tiene poco que ver con religión o con la iglesia a la que asistes. La definición griega de la palabra fe es pistis, que significa una firme persuasión, una convicción basada en escuchar y aprender. Otras palabras que ayudan a definir la fe son confianza, certeza y creer. Y para añadir a esto, te doy algunas descripciones bíblicas de la fe. La fe es tener confianza en lo que esperamos. Es tener certeza de lo que no vemos. La Biblia nos dice que sin fe es imposible agradar a Dios, ya que cualquiera que se acerca a Dios tiene que creer que Él existe y que recompensa a quienes lo buscan. También nos dice: la fe viene como resultado de oír el mensaje, y el mensaje que se oye es la palabra de Cristo. Romanos 10:17. Y el apóstol Santiago escribió: la fe por sí sola, si no tiene obras, está muerta. Santiago 2:17. Aunque la fe puede sentirse, en realidad no es un sentimiento. De hecho, puedes tener fe y no sentir nada, y puedes no sentir nada y aún así tener fe. Tampoco se relaciona con el conocimiento intelectual o teológico. Tu coeficiente intelectual y nivel de educación no tienen nada que ver con tu capacidad para ejercer la fe. La fe eficaz requiere un acto de voluntad. Es tu decisión de aceptar completamente lo que Dios dice en su palabra. Cuando eso ocurre, se crean en tu corazón las condiciones que te motivan a actuar conforme a lo que decides creer. En pocas palabras, eso es fe.

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2: Era en Estados Unidos durante la Segunda Guerra Mundial y era un botón de rosa lleno de vida, pugnando por abrirse y llegar al máximo de su belleza. Y la familia Ninomiya, familia japonesa, derramó lágrimas de gratitud. El vecino de la familia en las cercanías de San Francisco, California, Conrad Olster, la había cultivado para darles la bienvenida. Y no solo había cultivado esa rosa, sino que había cuidado del vivero de ellos durante los 4 años que Ninomiya y su familia pasaron en el campo de concentración. La familia japonesa había comprado tierras cerca de San Francisco. Juntamente con su vecino Conrad Olster, un norteamericano, habían cultivado rosas. Cuando estalló la guerra, los japoneses fueron internados en campos de concentración. Conrad, el vecino, cuidó como propio el vivero de ellos. Lo que hace de esa rosa todo un símbolo es que era en tiempo en que Japón había bombardeado a Pearl Harbor, puerto de la ciudad de Honolulu, y la familia Ninomiya era una de las muchas familias japonesas bajo sospecha y odiada de todos los norteamericanos. Pero este vecino vio más allá de raza y más allá de cultura y más allá de religión. Amigo, la amistad, dijo alguien, es la rosa con que se enriquece nuestro pobre barro humano. Y la amistad verdadera, amigo, cuando es pura y profunda, supera todas las diferencias que nos separan. Salomón el proverbista dijo algo interesante acerca de la amistad. Y aquí cito: en todo tiempo ama el amigo y es como un hermano en tiempo de angustia. Si la amistad con que decimos tener, o que decimos tener, y lo repito, si la amistad que nosotros decimos tener hace diferencia entre uno y otro, entre un norteamericano y un japonés, entre un rico y un pobre, entre un letrado y un analfabeto, entre un católico y un protestante, esa no es amistad. Cuando se ama tan solamente a los que están de nuestro lado, ese no es más que amor de conveniencia. Jesús dijo, y aquí cito: oísteis que fue dicho, amarás a tu prójimo y aborrecerás a tu enemigo. Pero yo os digo, amad a vuestros enemigos, bendecid a los que os maldicen, haced bien a los que os aborrecen y orad por los que os ultrajan. Y amigos, si Cristo demanda amor aún para el enemigo, ¿cuánto más para el que está separado de nosotros solo por alguna diferencia de opinión? Si nos hace falta amor, amor entre marido y mujer, entre padre e hijo, entre pueblo y pueblo, entre una religión y otra, es porque no tenemos dentro de nosotros el amor puro de Dios. No sufra más con odio, mi amigo, porque es uno el que sufre. No sufra más con odio. Cristo quiere cambiarlo por amor puro, amor que es sincero, amor que es incondicional, amor que es altruista. Pídale al Señor ese amor.
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0: Muy buenas tardes a toda la audiencia de FM Radio Cristiana. Comenzamos con Intencionales. Qué alegría tan grande y qué bendición volver a reencontrarnos. Tarde de lunes, tarde de Intencionales. Y de esta manera comenzamos y te invitamos a que nos acompañes esta próxima hora de programa. Minutitos pasadas las 19 horas, empieza un nuevo programa de Intencionales. Y de esta manera te decimos buenas tardes a todos los que nos escuchan todos los lunes a las 19 horas, todos los que siempre están prendidos a la sintonía de FM Radio Cristiana de la 92.5. Y como les decía, qué alegría es poder volver a conectarnos a través de este medio de comunicación. La verdad que es un gran privilegio y una gran bendición que el Señor nos otorga. Mi nombre es Cristian Cárdenas. De esta manera comenzamos un nuevo programa de Intencionales y estoy acá junto con mi querida esposa Nadia.
1: Muy buenas tardes a todos, que el Señor los bendiga. Bueno, muy alegre de volver un lunes más a Intencionales, así que esperamos que nos hagan el aguante en esta hora de programa que estamos por comenzar.
0: Así es, así que quédate prendido a la sintonía de la radio y como siempre agradecido a nuestro compañero Oscarcito que está acá manejando todas las consolas, todo el sonido. Sin él nada de esto podría ser posible. Con su trabajo nos bendice de gran manera. Así que no sé cómo te encontramos en esta tarde de lunes, comenzando esta semana. Muchos están, como siempre decimos, lo encontramos en el regreso a sus hogares. Quizás estás viajando en el colectivo, en el tren, y estás con los auriculares puestos, estás terminando tu jornada de trabajo, o quizás ya estás en tu casa, estás ahí cómodo y estás escuchando la radio, FM Radio Cristiana. Quédate, que hoy tenemos un programa muy interesante. Al programa de hoy lo hemos llamado Detener o Postergar. Y es acerca del peligro de posponer el llamado de Dios. Mirá si no es un tema interesante, ¿no?
1: Amén.
0: Es un tema interesante para que podamos trabajar en esta tarde. Detenerse o postergar. Y hoy en esta tarde que vamos a un poquito a reflexionar acerca de un hábito que esta semana, mirá de qué manera me habló el Señor, ¿no? O nos habló el Señor, ¿no? Ya que esto lo preparamos juntos. Pero nos habló principalmente con un hábito que solemos tener todos, creo hoy ya, hoy en día, todos aquellos que nos levantamos temprano, o quizás también puede ser por la tarde. Pero fíjense que de manera práctica y de manera casi inconsciente, cada mañana suena la alarma del teléfono, ¿y qué hacemos? ¿No? Posponemos. O creo que la mayoría de las personas hace esto, ¿no? Cuando suena la alarma del teléfono y es la hora de atender a las responsabilidades y empezar a enfrentar ese día que tenemos por delante, lo que hacemos es posponer. O por lo menos yo, no sé quién se debe sentir identificado del otro lado, pero es muy común el hecho de postergar esa alarma. Ponemos la alarma en un horario y la postergamos 5 minutos más, 10 minutos más.
1: Un ratito más.
0: Y vos sabés que acerca de esto, me puse a investigar un poquito. Los especialistas en medicina del sueño principalmente explican esto. La acción de presionar ese botón, ¿no?, de posponer la alarma, vos sabés que tiene un impacto directo en tu cerebro. Mirá qué interesante, ¿no? Es un fenómeno biológico que trabaja en tu sueño. Dice que cuando vos posponés la alarma, esto el sueño, generás una confusión hormonal y biológica en tu vida. Porque cuando vos despertás, dicen, esa primera vez después de haber dormido, es como que tu cuerpo, al despertarse por primera vez, es como que se pone en alerta. Y si vos apretás ese botón de posponer, que mayormente te dormís, es como que rompés el ciclo del sueño de una manera directa y de una manera contundente. Y esto hace de que tu sueño, ¿no?, se genere, se provoque a estar fragmentado y se produzca una mala calidad del sueño, ¿no? Sí. Dice que los neurocientíficos advierten de que esta inercia del sueño después en el día te produce una sensación de pesadez, lentitud mental y también de un aturdimiento que lo vas a estar arrastrando las primeras horas de la mañana. Así que mirá la introducción que te traigo en este día, un poco a manera científica, explicarte qué pasa cuando vos posponés la alarma todas las mañanas. ¿No? Qué impresionante todo esto.
1: Y sí, porque estamos en un modo durmiendo, pero no durmiendo, porque para no quedarnos dormidos, para no llegar a la hora que nos tenemos, claro, que ir, ¿no?
0: Presionamos ese botón para ganar un poco más de comodidad temporal, pero en realidad lo que estamos haciendo nos estamos dañando y no nos damos cuenta. Volvemos a dormirnos, la alarma vuelve a sonar, la volvemos a posponer y cuando finalmente nos levantamos, no solamente que ya afectamos a nuestra parte neuronal, sino que también estamos retrasados. Fíjate que siempre mayormente te pasaste unos minutos y ya te levantás estresado, te levantás alterado.
1: Todo a la apurada.
0: Entonces, imagínate si eso lo trasladamos a la figura cotidiana de nuestra vida espiritual, ¿no? Nuestro caminar cristiano. ¿No te parece, y no les parece, le pregunto a aquellos que nos están escuchando, que en nuestro caminar cristiano muchas veces también hacemos exactamente lo mismo con la voz de Dios? El Señor nos habla claramente, ¿no? Una palabra de esas que te llega directamente a tu corazón a través de la palabra de Dios, de una predicación o de una convicción interna profunda que estás sintiendo que Dios te está hablando. Quizás Dios en este tiempo te estuvo llamando a perdonar a alguien, quizás te estuvo hablando acerca de abandonar un hábito que te está destruyendo, o quizás te está invitando a servir a la iglesia hace tiempo y vos estás, ¿no?, con eso en tu vida, o ordenar algo en tu vida personal, familiar, y en lugar de obedecer, ¿qué haces? Apretás el botón espiritual de posponer y decís, mañana lo hago, el mes que viene me pongo a cuenta con Dios, o cuando tenga, no sé, la plata necesaria o la economía resuelta, voy a empezar a servir al Señor. Decime si estas cosas no suceden en nuestro diario vivir, ¿no?
1: Tal cual, lo mismo pasa en el día a día, ¿no? No en lo espiritual, pero sí, ponele, tengo que ir al médico, el médico me dice, empecé a hacer dieta porque tenés presión alta, me pasa a mí, les cuento, y me mandó a hacer dieta, porque por el tema de presión, tengo que tener un peso más o menos bien, ¿no?
0: Claro.
1: Y estoy con que empiezo a comer saludable, y aunque me tiento con lo salado, y así estoy.
0: Claro.
1: Y lo mismo pasa en las cosas de Dios también.
0: En las cosas de Dios sucede exactamente lo mismo. Porque yo creo que si no somos disciplinados, no generamos el hábito de ser disciplinados en lo natural, difícilmente también sea en lo espiritual.
1: Y sí, en todo, si no somos disciplinados.
0: No, tenemos que tener, digamos, una integridad en todo eso, hombres, mujeres, tener ese tipo de disciplina, ¿no? Y yo creo, hermanos, que el hecho de postergar la obediencia, en realidad es una forma sutil de desobedecerle a Dios, ¿no? Cuando postergamos. Porque cuando Dios nos habla, es que ya nos da como el ok para que dale, hacelo. No que pongamos siempre una excusa, que siempre haya un pero, que siempre haya un uy, bueno.
1: O una duda.
0: Una duda, claro. Entonces, ese momento que nosotros postergamos, de alguna manera lo que estamos haciendo es desobedecer lo que Dios nos está hablando. Y en nuestra vida cristiana, como le decíamos, cuando postergamos lo que Dios nos pidió hoy, no es que estamos ganando tiempo. Por eso venía el ejemplo de la alarma a la mañana. No, no estás ganando tiempo, te estás haciendo mal a tu salud. Es lo que dicen los especialistas, ¿no? Y en esto, en lo espiritual, tampoco estamos ganando al postergar las cosas que nos pidió Dios. no estamos ganando tiempo, sino lo que estamos haciendo es perdiendo la bendición de Dios y acumulando consecuencias difíciles, ¿no? Porque todo tiene su consecuencia. Cuando vos postergaste algo y algo tarda en llegar, algún propósito se tarda en cumplir, y hasta muchas veces hay cosas que no vuelven a su lugar de origen, ¿no? Y podemos cometer grandes errores en el hecho de postergar. Bueno, un poco de esto es lo que vamos a estar desarrollando en esta tarde, este programa que, como le decíamos, habla acerca de cuando postergamos las cosas de Dios. Y queremos contarte que nosotros somos parte del Ministerio Catedral Cristiana Villa Adelina, que nuestra iglesia se encuentra ubicada en la calle Paraná 6945. Y queremos dejarte una invitación especial para que nos estés visitando. Si todavía no tenés un lugar donde asistir y querés sumarte a la familia de Catedral Cristiana, te dejamos una invitación especial. Y como siempre decimos, esto viene de parte de nuestros queridos pastores, de David y Dora Pazuelo, y nosotros, como medio de comunicación a través de la radio, te queremos dejar la invitación para que nos visites los días miércoles a las 19 horas. Tenemos nuestra reunión general donde todos nos reunimos, y también los días domingo a las 10 de la mañana y a las 19 horas. Tenemos dos reuniones para que nos visites vos y toda tu familia. Catedral Cristiana Villa Adelina, Paraná 6945. Y también en esta tarde queremos empezar a interactuar con vos, con cada uno de ustedes que nos está escuchando. Así que los vamos a invitar a que tomen sus celulares. Queremos dejarle una consigna, que nos pueden estar enviando un mensaje acerca de que en qué área de tu vida sentís que estás presionando el botón de posponer con las cosas que Dios te pidió. A ver si te animás a respondernos y a decirnos en qué estás posponiendo lo que Dios te pidió hace tiempo. Así que, ¿qué te parece si compartís tu experiencia junto con nosotros a nuestro número de WhatsApp a través de un mensaje de texto, que es el
1: 1140-726604. 1140-726604.
0: Ahí está. ¿En qué área de tu vida sentís que estás presionando el botón de posponer con lo que Dios te pidió? Nos vamos a ir a la primer pausa musical y ya regresamos para analizar la historia de un hombre que llevó la postergación al extremo. ¿Sabés quién es? El profeta Jonás. Ya volvemos.

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1: Y así pasaba la música en la tarde de FM Radio Cristiana. Y ya estamos de regreso en Intencionales, acompañándote en esta tarde de lunes. Y un poco en el bloque anterior hablábamos acerca de cómo postergamos las directivas de Dios en nuestra rutina diaria. Y la Biblia, ¿no?, nos regala una historia impresionante que un poco ilustra esto, ¿no? Y lo ilustra de una manera perfecta, como todo lo que el Señor hace y de la manera que Él nos habla. ¿Qué pasa cuando decidimos ignorar o detener el diseño de Dios para nosotros? ¿No? Y vamos a estar hablando acerca del profeta Jonás. Y yo creo que todos tenemos un propósito, ¿no? Porque eso es lo llamativo de la vida cristiana. Que cuando nos encontramos con Jesús, cuando nos encontramos con Dios y empezamos a conocerlo, nos damos cuenta de que todos somos útiles dentro del reino de Dios. Y leemos la palabra de Dios y entendemos de que todos hemos sido dotados por distintos dones, talentos, tenemos capacidades que deben ser útiles para que la iglesia se desarrolle, para que el cuerpo de la iglesia se mantenga equilibrado, saludable, ¿no? Como dice la palabra de Dios, que todos somos importantes, que todos tenemos que estar saludables, que todos tenemos que cumplir con el propósito que Dios tiene en cada uno de nosotros. Dice la palabra de Dios que la obra que Él comienza la va a terminar. Eso nos habla de un camino a seguir. Eso nos habla de una proyección, de un crecimiento, de algo que no se detiene, sino que es algo, nuestra vida, nuestro ministerio acá en la tierra, tiene que ver con mantenerse en movimiento.
2: Que y vaya también en crecimiento.
1: Claro, y principalmente con conocer el corazón de Dios, con conocer su voluntad, interesarnos en conocer su voluntad y obedecerla, ¿no?
2: Sí.
1: Entonces, si abrimos el libro de Jonás, el capítulo 1, ustedes ahí en su casa, le doy tiempo para que vayan abriendo el libro de Jonás, y lo utilicemos como ejemplo. Y el capítulo 1 vemos que nosotros asimilándolo, relacionándolo con la alarma, ¿no? La alarma le sonó a él también, a Jonás, en un momento de su vida. Y es lo que destaca la Biblia. Dios hizo sonar la alarma en la vida de Jonás con total claridad. Si vas al capítulo 1, el versículo 2, le dice a Jonás: levántate, ve a Nínive, aquella gran ciudad, y pregona contra ella. Directo, ¿no? Entendible. Todos nosotros lo podríamos entender. O sea, la instrucción de Dios fue precisa. Lugar donde tenía que ir, lo que tenía que hacer y el propósito que tenía. Y de la misma manera Dios actúa con nosotros. Dios te dice, te habla claramente. Cuando Dios habla, siempre habla claramente. Esto es algo para que todos lo tengamos en cuenta. Que cuando a veces nos confundimos y decimos, ¿será de Dios? ¿No será de Dios? ¿Es Dios el que me está hablando? Mirá, si vos sentís dentro de tu corazón y eso te trae convicción total, sentís que en oración lo pudiste confirmar, vas a sentir paz, vas a sentir de que es algo que realmente Dios te está pidiendo. Nunca va a venir acompañado ni con temor, ni con duda, ni con ningún tipo de cosas. Entonces, así es como funciona Dios. La directiva siempre va a ser precisa. Pero, ¿qué es lo que hizo Jonás, ¿no? ¿Cuál fue su reacción? La podemos encontrar en el versículo siguiente, el versículo 3, que dice: y Jonás se levantó para huir de la presencia de Jehová a Tarsis. Huir de Dios. Miren, si no es una tontería, ¿no? Querer escaparse de Dios. Y descendió a Jope y halló una nave que partía para Tarsis y, pagando su pasaje, entró en ella. O sea, Jonás no solo pospuso la alarma que Dios estaba despertando en su vida, sino que la intentó apagar por completo, porque dice que él intentó viajar en la dirección exactamente opuesta de la cual Dios lo estaba enviando. Tarsis era el punto más lejano conocido en la dirección contraria a Nínive. Miren si esto no era algo grave, no sé cómo lo ves vos, si no era grave esto que estaba haciendo Jonás, de irse a un lugar totalmente opuesto a lo que Dios le estaba pidiendo.
2: Y si se iba confiando en sus propias, ¿cómo se dice?, idea, porque huir de Dios nunca lo vamos a poder hacer, porque dice que Dios está presente en todo momento, ¿no?
1: Claro, tal cual. Así que fíjate esto y llevémoslo un poquito a sinónimos en nuestra vida cristiana actual, ¿no? Hablemos de ejemplos que hoy en día son reales. Muchas veces cuando Dios nos confronta con una tarea difícil o con un cambio en nuestra manera de pensar, en nuestro carácter, muchas veces nos cuesta asumir esos cambios. Intentamos huir de la presencia de Dios, porque todos y cada uno de nosotros, no es que somos perfectos y que nos la sabemos todas, no. Siempre, de alguna manera, la palabra de Dios te confronta. No, la palabra de Dios va en contra de tu humanidad, de tu naturaleza pecaminosa. Y todo eso obviamente es para nuestro bien, pero choca muchas veces esos cambios que tenemos que hacer. Y por supuesto, si sabemos que Dios está en todos lados, como vos decías, ¿no? Dios es omnipresente, pero nos alejamos de una manera práctica de Dios. A veces alejarte de Dios significa que dejaste de orar, dejaste de leer la Biblia, te distanciás de los hermanos de la fe, de la congregación, de aquellos que en un momento vos estabas metido y estabas haciendo y estabas sumergido en todas las actividades de la iglesia y querías participar y querías orar y querías que te tengan en cuenta, y de pronto ya no estás más, ¿no? ¿Y dónde estás? Y te subís a esa embarcación, podemos relacionarlo con la vida de Jonás, de las distracciones que el mundo te presenta, y terminás embarcado hacia un destino que no tiene nada que ver con el propósito que Dios tiene para tu vida. Y esto creo que todos los que en esta tarde nos están escuchando en algún momento de su vida se sienten identificados. El hecho de qué es lo que te distrae, qué es lo que te está alejando. ¿Cuál es el motivo por el cual vos hoy estás postergando el llamado que Dios hizo a tu vida? Pensalo, analizá. Examínate en esta tarde de lunes, en esta tarde que nosotros te traemos este tema de parte de Dios, y decite a vos mismo, ¿hacia dónde estoy yendo? ¿Estoy dentro del propósito de Dios o inconscientemente apreté el botón de postergar y estoy yendo hacia el lado contrario? Estoy intentando alejarme de Dios, del propósito que Dios tiene conmigo.
2: ¿Y cuál es el motivo el cual nos hace estar yendo contra la corriente, ¿no? Claro. Pedirle a Dios que nos muestre por qué soy así, por qué estoy comportándome así.
1: ¿Cómo podemos hacer para cambiar?
2: ¿Cómo podemos hacer para cambiar? Uh-huh. Porque muchas veces nos encerramos en la comodidad de no, ¿para qué voy a ir? ¿O para qué voy a hacer? ¿O no me tienen en cuenta? Siempre son excusas y nunca nos damos cuenta realmente de que el propósito que Dios tiene con nuestra vida, ¿no?
1: Exactamente, todos somos importantes.
2: Porque todos somos importantes, uh-huh. Todos necesitamos de cada uno de los miembros de la iglesia.
1: Así es.
2: Para crecer.
1: Exactamente. Y vos sabés que hay cosas que nos sirven como ejemplo, y creo que una de las cosas que a veces más nos distraen del propósito de Dios es cuando estamos sobrecargados de actividades.

0: Puedo darte una mano, perdóname, pero no puedo. Y tantas cosas, ¿no? Que nos están manteniendo ocupados y detrás de eso vienen las excusas, ¿no? Porque las excusas tienen que ver con, en este caso, lo que queremos hablar, cuando vos te excusás para no atender la voz de Dios, ¿no? Cuando Dios te habla, cuando Dios te pide que pases pasar tiempo con tu familia, cuando Dios te pide que sirvas en la iglesia. Porque huir no siempre significa viajar a otra ciudad, o sea, irte lejos de tu ciudad de origen, no. A veces significa que vos tengas una agenda saturada y que tu conciencia, ¿no? Que la voz del Espíritu Santo, vos la terminés obviando, vos la terminés apagando y cancelando de tu vida.
1: Sí, pero dice que buscamos distracciones, nos escondemos en nuestra propia comodidad, seguimos en nuestro propio eje, pero cuando llegan las tormentas, ¿qué pasa
0: Ahí
1: ahí?
0: qué pasa. Claro.
1: No sabemos para dónde correr, ahí sí que no tenemos eje.
0: No sabemos para dónde correr, y es lo que le pasó a Jonás, ¿no? Que ahora vamos a ir desarrollando. Pero fíjense que todo tiene un costo, ¿no? Porque cuando huimos de Dios, naturalmente hay un costo de esa huida. Si no, busquemos el ejemplo de Jonás, que es el que estamos haciendo. Dice que él pagó su pasaje. Y huir de la voluntad de Dios siempre nos va a costar algo sumamente caro. Muchas veces sabes cómo te vas a dar cuenta que te está costando el hecho de no prestar atención al llamado de Dios. Te va a costar porque no vas a poder encontrar paz interior en tu vida. A veces te puedes poner a pensar y decís, ¿por qué me sentiré así? ¿Y por qué nada me sale bien? ¿Y por qué yo nunca puedo estar tranquilo? ¿Y por qué? ¿Y por qué? ¿Y por qué? ¿Y por qué no tenés esa paz? ¿Sabés por qué? Porque te estás alejando de Dios. A veces se puede ver reflejado quizás en que estás llenando los vacíos espirituales con cosas materiales, ¿no? Y los recursos económicos mal invertidos también te pueden llevar a esa falta de paz. A veces, con el dinero, las consecuencias del hecho de satisfacer tus propias necesidades y no atender el llamado de Dios, muchas veces eso te perjudica en tu bienestar espiritual, naturalmente, ¿no? Fíjense, ¿qué le ocurrió después a Jonás de que él paga y se va? Jonás pensó que él se había salido con la suya. No bajó al barco y dice que en un momento se quedó hasta dormido, o sea, es como que entró en un reposo y dijo, bueno, acá descanso, me quedo acá durmiendo en el barco y me voy bien lejos de lo que Dios me pidió.
1: No le
0: Total,
1: importaba nada.
0: no pasa nada, claro, no pasa nada. Pero cuando él se queda dormido, ¿no? Profundamente, ¿qué es lo que pasó? ¿Qué es lo que la Biblia nos dice? Dice que una terrible tempestad empezó a amenazar a esa embarcación, ¿no? Empezó a amenazar en destruirse. Y hasta los marineros que se encontraban en ese lugar, ¿no? Estaban desesperados. Y el capitán del barco dice que tuvo que ir a despertarlo a Jonás. Y miren qué paradoja esto, ¿no? Porque a veces el mundo está en crisis y el hombre que tenía que dar una respuesta estaba durmiendo en el fondo del barco ignorando la realidad. ¿Y esto qué te quiero decir? Que muchas veces hay situaciones que arrasan en tu vida, en tu familia, y vos en vez de estar ocupándote de eso, te encontrás durmiendo espiritualmente, ignorando la realidad en la que estás viviendo, ignorando la situación que estás atravesando. Hay veces que no logramos darnos cuenta del momento que estamos atravesando espiritualmente y nos termina dando todo por igual. Y ese es un gran daño que nos está produciendo en nuestra vida. Es algo que nos está lastimando, es algo que va a traer grandes consecuencias con el tiempo a cada uno de nosotros si no logramos despertar al llamado de Dios.
1: A veces la paz no llega cuando el mar se calma, sino cuando nosotros nos damos cuenta y dejamos de huir y nos ponemos y nos animamos a hacer lo correcto que Dios nos manda, ¿no?
0: Claro, exactamente. El hecho de vivir una anestesia espiritual diaria, ¿no? Si lo llevamos

0: Otro ejemplo en nuestra vida cotidiana, cuando sabemos que estamos en desobediencia, muchas veces lo que hacemos es buscar anestesiar la mente. A veces nos queremos distraer, sería la palabra, ¿no? Mirando, no sé, la televisión, hoy en día series que duran horas y horas y horas, y tratamos ahí de ¿cómo se llama?, de anestesiar la mente, como les había dicho. Nos aislamos a través del celular, mirando las redes sociales, o simulamos que no pasa nada directamente, ¿no? Es como que todo sigue su marcha y todo nos da igual. Mientras quizás a nuestro alrededor, la familia, o quizás tu matrimonio, o los proyectos que tenías como familia junto con tus hijos, o en tu ámbito laboral, se están hundiendo por tu falta de compromiso espiritual. ¿Y vos qué estás haciendo? No estás haciendo nada. Estás anestesiado. Vivís anestesiado. Y no te das cuenta que lo que vos hagas en tu vida espiritual va a repercutir en tu diario vivir, en tu vida natural también, en las situaciones que vos enfrentás a diario, ¿no?
1: Si pensamos que si nos alejamos lo suficiente de Dios, la voz de Él se va a apagar, pero no. Él nos va a seguir a todas partes.
0: Nos va a seguir siempre.
1: Tarde o temprano vamos a chocarnos con Él, ¿no? Y ahí tenemos que sentar cabeza y tratar de lograr de que Dios haga el propósito en nuestras vidas.
0: Exactamente.
1: Porque somos nosotros los que retrasamos todo.
0: Y sí. Y esa palabra chocar que vos nombrás, fíjate que las situaciones en su final se vuelven insostenibles, ¿no? Si vemos la vida de Jonás, los marineros descubren que la tormenta era por causa de la desobediencia de Jonás. Y con el consentimiento de él mismo, lo terminan lanzando al mar. Sí. Y aquí es donde llegamos a un punto crucial, te diría, de la historia, ¿no? Cuando leemos el versículo 17 que dice: pero Jehová tenía preparado un gran pez que tragase a Jonás. Y estuvo Jonás en el vientre del pez 3 días y 3 noches. Jonás no atendió al llamado de Dios cuando la voz era suave, cuando la tierra natal de él se encontraba en paz, sino que él prefirió postergar y huir. Y hasta que se quedó completamente atrapado a oscuras y sin movilidad y rodeado de angustia en las profundidades del océano dentro de la boca de un gran pez. ¿No? Nuestro pastor siempre dice algo que lo nombra con frecuencia, pero es una gran enseñanza que nos transmite. Y dice: Dios te llama, ¿no?, por revelación, por amor, por revelación o por demolición. Y en este caso creo que a Jonás le tocó enfrentar la demolición. Imagínense, están encerrados en la boca de un pez. Y esto creo que es muy fácil, ¿no?, de llevarlo a nuestra vida diaria, o de entender esa manera, quizás hasta metafórica, aunque fue real, pero de entender nuestra vida como hijos de Dios cuando nos alejamos de Él. Llega un momento donde nosotros nos vamos a encontrar dentro de un lugar tan oscuro, tan aislado de la realidad, tan alejado de la voluntad de Dios, que vamos a entender que la consecuencia por haber huido del llamado de Dios es grande y termina siendo grave y nos termina perjudicando en gran manera a cada uno de nosotros. Así que no sé cómo te toca este tema en esta tarde, de lo que estamos hablando, cómo estás vos con tu vida. Si alguna vez te sentiste que tuvieron que llegar situaciones límites para que reacciones. Un poquito de eso es lo que queremos charlar en esta tarde, y queremos que también nos cuentes qué es lo que estás viviendo. Si estás viviendo algo parecido, nos gustaría escucharte, o que nos puedas mandar un texto a nuestro número de WhatsApp, que lo tenemos abierto, que es el
1: 1140-72-6604. 1140-72-6604.
0: Ahí está. Contanos si alguna vez estuviste en una situación límite para recién ahí empezar a reaccionar.
1: Nuestra hermana Josefina nos manda saludos, dice qué hermosa palabra, hermanos, mis afectos como siempre. Un saludito para Josefina, un saludo también para Fiorella que nos estás escuchando, te mandamos un beso. Y acá llegó otro mensajito que es de Analía, dice hola Nadia y Cristian, bendiciones hermanos. Me pasó de alejarme de congregar después de mudarme de San Andrés a Villa de Linas, nos dice. Y poner como excusa mi casa que estaba en otro lado y tenía otro trabajo, dice. Y todo lo que tengo que hacer es, hoy es el resultado, fue empezar de nuevo, hacer cada vez menos. Bueno, entendemos que ella, bueno, iba a otra iglesia, sí, y quedaba lejos, ¿no? Ah, y ahora, gracias a Dios, que se mudó casi a unas cuadras a la iglesia de Villa de Lino.
0: Ahí está. Bueno, hermoso testimonio y qué bueno que lo resolvió, ¿no? Esa es la idea. Así que bueno, de esta manera nos vamos a ir a un nuevo corte musical y ya volvemos porque todavía hay más de Intencionales en la tarde de FM Radio Cristiana.

0: Así pasaba la música en esta tarde en la FM Radio Cristiana. Y llegamos ya al último bloque de Intencionales en esta tarde de lunes. Estamos hablando acerca de la vida de Jonás. ¿Y qué lección tan profunda nos deja Jonás, no? Y veamos lo que dice el capítulo 2 del libro de Jonás. Porque ahí vamos a ver cuando Jonás, en la total oscuridad y en el aislamiento del vientre de ese pez, es donde Jonás finalmente hizo lo que debió hacer desde el primer día: orar al Señor y reconocer su soberanía. La palabra de Dios dice que en el capítulo 2, versículo 1, dice: entonces Jonás oró al Señor, su Dios, desde el vientre del pez y dijo: en mi angustia clamé al Señor y Él me respondió. Desde las entrañas del sepulcro le pedí auxilio y tú escuchaste mi clamor. Esto sí que es alentador, ¿no? Porque nos damos cuenta de que Dios es un Dios de oportunidades. Dios no es un Dios que te cancela. Dios no es un Dios que te condena. No, no, no, todo lo contrario. Dios es un Dios de amor.
1: Esos 3 días que estuvo Jonás en el vientre del pez no fueron un castigo. Yo lo tomo como que fue un retiro espiritual forzado.
0: Espectacular, claro, es así.
1: Porque sí o sí tuvo que sentar cabeza ahí encerrado y darse cuenta de que sin Dios nada es, ¿no?
0: Sin Dios nada es. Y qué bueno que lo hizo a través de la oración. Y la oración hoy está al alcance de todos. De todos. De nosotros, Oscarcito, está al alcance tuyo. Y de todos aquellos que en esta tarde nos están escuchando y están diciendo: che, yo la verdad que vengo postergando hace tiempo lo que Dios un día me llamó. O yo cuando llegué a la iglesia recibí una palabra y yo me afiancé eso, pasó mucho tiempo y con el correr de los años lamentablemente me fui desinflando porque vi que la promesa no llegaba. Dice la palabra de Dios que Jonás finalmente hace lo que tenía que hacer. Ora al Señor, reconoce su soberanía. Y el texto que leíamos recién en la Biblia nos muestra que cuando el profeta se arrepintió y decidió abrazar su llamado con intencionalidad, Dios ordenó a ese pez que lo vomitara y lo deje en tierra firme, ¿no? Y esto nos enseña un sinónimo fundamental para nuestra vida cristiana. Como te decía, Dios es un Dios de segundas oportunidades, pero Él lo que te va a demandar siempre es que vos respondas a través de un verdadero arrepentimiento. ¿Sabes qué pasa? Que el llamado de Dios sobre tu vida es irrevocable. Así lo afirma el Señor. El llamado para tu vida es irrevocable. Dios puso un propósito en tu vida. Esa alarma va a seguir sonando. Esa alarma va a seguir estando presente en tu vida todos los días.
1: El mismo Dios que ordenó al pez escupir a Jonás en tierra firme es el mismo Dios que hoy te da una segunda oportunidad. Que tu historia no termina en la desobediencia. Si estás huyendo, detenete. En el barco hoy de Nínive, el Nínive te espera, dice Dios. Pero la gracia de Dios va contigo.
0: Así es, siempre nos acompaña. A mí me gusta siempre ejemplificar a veces nuestra vida como viste, hay gente que se caracteriza por ser un eterno estudiante de la palabra de Dios. No, muchas veces nos encontramos con personas y nosotros podemos caer también en eso, de ser eternos estudiantes de la palabra. No, asistimos a la iglesia quizás por mucho tiempo, años, 10, 15, 20 años, y tenemos muchos estudios hechos y tenemos muchos cuadernos de anotaciones porque nos preparamos, y está buenísimo eso, porque es importantísimo el hecho de que nosotros nos capacitemos en el estudio de la palabra. Ahora, escuchamos decenas de predicaciones por semana, pero la falla está en que nunca logramos dar el paso de aplicar lo que aprendemos. Seguimos postergando el llamado, ¿no? En lo más sencillo, que muchas veces se tiene que reflejar todo eso que aprendemos, todo eso que recibimos de parte de Dios a través de enseñanzas y predicaciones. y no lo ponemos en práctica. No sabemos perdonar a un familiar. Seguimos muchas veces postergando charlas que son necesarias con nuestros hijos. Seguimos esperando que las condiciones estén perfectas para empezar a servir en la iglesia. Y somos hermanos que terminamos acumulando conocimiento sin ningún tipo de obediencia y solo generamos una frustración espiritual en nuestra vida. Entonces, yo me pregunto y te pregunto a vos en esta tarde, ¿hasta cuándo seguir sin aplicar esta gracia que recibimos de parte de Dios? ¿Hasta cuándo seguir preparándonos, congregándonos, asistiendo, si no logramos acercarnos a aquel que está en necesidad? Si no logramos hablar de Jesucristo en la semana, en el día, a nadie, si no logramos compartir el evangelio de amor, de misericordia y de perdón en otras vidas que están necesitando un consejo de parte de Dios. Hay tanta gente que hoy está sin ningún tipo de esperanza, caminando cerca nuestro. Hay tanta gente en nuestro propio grupo familiar que no conoce a Dios y que tantas veces nosotros quizás intentamos hablarles y después con el tiempo nos dimos por vencidos porque decimos, y este no va a cambiar más.
1: Ya lo sentenciamos.
0: Y este ya es así, sí. Y este es muy difícil. Déjame decirte que para Dios nada es imposible. Y déjame decirte en esta tarde de que nosotros tenemos que seguir con la convicción plena de que cuando nosotros hablamos de parte de Dios, esa palabra nunca vuelve vacía. Entonces el momento ideal para que nosotros retomemos lo que un día comenzamos y volvamos a predicarle a ese que quizás se tornó indiferente al mensaje de Dios y volvamos a expresar el amor que Cristo nos expresa a nosotros día a día y volvamos a perdonar a aquel que se equivoca o hasta aquel que nos hace el mal. Porque si no, ¿de qué manera vamos a reflejar nosotros la luz de Cristo? Tenemos que salir de ese hábito del eterno estudiante de la palabra de Dios y empezar a poner en práctica lo que Dios nos habla a diario. Es el momento ideal para decirnos a nosotros mismos, voy a buscar a Dios en este momento. Es ahora el tiempo que tengo que empezar a orar, es ahora el tiempo que tengo que empezar a servir a Dios. No como muchas veces hablamos o suelen algunos decir, voy a buscar a Dios cuando ya no trabaje más, cuando me jubile, o voy a empezar a prestarle más atención a mi esposa cuando los chicos crezcan y estemos solos, no voy a empezar a ordenar mi matrimonio, o voy a empezar a ser, más ordenado en mis finanzas cuando mi economía mejore. El mañana siempre tiene que ver con la trampa que más le gusta al enemigo para mantenernos inactivos en las cosas de Dios. El único tiempo que es real y que nosotros poseemos tiene que ver con obedecerle a Dios hoy y no mañana. Siempre va a tener que ver con obedecer a Dios hoy.
1: Y no buscar de que todo esté perfecto. Uh-huh. Porque no, la vida cristiana no es perfecta.
0: Claro que
1: siempre
0: no.
1: Vamos a estar en lucha. Siempre vamos a tener que estar remando de no caer, ¿no? Para seguir adelante, para ir en busca del propósito de Dios. Uh-huh. Porque si nos detenemos, ¿qué pasa? La tormenta sigue.
0: La tormenta sigue.
1: Y arrasa con todo lo que está a nuestro alrededor, nuestra familia, nuestro trabajo, nuestra salud.
0: Completamente todo. Los daños que genera el hecho de postergar el llamado. Y si miramos el final de la historia, cuando Jonás sale del pez, hay algo particular en la palabra de Dios. Y dice que Dios le vuelve a dar la misma orden. Por eso en esta tarde te estamos hablando de un Dios de oportunidades. Porque Dios le vuelve a decir lo mismo, le dice, levántate y ve a Nínive. O sea, el propósito de Dios seguía, Dios no cambió de opinión, sino que Dios le estaba exigiendo lo mismo. El desvío en el vientre del pez se pudo haber evitado si la obediencia de él hubiera sido de manera inmediata. Entonces no esperes a que la situación explote, no esperes a que el médico te dé un ultimátum, no esperes a que tu matrimonio llegue a un juzgado para recién ahí decir, Señor, ahora sí te quiero escuchar, Señor, ayúdame en esto. No, hoy es el tiempo de poder revertir las cosas. Y de esta manera ya estamos llegando a nuestro final, no sin antes decirte que nosotros somos parte del Ministerio Catedral Cristiana.
1: Nuestra iglesia está ubicada en Paraná 6945, en la ciudad de Villa de Lina. Nuestros pastores son David y Dora Pazuelo. Nuestra próxima reunión es el día miércoles a las 19 horas. La siguiente reunión es el día domingo a las 10 de la mañana y a las 19 horas la segunda reunión el domingo. Los esperamos a todos, hay actividades para toda la familia.
0: Así es, y también nos pueden seguir en nuestras redes sociales.
1: Estamos en Instagram y en Facebook como Intencionales OK.
0: Ahí está, así que seguinos y hacete parte de la comunidad de Intencionales. Y ahora sí llegamos al final y prácticamente ya nos estamos despidiendo hoy. Y estamos concluyendo este lunes. Y como siempre quiero cerrar con una pequeña reflexión y hablar directamente a tu corazón, ¿no? Y de alguna manera, de manera metafórica o imaginaria, mirarte a través de los ojos de la radio. Quizás mientras escuchabas todo el desarrollo del tema que trajimos, el Espíritu Santo trajo a tu mente con una nitidez asombrosa una instrucción muy clara que Dios te dio hace tiempo y que estuviste postergando de manera sistemática. Tal vez Dios te estuvo diciendo en el silencio de tu habitación que es momento de ordenar tu vida económica, dejar la mentira, restaurar la relación rota con tus padres, o tal vez de consagrar tu noviazgo bajo los parámetros bíblicos, de abandonar ese vicio oculto que disimuladamente está destruyendo tu salud, o de ponerte a disposición de tu congregación local para bendecir a otros. Y vos, por temor al que dirán, por pura comodidad o por pereza espiritual, estuviste o has estado presionando el botón de posponer. Has estado diciendo, la semana que viene empiezo, el mes que viene mejor me empiezo a comprometer con las cosas de Dios. No esperes a que la situación se vuelva insostenible. No esperes a que la tormenta destruya tu embarcación. No esperes a encontrarte en la total oscuridad de una crisis profunda, en la boca de ese gran pez que representa el aislamiento, el remordimiento y el dolor de la desobediencia, para finalmente reaccionar y clamar a Dios. Dios te está hablando hoy, día lunes, a pocos minutos ya de las 20 horas, y Dios te está hablando porque te ama. Dice que Él te ama con un amor celoso y eterno. Su llamado no es una carga que busca quitarte la libertad. Es el único lugar donde tu vida va a encontrar verdadera plenitud, paz y propósito. La obediencia tardía sigue siendo desobediencia, pero hoy tenés la oportunidad perfecta de cambiar el rumbo de tu historia. Esta noche, querido oyente de la 92.5, te provoco a dejar de posponer lo importante, dejar de negociar con las excusas y decirle al Señor con total humildad y valentía, Padre Celestial, aquí estoy. Dejo de huir, dejo de posponer tu voz y decido obedecerte hoy mismo. Recordá que la tierra firme, la restauración y la bendición te esperan justo del otro lado de tu decisión de obedecer el llamado de Dios. Que Dios te bendiga mucho. Y así pasaba el programa de Intencionales de este día lunes. Qué lindo fue haber compartido con ustedes, la verdad que nos alegra. El lunes que viene nos volvemos a encontrar cuando sean las 19 horas. Gracias por acompañarnos en esta hora de programa. Te saludo, Oscarcito, gracias por estar. Te saludo, mi vida, gracias por estar.
1: Gracias.
0: Y gracias a todos ustedes, sigan en la sintonía de la 92.5 de FM Radio Cristiana. Y nosotros, como siempre, nos despedimos diciéndote de que nunca, pero nunca dejes de alabar a Dios, y también te aconsejamos que seas intencional durante toda la semana. Chao.

0: Edwin, han pasado 15 años de trayectoria. Dios ha sido fiel en cumplir su palabra en nuestras vidas.
1: Felo, ahora seguimos alabando y adorando al Rey de Gloria, Jehová el fuerte y valiente, Jehová el poderoso en batalla.

0: fuerte ese aplauso a él.
1: Aleluya.

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1: ¿Qué tal, querido amigo o amiga del programa Cruzada con Luis Palau? Mi nombre es Jorge Escopazo y quiero darle la más cordial bienvenida a este nuestro punto de encuentro en la radio que hemos denominado Cruzada con Luis Palau, aquí donde estudiamos juntos diariamente la Biblia, la Palabra de Dios, de la mano como siempre de Luis Palau. Y en este día, al continuar con nuestra serie de estudios como abuelo de pájaro, llegamos al libro de Josué. Así que le invito a escuchar este primer mensaje en donde presentaremos el bosquejo del libro. Adelante, Luis.
2: ¿Y cómo está usted, mi amable hermano, mi querida hermana, donde quiera que se encuentre en este momento? Un saludo especial mío, de todo nuestro equipo, de mi esposa y de todos los que le amamos, muy especialmente trabajando en este programa para bendecir su vida, bendecir su familia. Hoy estamos continuando con el vuelo de pájaro que le estamos dando a nada menos que la Biblia, la Santa Palabra de Dios. Estamos procurando tener tres programas para cada libro de la Biblia, dando un vistazo rapidísimo, ayudándole a usted a comprender en forma, digamos, somera, pero sin embargo completa, lo que nos enseña cada uno de los libros de la Biblia. Nos va a llevar algún tiempito, pero vale la pena, ¿no le parece? Hoy hemos llegado al sexto libro de la Biblia. Se llama el libro de Josué. El libro de Josué se llama así porque el personaje más popular, más conocido, más famoso dentro del libro es precisamente Josué. Josué es la continuación, podríamos decir, del Pentateuco, o sea, los primeros cinco libros de la Biblia. Moisés, usted recordará si estuvo conmigo cuando terminamos de estudiar Deuteronomio, Moisés murió en la tierra de Moab, o sea, al este del río Jordán, y Dios lo llevó a un monte, y desde ese monte Moisés vio la tierra prometida, pero no pudo entrar. ¿Usted recuerda ese caso? Estamos hablando del pueblo de Israel. Muy bien, a Josué, su sucesor, le correspondía la misión de dirigir al pueblo de Israel a través del río Jordán y entrar a la tierra prometida, la tierra que Dios les había prometido muchos años antes, incluso se la había prometido al famoso Abraham más de 400 y tantos años antes. Luego estuvieron esclavos 400 años en Egipto, salieron con poder, podrían haber llegado a la tierra prometida en 11 días, pero qué pecado tan grave la incredulidad y la desobediencia que un viaje de 11 días les costó 40 años. Esa generación vieja murió. La generación joven ahora está lista para entrar a la tierra prometida a conquistar lo que Dios les había dado. Y ahí están. La mayor parte del libro de Josué describe la conquista de la tierra prometida, que se llama el Canaán. Y también nos habla de la división de la tierra entre todas las tribus de Israel. La primera ciudad que ellos tuvieron que conquistar, usted la recordará, se llamó Jericó. La segunda ciudad fue pequeñita, se llamó Ai. Y luego vamos pasando cómo conquistaban la tierra, subdividían la tierra entre las tribus de Israel. Ahora, el libro no sabemos exactamente quién lo escribió, aunque sin duda fue un testigo que con sus propios ojos vio lo que describe en el libro de Josué. Sin embargo, al final del libro Josué muere, y aunque muy probablemente fue el mismo Josué el que escribió el libro, seguramente que los últimos poquitos capítulos los escribió algún colega de él, quizás algún sacerdote, porque Josué murió y nos cuentan las últimas horas de su vida. Ahora, le quiero dar a usted, tras ese rápido bosquejo de lo que sería una síntesis del libro de Josué, le doy un bosquejo que, bueno, que casi todo el mundo, bueno, está encantado con este bosquejo porque nos enseña cómo entender mejor este libro. La editorial Vida, dicho sea de paso, que ha producido tan hermosa versión de la palabra de Dios que ellos llaman la Biblia de Estudio Ampliada, que se la recomiendo, dicho sea de paso, nos da la siguiente división. Primero, capítulos 1 al 5, preparación para la conquista de la tierra prometida. Segunda división, capítulo 6 hasta el capítulo 12, inclusive, la conquista del Canaán. Cómo conquistaron las tribus la tierra prometida.

0: Tercera división, la división del territorio entre las 12 tribus del pueblo de Israel, capítulos 13 hasta el fin del 21. Y la última división, generalmente se lo llama acontecimientos finales, muerte de Josué, etcétera, etcétera, capítulos 22, 23 y 24. Ahí tiene usted la división principal, se la repito. Primero, capítulos 1 al 5, preparación para la conquista de la tierra prometida. Segundo, capítulos 6 hasta el fin del 12, la conquista de la tierra prometida. Tercera división, la división del territorio en los capítulos 13 hasta el final del 21. Y por último, cuarta división, los acontecimientos finales en el libro de Josué, capítulos 22 al 24. Bien, espero que haya tomado nota, si no, que escuche una grabación por ahí y que empiece a disfrutar de la santa palabra de Dios. Ahora, ¿cuál sería un versículo clave en el libro de Josué? Me permito sugerirle lo que otros han sugerido también. Son los versículos 2 y 3 del capítulo 1. A ver si usted está de acuerdo conmigo. Estos dos versículos son la clave de todo el libro, si se quiere. Dice así, Josué 1, versículos 2 y 3. Mi siervo Moisés ha muerto, le dice Dios a Josué. Ahora pues, levántate, pasa este Jordán, tú y todo este pueblo, a la tierra que yo les doy a los hijos de Israel. Yo os he entregado, dice Dios, como lo había dicho a Moisés, todo lugar que pisare la planta de vuestro pie. Ahí tenemos en esencia, francamente, todo el libro de Josué. Si usted quiere en pocas palabras, subráyelo, márquelo, capítulo 1, versículos 2 y 3. Y si alguien le pregunta algún día, oígame, ¿de qué se trata el libro de Josué? Léale esos dos versículos y ahí está todo. Todo en miniatura, por cierto, porque hay mucho, mucho más. Hace algún tiempo quizás usted escuchó, o quizás lo va a oír en el futuro, los estudios que yo he dado en este precioso libro de Josué. Incluso tenemos un libro que ha salido que se llama Grito de Victoria. Usted lo puede conseguir en la librería cristiana. Grito de Victoria son estudios que yo he dado en el libro de Josué y le aseguro que es un libro fabuloso, unas lecciones espirituales para nosotros los cristianos. Porque como dice en 1 Corintios San Pablo y en Romanos lo repite también, lo que fue escrito en los tiempos antiguos fue escrito para nuestra enseñanza, para nuestra edificación y sobre todo para nuestra exhortación, para crear el temor de Dios en el alma. Muy bien. El propósito de este libro, pues, es histórico. O sea, narrar la conquista y la división de la tierra de Canaán. No se sorprenda, por lo tanto, al leer el libro con cierta rapidez, que se lo recomiendo, dicho sea de paso, que usted va a encontrar estas palabras muy a menudo: poseer, herencia o heredad. Usted va a encontrar que estas palabras aparecen con mucha frecuencia. Y este libro de Josué nos muestra muy claramente cómo las promesas de Dios en cuanto a la tierra prometida se cumplieron. Dios había dicho a Abraham, como le dije antes, más de 450 años antes, Dios le dijo, te voy a dar toda esta tierra. Pasaron casi 490 años por los 40 años que vagaron por el desierto, ¿no es verdad? Entonces, Dios al fin cumple su promesa. Muy a menudo, las promesas de Dios no se cumplen al momento en que nosotros creemos que se deben cumplir. Pero la Biblia dice, fíate de Jehová de todo tu corazón. No estribes en tu propia prudencia. Reconócelo en todos tus caminos y Él enderezará tus veredas. Sí, mis queridos amigos oyentes, la lección con que termino ya hoy este breve, breve vuelo de pájaro del libro de Josué, y mañana si Dios quiere continuamos, es este: que Dios cumple sus promesas. Dios nunca, ni una sola de sus palabras cae a la tierra sin cumplirse. Y si usted y yo aprendemos a confiar en Dios en cuanto a la familia, en cuanto a la tentación, en cuanto al dinero, como veremos mañana, en cuanto a cualquier cosa, las promesas de Dios a veces demoran más de lo que nosotros desearíamos, pero siempre se cumplen. Alabado sea Dios. Dios es un Dios bueno, es un Dios de misericordia y merece su adoración.
1: 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Si prefiere hacerlo a través del correo postal, escríbale a Luis Palau, apartado 15, Ciudad de Guatemala, Guatemala. Llegamos hacia el segmento de la música. Hoy nos acompaña Crystal Lewis junto a Jesús Adrián Romero.

0: Y así nos acompañaba Crystal Lewis por el segmento de la música junto a Jesús Adrián Romero con esta preciosa melodía titulada Oh, cuánto amo a Cristo. Y de esta forma estamos llegando al final de nuestro programa. Nos tenemos que despedir, pero si el Señor lo permite, nos vamos a reencontrar en nuestra próxima presentación. Mi nombre es Jorge Escopazo. Fue un placer acompañarle en este día. Recuerde visitarnos en nuestro sitio en internet www.luispalau.net.
1: 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Les estaremos esperando muy pronto para el próximo programa Cruzada con Luis Palau. 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Felices los de corazón limpio, pues ellos verán a Dios.